0: 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En Kiss FM son las 6:02.
1: 6:02.
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0: En Kiss FM son las 6:37.
1: 6:37.
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0: En Kiss FM son las 6:54.
1: 6:54.
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0: En Kiss FM son las 7 con un minuto.
1: 7:01.
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7: Hola, hola, ¿cómo estás? Muy buenas tardes, muy buenas tardes. Me da muchísimo gusto saludarte en este martes 9 de junio de 2026. Qué gusto que estés con nosotros aquí en este espacio que se llama Hola de la Tarde, a través de Grupo Horizonte Laguneros, lo que tú estás escuchando. Mi nombre es Roberto Iturriaga, yo soy titular de este espacio, además jefe de información de esta estación radiofónica, además corresponsal de Telesaltillo y periódico Zócalo, pero no estoy solo en esta aventura, no estoy solo en este avatar informativo, en esta batalla noticiosa, en esta aventura de información. Está conmigo, está a mi lado, la licenciada Mariana Mejía, la Roja de las Noticias. Ella es mi compañera de fórmula, ella es la que he designado como encargada de la fuente de gobierno en esta empresa y que además es quien me complementa en el dúo dinámico que te mantiene informado, informada en esta comarca tan bellísima, comarca lagunera. Mariana, ¿cómo estás? Buen martes, ya previo, horas previas prácticamente al arranque del Mundial de Fútbol, un Mundial de Fútbol que otra vez se vivirá en México. Y Mariana, otra vez tenemos, pero muchas noticias de mucha parte noticiosa, de muchos orígenes. ¿Cómo estás, Mariana? Muy buenas tardes.
8: Hola, Roberto. Muy buenas tardes para ti y para todo nuestro auditorio. Esperando que se encuentren bien en este martes 9 de junio, ya cada vez más cerca de la justa deportiva de este mundial al que somos sede, pero no estamos invitados, ¿verdad? Obviamente me queda claro que México nos dieron las puras obras y que justo, pues, justo estaba viendo en la tarde, bueno, mediodía más bien, toda la polémica que hay. Todavía no empieza, o sea, estamos a 48 horas,
7: un poquito
8: menos, de que empiece el Mundial, y no dejaste entrar al mejor árbitro de Sudáfrica, de África, perdón.
7: Qué lamentable, ¿eh?
8: No, le negaste la visa de forma lamentable. Deliberada. Revisaste, cateaste casi creo, de una forma brutal a la selección de Uzbekistán. Trataste como criminal al mejor jugador de la selección de Irak.
7: Qué horrible.
8: Equipo que tampoco se va a poder quedar más tiempo en Estados Unidos, digámoslo así. Va a ser ida y vuelta, como si fueras de aquí a Gómez, ¿haz de cuenta?
7: Sí, sí, sí.
8: Muy, muy lamentable este mundial, con todo el tema también de los derechos, de que mucha confusión que hay, que yo no lo había visto. Entiendo yo que cuando, que se refieren más bien al tema de estas señales, que son por plataformas, digamos, como Directa Roja, ¿no? O Libre Fútbol.
7: Sí, sí, sí.
8: Que, digo, pero estas plataformas nacen justamente por las limitaciones que hay para que uno observe el fútbol en sí global. Pero, no sé, siento como que una emoción agridulce por el lado del fútbol, Claro que me emociona el mundial, como cada 4 años, sí, que sí, me emociona, sí, sí. Al menos en lo personal, si a las personas otras no les gusta el fútbol, es muy respetable, les invito a que reflexionen su vida, pero en lo personal a mí me gusta mucho, pero luego desde el otro lado de la moneda y digo, ay Dios, qué caro ha salido complacer a Estados Unidos después de aquel FIFA Gate y de que le robaran la sede Qatar. Ni siquiera Qatar, que tiene unos derechos humanos, que no tiene derechos humanos para empezar, trató así en las elecciones y un país de primer mundo parece, que ojalá, toco madera para que una selección musulmana elimine a Estados Unidos.
7: Ojalá, sí, la verdad es que es muy lamentable. Está bien también con Guadalajara, Mariana, bueno, esto lo mencionó rápidamente antes de irnos con los titulares. Estaba viendo que en Guadalajara le prometieron a los comerciantes lo que, que los iban a incluir en este tema.
8: Que iban a hacer como entrada, digamos, al FanFest.
7: Así es, y luego los obligaron a someterse a remodelaciones, a sufrir, Mariana, pérdidas económicas durante meses y meses. Y cuando llega el armado del FanFest, les ponen vallas enfrente de sus negocios y los excluyen totalmente de la posibilidad de tener ventas importantes. Qué lamentable es lo de las autoridades. También en Monterrey, que están luego tapando las fachadas de las casas que no son estéticas, que están haciendo ver como si no existiera la pobreza.
8: Oye,
7: en ciertas
8: y que sale
7: partes.
8: Samuel García y dice, en un mes no vamos a jalar, ¿eh? ¿Cuándo has jalado?
7: No, pues
8: ¿cuándo
7: él
8: has
7: no.
8: jalado, hijo de la guayaba?
7: Él no.
8: Nunca has jalado. Oye, de veras que, ay, no.
7: Los que trabajan somos otros, ¿eh? Los que trabajan somos los asalariados.
8: O sea, ¿cómo nosotros vamos a decir, no, pues no vamos a trabajar?
7: Tenemos que trabajar. Yo tengo que trabajar.
8: La clase obrera tiene que salir a trabajar, papito.
7: Sí.
8: Ay, no, ya me enojé, vamos con los titulares.
7: Sí, no, qué bárbaro esto del Mundial de Fútbol. Lo vamos a estar desglosando en estos espacios, Mariana. Pero sí, pues vámonos con los titulares ya. Porque mira, están exigiendo justicia por presunta violación. Oye, espera, ahorita, antes de que avancemos, porque ya se me va a enojar el muchacho. Ay. Me acompaña Jojo Elizalde, que está ahí en los controles. Oye.
8: Perdón, estábamos enojados.
7: Oye, luego me va. ¿Cómo molesta, Roberto?
8: Sí,
7: ¿cómo molesta, Roberto? Oye, ahí va a estar este muchacho, que luego no me dice así, me dice de otra manera. Oye, Mariana, ahora sí vámonos con los titulares. Vámonos con los titulares. Este martes exigen justicia por presunta violación y tortura de una joven detenida por policías en Torreón.
8: Familias y autoridades acuerdan acciones para agilizar la justicia familiar acá en Coahuila.
7: A casi 2 años de su desaparición, reanudan la búsqueda de Pablo Jared Vallejo Adame.
8: Lanzan en la Laguna fichas de búsqueda con formato del álbum del Mundial.
7: Iniciará el próximo 15 de junio la entrega de tarjetas de la beca Rita Cetina para uniformes y útiles escolares en Coahuila.
8: Persiste incertidumbre industrial por aranceles y el futuro del T-MEC. Esto advierte el gremio empresarial.
7: Power Connect 2026 reunirá compradores y proveedores para impulsar negocios.
8: El municipio de Torreón busca atraer visitantes durante la temporada mundialista con su oferta turística y también cultural.
7: En información de seguridad, detuvieron a una pareja que traslada un cuerpo sin vida en un vehículo allá en San Pedro de las Colonias.
8: Y en Gómez Palacio, la tierra de nadie, encuentran una pierna y un coxis presuntamente humanos, esto cerca al rastro municipal.
7: Sentencian a 2 años de prisión a un exfuncionario público, también de Gómez Palacio, tierra sin ley, por cohecho, víctima recibe 105 mil pesos por reparación del daño.
8: Y el GRT detiene a hombre con cristal en la colonia Lázaro Cárdenas. Con esto y más, nosotros arrancamos Hora de la Tarde.
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7: Esto es Hora de la Tarde, esto es Kiss FM 89.1. Lo estás escuchando a través de Grupo Horizonte Lagunero. Te saludan con mucho gusto, con mucho ánimo, con mucho respeto. Tus servidores, Mariana Mejía, la Roja de las Noticias, y Roberto Iturriaga. Yo soy jefe de información de esta estación radiofónica y te tengo información importante. 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Y hablando de situaciones que realmente vale la pena, pues digamos, abordar, el tema de esta presunta violación y tortura de una joven detenida por policías de Torreón, un caso realmente indignante, Mariana, un caso realmente triste, un caso que da coraje y que evidentemente vamos a estar abordando aquí. Además de temas de agilización de la justicia familiar en Coahuila, hoy mucho tema de defensa de los derechos humanos, Mariana, en este noticiero, además del tema de Pablo Jared, que sigue en curso.
8: Ya son casi 2 años desde que Pablo Jared Vallejo Adame no volvió a casa después de salir de su residencia para su trabajo como lo hacía todos los días. Casi 2 años después de este suceso se reanuda las labores de búsqueda. Desgraciadamente, pues, en estos 2 años se ha visto poca, casi nula acción por parte de las autoridades, de la empresa también, que deja mucho que desear, que su trabajador haya desaparecido y que parece que no les interesa, sí. es la realidad. Y que bueno, hoy se reanuda en esta semana ya estas labores de búsqueda, autoridades estatales, federales, tanto de Coahuila como de Durango, están realizando estas labores una vez más, pues hasta encontrarle, esa es la consigna que debería de aplicar para todas aquellas personas que se encuentran desaparecidas, porque justo hablando de este tema, acá en la laguna, en formato de álbum del mundial, ahora que está con toda la fiebre mundialista, es una realidad y eso no nos debemos de cegar. Ahorita hablamos de que nos emociona el mundial, claro, nos emociona, pero tampoco nosotros somos, digamos, nos cegamos a la realidad que enfrentan miles de familias de este país que siguen buscando a sus desaparecidos, que el Estado mexicano tiene una deuda con ellos y que obviamente, a ver, para todos aquellos que se quejan, la verdad es que es muy triste que no tengan nada de empatía, porque claro, claro que van a aprovechar cualquier espacio para hacer visible su búsqueda, para hacer visible su lucha, porque parece que a las autoridades no les interesa. Por eso es que están ahora con el tema del mundial, ellos sacaron sus propias fichas de búsqueda en formato de álbum, sí, de estampita, para ver si así los pelan, ¿verdad? Esa es la realidad. Son colectivos, acá en La Laguna lo están haciendo, pero no son los únicos en todo el país, sobre todo en el centro y sur del país. Están haciendo también se están uniendo pues a esta dinámica. Incluso el jueves está anunciada también manifestaciones por parte de colectivos. Son, me parece, estaba leyendo en la tarde, alrededor de 8 manifestaciones simultáneas que van a suceder este jueves en la inauguración del mundial, que tienen todo su derecho de hacer su voz presente.
7: Sí, claro.
8: Eso que no nos quede ninguna duda. A partir del próximo lunes iniciará acá en Coahuila la entrega de tarjetas de la beca Rita Cetina para la adquisición de uniformes y útiles. Es una forma de apoyar al bolsillo de los padres de familia que, bueno, cada ciclo escolar desembolsan bastantes miles de pesos en la educación de sus hijos. También en temas empresariales advierte el presidente del sistema manufacturero del clúster acá en La Laguna, que persiste incertidumbre industrial por el tema arancelario y el futuro del T-MEC. También eso lo estaremos abordando. También siguiendo con la línea empresarial, hoy fue anunciada el Power Connect 2026. Es un espacio que reunirá a compradores y proveedores para impulsar los negocios por parte de Canacintra y este clúster de la industria manufacturera y automotriz. También, pues ya en modo mexa, en modo mundial, Torreón, sí, busca atraer visitantes durante esta temporada mundialista. Obviamente hay una buena oferta en materia turística y cultural y que el municipio está invitando a aquellos turistas que van a andar

0: humanos. Qué bárbaro. Esto cerca del rastro municipal, allá en Gómez Palacio. Y también en esta misma ciudad sentenciaron ya a 2 años de prisión a un exfuncionario público de este municipio por cohecho. Este caso lo habíamos platicado hace apenas unos días
1: la semana pasada.
0: Junta de Conciliación. La víctima ya pues recibió 105,000 pesos por reparación del daño, que fue aparentemente la cantidad que esta persona se embolsó. Y también el grupo de reacción Torreón detuvo a un hombre en posesión de cristal, esto en la colonia Lázaro Cárdenas. Esta será la información que estaremos abordando a lo largo de este espacio.
1: Sí, aquí en Ola de la Tarde, a través de XFM 89.1. Y bueno, pues la verdad es que agradecerle a todas las personas que nos sintonizan a través de la magia de la radio, a través del 89.1. Y pues también a toda la gente que nos sintoniza y que nos observa a través de nuestra transmisión de Facebook Ola FM en el Face, Ola FM, así le pone usted ahorita en su teléfono, en su computadora, ahí en el Facebook, y le sale esta transmisión, le puede poner usted rostro a estas voces que está usted escuchando en estos momentos. Oye, es que estoy leyendo, Mariana, un comentario de Jaime García de Podólogos Laguna que dice que anda malito, no sé de qué se enfermó, pero dice que anda medio enfermo. Y pues obviamente la licenciada Mejía y tu servidor, te mandamos un saludo, Jaime.
0: Recupérate.
1: No te puedes enfermar, ya va a empezar el mundial, Jaime. ¿Cómo que te enfermas ahorita, en estos momentos? No. Hay que recuperarnos, hay que estar bien para gritar los goles.
0: Esa es la intención, o sea, pedir incapacidad para ver los partidos.
1: A lo mejor sí, ¿verdad?
0: Eso yo lo aplicaría.
1: No.
0: Pero no puedo, no me dejas.
1: No tomes ideas de Mariana Mejía. Mi mamá también está al pendiente, nos desea bonita
0: tarde
1: noche.
0: Gracias, señora. Bonita noche también.
1: Y, por supuesto, también saludos a todas las personas que nos escuchan en el transporte público, en los vehículos de aplicación, en sus comercios, en sus hogares, a todas las personas que son aficionados, fans de Grupo Horizonte Lagunero y que luego me los encuentro y me dicen, oye, yo te escucho y todo, pues déjame un mensaje, hermano, déjame un mensaje ahí, mi querida amiga, para que sepamos quién eres y para que, pues bueno, podamos darte tus saludos. Mariana, a una pausa nos vamos.
0: Así es, nos vamos rápidamente a nuestro primer corte comercial. Son las 7 ya con 18 minutos, que no veía bien. Con la temperatura en 32 grados centígrados, nosotros ya regresamos.
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4: En marcha. Tras la muerte de Román Alberto Cepeda, los reportes desde el Ayuntamiento de Torreón es que la administración está en marcha. Con la incorporación de Luis Cuerda Serna como encargado del despacho de la alcaldía y la operación política de Eduardo Olmos Castro desde la Secretaría del Ayuntamiento, las distintas dependencias mantienen el ritmo de trabajo y, por ahora, se evitó cualquier vacío de autoridad. Lo que viene es el trámite para el interinato y se sabe que la solicitud no llegará al Congreso local esta semana, sino la próxima. Literalmente, el PRI gobierno dará línea a los legisladores. De la dirigencia estatal depende la propuesta.
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1: 7:20, son las 7 de la tarde con 20 minutitos de este martes 9 de junio del año 2026. La temperatura en estos momentos está en 32 grados. Oye, Mariana, estaba viendo que posiblemente la próxima semana va a estar muy lluviosa, va a caer bastante precipitación en diversas partes de la comarca.

0: Lagunera, fíjate, miércoles, jueves, viernes y sábado no hay pronóstico de lluvia.
1: Son lágrimas de los que perdieron las
0: pero
1: elecciones.
0: no, pues va a llover un chorro. Oye, y hasta granizo, ¿verdad? Y las temperaturas, miércoles, jueves, viernes y sábado, 35 y 36 grados las máximas de esta semana.
1: De este año, de esta semana.
0: De esta semana, sí. Las temperaturas de aquí al sábado, altísimas y con cielos despejados. Despejado.
1: Qué bueno, porque ahí vamos a ver mundial.
0: Sí, no, se pronostican heladas. Pero domingo, lunes, martes, miércoles y jueves de la próxima semana, temperaturas ya van bajando poquito. Lluvia,
1: bestella.
0: así es. El domingo, el lunes, el martes y el miércoles, probabilidades de más del 50% de lluvia en la zona metropolitana de la Comarca Lagunera.
1: Pues bueno, no vendré.
0: No, no me digas
1: no,
0: eso.
1: Porque aquí se pone bien feo, Robert.
0: Sí, pero.
1: Aquí se pone bien feo.
0: No es culpa mía.
1: No tengo lancha, lo siento.
0: Bueno, es culpa
1: lo
0: mía.
1: Siento. Pues si otros faltan por otras cosas.
0: Sí.
1: Y yo no falto por la lluvia.
0: Pero tú no seas así.
1: Ni modo.
0: Oye, Mariana, fíjate que están exigiendo justicia y este caso realmente es lamentable, da mucho coraje, es realmente indignante. Están exigiendo justicia por la presunta violación y tortura de una joven que fue detenida por elementos de la Policía Municipal de Torreón, Aline. Y su madre, está señalando que esta joven de 24 años fue presuntamente víctima de tortura, amenazas y abuso sexual a manos de elementos que la tendrían que haber cuidado, Mariana, a manos de la gente que te tendría que proteger, de seguridad pública municipal. Y obviamente está exigiéndole a las autoridades acelerar la integración de esta carpeta de investigación, que se soliciten medidas cautelares, porque ellos tienen patrullas, ellos tienen armas, ellos tienen toda la inteligencia para saber dónde estás, qué estás haciendo. Obviamente se sienten atemorizadas, Mariana, y pues evidentemente que les den prisión preventiva a estos tres agentes señalados. ¿Qué dice la madre de Aline, quien se llama Gabriela Gómez, Mariana, respecto a este tema?
1: Sí, de acuerdo con su mamá, su hija fue detenida de manera injustificada por elementos policíacos, quienes presuntamente habrían cometido estos delitos en contra de la joven. Los presuntos responsables están ya plenamente identificados, es un hombre y dos mujeres. Sin embargo, según lo que decía su mamá, es que de momento no se sabe si continúan activos, pero no, obviamente detenidos no están. También por ahí lo que menciona es que sí hubo, digamos, acercamiento por parte del comisario, Alfredo Flores, pero que ella sintió que pues le creyó a los elementos. Entonces ella ya no quiso acercarse más porque para ella es su percepción. La película, digamos, ya estaba del lado de quienes habrían cometido estos terribles actos. Eso es lo que dice su mamá, quien obviamente, como toda mamá, como toda familia, pues está exigiendo justicia para su hija. Escuchemos
0: Por supuesto.
1: precisamente a Gabriela Gómez, la mamá de Aline, sobre esta denuncia.
2: Pues sí hay avances, pero quisiera solicitar a las autoridades las debidas diligencias para que su carpeta quede ya integrada y nos den las medidas cautelares, solicitar audiencia y nos den las medidas cautelares de prisión preventiva justificada. Son tres elementos. Yo no quiero venganza, yo solo estoy pidiendo justicia por mi hija. Y no estoy en contra de la corporación. Quiero que quede bien claro que yo no estoy en contra de la corporación. Yo solo quiero justicia para mi hija y que se vinculen a proceso y se lleve el debido proceso en contra de los tres elementos, no de toda una corporación. Desconozco si están, pero detenidos no están. Están plenamente identificados. Es un hombre y dos mujeres. Las autoridades, yo intenté tener un acercamiento con el comisario. Me comentó que él ya sabía toda la película. Entonces, pues yo no creí conveniente seguir en pláticas con él y ya no se volvió a acercar conmigo. Porque ya no creí conveniente tener pláticas con él, porque si él ya tiene toda la película, pues él ya escuchó a sus elementos y a mí me iba a dejar de lado.
0: Y Mariana, fíjate que integrantes del colectivo Juntos por Nuestros Hijos estuvieron en una reunión de trabajo con representantes de diversas instituciones estatales relacionadas con la impartición de justicia y la protección de la familia, encuentro del que surgieron acuerdos y compromisos orientados a fortalecer la atención de casos vinculados con convivencia familiar y derechos de niñas, niños y adolescentes. En esta reunión, Mariana, participaron el Poder Judicial, la PRONIF, la Fiscalía, Centro de Justicia y Empoderamiento para las Mujeres, así como otras instancias involucradas en el tema de los asuntos familiares. Los integrantes del colectivo señalaron que el encuentro es resultado del trabajo que durante los últimos años han impulsado para visibilizar las problemáticas relacionadas con la separación, que esto es muy complejo, Mariana, entre padres e hijos, el incumplimiento de convivencias y la necesidad de contar con mecanismos más eficaces para garantizar los derechos de la niñez. En esta mesa de trabajo se expusieron inquietudes relacionadas con el cumplimiento de resoluciones judiciales y los obstáculos que encuentran diversas familias para ejercer los derechos de convivencia establecidos por la autoridad,
1: María. Entre los acuerdos alcanzados en esta reunión destaca la creación de mesas de trabajo entre autoridades estatales y federales para analizar casos en los que resoluciones judiciales se ven suspendidas o retrasadas por procedimientos federales, particularmente lo que son los juicios de amparo. La intención de esto es generar mecanismos de coordinación que permitan agilizar la resolución de estos procesos y así evitar que tanto niñas, niños y los adolescentes permanezcan durante largos periodos alejados de alguno de sus padres mientras continúan los litigios. Además, acordó fortalecer la aplicación de medidas de apremio cuando existe incumplimiento de resoluciones judiciales, con el objetivo de que las determinaciones emitidas por los jueces puedan ejecutarse de manera efectiva. Otro de los compromisos asumidos durante esta reunión fue impulsar la creación de observatorios ciudadanos en materia familiar, que será una herramienta que estará permitiendo que se recopilen estadísticas, se documenten problemáticas y generen también información sobre el funcionamiento de los procedimientos familiares en la entidad. De acuerdo con los representantes de Juntos por Nuestros Hijos, se reconoce la apertura mostrada por las autoridades participantes y destacaron además la intervención del magistrado presidente del Poder Judicial de Coahuila, Miguel Felipe Mereyub, quien manifestó su disposición para mantener el diálogo con las familias y dar seguimiento a los planteamientos realizados. También ahí se señaló la importancia de que el tema, pues sí, continúe siendo atendido por todas las instancias gubernamentales, porque consideran se trata de una problemática que impacta directamente a cientos de familias de Coahuila.
0: Sí, sin duda que estaremos muy pendientes de este tema. Y vaya que es un reclamo legítimo, Mariana, porque cuántos problemas, cuántas, digamos, complicaciones no vemos entre las familias, que si los papás no cumplen con las pensiones o con las visitas familiares, que si solamente una parte o la mamá está incumpliendo, no sé, la verdad es que no lo sabemos, siempre hay muchos problemas, cada cuestión es diferente, pero bueno, es importante que se dé esta revisión. Y fíjate que autoridades federales y estatales, en coordinación con colectivos de búsqueda de familiares, reiniciaron esta semana, Mariana, con la búsqueda para localizar a Pablo Jared Vallejo Adame, quien desapareció el 30 de julio de 2024 cuando se dirigía a cumplir una misión de trabajo allá en Laguna del Rey, Coahuila. En las labores de esta situación participa la Comisión Nacional de Búsqueda, las comisiones de búsqueda de Coahuila y Durango, las fiscalías especializadas en personas desaparecidas de ambas entidades, Guardia Nacional, un colectivo que se llama Voz que Clama Justicia por Personas Desaparecidas y obviamente la familia de la joven. Recordaremos, Mariana, que Pablo Jared salió de su casa para atender un servicio técnico relacionado con su trabajo. La empresa distribuidora Reyes G, su destino era la comunidad de Laguna del Rey, donde se realizaría la reparación de equipos de impresión para una empresa minera, pero Mariana nunca, nunca llegó a su destino.
1: Así es, justo, pues bueno, ya después de tanto tiempo, casi 2 años que Pablo Jared salió de su domicilio, es cuando ya su familia sigue buscando justicia, sigue exigiendo obviamente que aparezca con vida. Después justo de un día apenas de su desaparición, al 31 de julio del 2024, la camioneta en la que él viajaba fue localizada completamente calcinada. Ahí nada más encontraron algunas de sus pertenencias, pero de Pablo Jared no hubo rastro. A la fecha tampoco se ha podido localizar los teléfonos celulares que él traía consigo. Esto pese a las investigaciones realizadas durante casi 2 años, aún no hay respuestas concretas sobre qué le pasó a Pablo Jared. Ante esta situación es que hacen un llamado a la ciudadanía para que sigan compartiendo la ficha de búsqueda y se mantenga así vigente el caso, además de que se solicita que las autoridades federales atraigan la investigación. Los familiares destacaron que durante este tiempo se han enfrentado incertidumbre y la falta de respuestas, por lo que reiteraron que su principal objetivo, obviamente, es conocer la verdad y localizar así a Pablo Jared. Se pide a cualquier persona que cuente con información que pudiera contribuir a su localización a que lo hagan de manera anónima ante las autoridades correspondientes. También la nueva jornada de búsqueda se está desarrollando ahora en distintas zonas de la región, obviamente con la esperanza de obtener así indicios que permitan esclarecer qué pasó y le den respuesta a una familia que da casi 2 años de la desaparición de su ser querido, pues todavía están en búsqueda de justicia.
0: Sí, claro, totalmente válido esta búsqueda, Mariana. Y fíjate que, hablando de personas desaparecidas, Katia Torres nos preparó una nota muy interesante, porque acá en la Comarca Lagunera lanzaron fichas de búsqueda con formato de las estampitas del Mundial, pero no son estampitas de las de los jugadores, sino estampitas de personas desaparecidas. A ver si así las autoridades voltean a ver a estas familias. ¿Te parece si escuchamos esta nota? Vamos a escucharla.
3: A tan solo 2 días de que se lleve a cabo la cascarita contra la impunidad en la Plaza Mayor de Torreón, el colectivo Fuerzas Unidas por Nuestros Desaparecidos en Coahuila ha sumado una nueva acción de visibilización al lanzar en redes sociales 53 fichas de búsqueda diseñadas con el formato de las tradicionales estampitas del álbum de fútbol Panini. Esta iniciativa aprovecha la inminente inauguración del Mundial de Fútbol 2026 en nuestro país para colocar los rostros y datos de las víctimas en un diseño que usualmente se reserva para las figuras del balompié internacional. De este total de fichas presentadas en formato digital, 30 corresponden a personas desaparecidas en la Comarca Lagunera, concentradas principalmente en municipios como San Pedro, Francisco y Madero y Torreón, sumando además un caso registrado en Gómez Palacio, Durango. Aunque la apropiación de este formato deportivo ya se había implementado en otras entidades del país como en Guadalajara, donde colectivos civiles han tapizado las calles del centro histórico y las inmediaciones de los estadios con dinámicas similares, esta es la primera vez que la estrategia se dirige específicamente a visibilizar los casos de Coahuila y la región de La Laguna. La publicación original difundida por el colectivo acompaña las imágenes de los ausentes vistiendo la camiseta nacional junto a sus datos principales como nombre, día y lugar donde fueron vistos por última vez, además de un enérgico reclamo dirigido a las autoridades locales y federales, señalando directamente a los titulares del Ejecutivo y de las fiscalías como responsables de la falta de resultados que impide que las víctimas regresen a casa. Esta campaña digital actúa como la antesala de la movilización presencial convocada para este próximo jueves 11 de junio a las 5 de la tarde en la Plaza Mayor de Torreón. Horas después de que concluya la transmisión del partido inaugural, las familias laguneras tomarán el espacio público para realizar su propia jornada de protesta activa. Con la difusión de estas estampitas simbólicas, las madres buscadoras recuerdan a la ciudadanía y a las autoridades que más allá de la fiesta deportiva y los millones invertidos en el torneo, en la región todavía hay miles de personas que faltan en casa y cuyas búsquedas siguen pendientes. Para Grupo Horizonte Lagunero, Katia Torres.
0: Bueno, pues ahí está la información, Mariana, y con esto nos vamos a una nueva pausa comercial aquí a través de XFM 89.1, pero Mariana, yo creo que regresamos rápido, ¿no?
1: Sí, nos vamos rápidamente a este corte comercial, 7:34 ya, la temperatura en los 31 grados, nosotros ya regresamos.
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5: Para formar un equipo de trabajo efectivo en tu empresa, lo primero es definir claramente los objetivos que tendrá el equipo y los perfiles que necesitas para alcanzarlos. Identifica las funciones clave, las habilidades técnicas y blandas necesarias y selecciona a las personas que, además de tener capacidades, estén alineados con los valores y la cultura de tu empresa. Es importante que exista diversidad en el equipo para enriquecer las ideas y enfoques, pero también la afinidad suficiente para fomentar la colaboración. Una vez conformado el equipo, debes establecer reglas claras de trabajo, metas alcanzables y canales de comunicación abiertos y constantes. Fomenta la confianza, el respeto y el compromiso desde el inicio. Asigna responsabilidades concretas y motiva a través del reconocimiento y el seguimiento. Como líder, tu rol será fácil si logras ser el facilitador del trabajo conjunto, resolver conflictos a tiempo y asegurarte de que todos comprendan cómo su trabajo contribuye al éxito del equipo y de la empresa.
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0: Son las 7 de la tarde con 36 minutos de este martes 9 de junio. La temperatura ya en los 32 grados centígrados. Escuchas a Mariana Mejía, escuchas a Roberto Iturriaga. Mariana, seguimos con la información porque el próximo 15 de junio, ya próximamente, iniciará la entrega de las tarjetas Beca Rita Cetina para uniformes y útiles escolares en Coahuila. A partir del próximo 15 de junio comenzará esta entrega de tarjetas correspondientes a este programa de la Beca de Útiles dirigido a estudiantes de primaria y de escuelas públicas en el estado. Así lo dijo Carlos Rodiles, quien es titular de Becas para el Bienestar en Coahuila. ¿Qué dijo este funcionario que actualmente pues habla sobre los servicios educativos en estos planteles, Mariana?
1: Son los servidores educativos quienes están realizando ahora la colocación de carteles informativos en los diferentes planteles que están participando. Esto con el fin de que madres, padres y tutores conozcan la fecha, horario y sede que les fue asignada para poder recibir la tarjeta de este programa. La información estará disponible directamente en las escuelas primarias públicas, por lo que se exhorta a las familias beneficiarias a que revisen los avisos colocados en cada institución y verifiquen así los datos correspondientes a la convocatoria. Es importante que se acuda únicamente el día y la hora señalados para agilizar este proceso de entrega y garantizar una atención ordenada a los beneficiarios. Se reitera también el llamado a mantenerse, a que los padres se mantengan informados a través de los canales oficiales del programa y eviten atender información no confirmada que obviamente pueda generar confusión entre los padres de familia. El titular de Becas para el Bienestar en Coahuila indicó que estas acciones forman parte de los esfuerzos para asegurar que los apoyos lleguen de manera directa a las familias y estudiantes que forman parte de una estrategia educativa que es impulsada por el Gobierno de México.
0: Sí, Mariana, y fíjate que en otra información, está persistiendo la incertidumbre industrial por los aranceles y el futuro del T-MEC, así lo advierte el gremio empresarial, todo por culpa de Trump, la verdad, todo por culpa de ese señor. Aunque la actividad industrial de La Laguna muestra señales de recuperación durante este año, la incertidumbre relacionada con los aranceles comerciales y el futuro del tratado entre México, Estados Unidos y Canadá, el T-MEC, o como dicen allá en Estados Unidos, el USMCA, continúa siendo uno de los principales retos para el sector productivo. Así lo dijo Tomás Alvarado, quien es presidente del clúster automotriz en La Laguna. ¿Qué más señaló Tomás Alvarado, Mariana?
1: Así es, de acuerdo con el dirigente empresarial, el año comenzó con un ritmo lento para la industria, pero conforme han transcurrido los meses, se observa una mejora gradual en distintos sectores productivos. También se refirió a la posibilidad de que General Motors concrete nuevas inversiones en Coahuila, a lo que señaló que cualquier anuncio pues va a depender de las decisiones corporativas de la propia empresa y también de las plataformas y proyectos que eventualmente pues estén asignando a la región. Escuchemos a continuación sus palabras.
9: Un poco flojo, pero se ve que está mejorando a medida que avance el año. Muchas incertidumbres, ciertamente, ¿verdad? Internas y también por todo lo que está pasando externamente, ¿verdad? Con Trump, lo de las importaciones, lo de las aranceles, todo eso tiene que, todo tiene que ver. Pero creo que sin tener los datos y los números para poderlos comentar, se ve que la industria todo depende de lo que realmente haga General Motors y todo depende de lo que vaya a solicitar y las plataformas que tenga y todo. Esperemos que sí. Sinceramente esperemos que todo pase para bien de la región, pero tendríamos que ver los resultados. Hay trabajo ahorita, hay proyectos, hay avances y creo que vamos en buen camino. Es porque también es la que trabajo, okay. De la metal mecánica escucho cosas buenas, pero no te podría dar datos en concreto de ello.
10: En concreto.
9: Sí, exactamente.
0: Oye, Power Connect 2026. Va a reunir empresarios, 2026, reunirá a compradores y proveedores para impulsar negocios con el objetivo de fortalecer las oportunidades de negocio y la integración de las pequeñas, y medianas empresas de las cadenas productivas de la región. La Cámara Nacional de la Industria de la Transformación de Torreón, o sea, la Canacintra, y el Clúster de la Manufactura Avanzada y Automotriz de la Laguna Simal, anunciaron la realización del Industrial Power Connect 2026, que se llevará a cabo el próximo 25 de junio en la Ibero Torreón. Durante la presentación de este evento, ¿qué se dijo, Mariana?
1: Sí, justo ahí en la rueda de prensa, representantes de ambos organismos destacaron que esta iniciativa busca generar diversos encuentros, digamos, de manera empresarial, justo con los que tienen que ver en este gremio, pero que sean directamente con los compradores, los proveedores y los que pertenecen a diferentes sectores industriales mediante, digamos, un formato estructurado del llamado networking y mesas de negocios. Este programa contempla un área de exposición con 12 espacios para las empresas interesadas en promocionar sus productos y servicios. También habrá un esquema de mesas de negocios. Ahí compradores y proveedores podrán sostener reuniones que están programadas, que se estarán programando, digámoslo así, para poder impulsar nuevas oportunidades comerciales. También ahí, durante la rueda de prensa que se realizó ahí en las instalaciones de Canacintra, estuvieron, digamos, abordando este tema, pero también para que la gente que está, digámoslo, interesada en acudir a este evento que se estará realizando ya el próximo mes de junio, es importante mencionar que ahí tendrá un precio, déjame te digo, de $500 masiva para los socios tanto de Canacintra como de Simal, para los socios de Canacintra y Simal, sí. La inscripción o la participación va a ser completamente gratis. Para todas las personas, digamos el público en general, que estén, digamos, interesados en acudir ahí a este evento, sí tendrá un costo de $500 masiva y los interesados van a poder registrarse a través del teléfono 871-104-3185 o bien a través de un correo electrónico que es eventos@canacintra.org. Este Industrial Power Connect 2026 se desarrollará de 9 de la mañana a 1 de la tarde y espera reunir a cerca de un centenar de empresarios. Escuchemos a continuación la información.
10: El Power Connect es un networking industrial de mesas de negocios organizado por Canacintra, Torreón y Simal, con un formato estructurado para que los encuentros entre empresas sean directos, enfocados y con resultados concretos. El evento ofrece a las empresas participantes la posibilidad de conectar con compradores y proveedores de la región y estos que sean confiables para el sector. Establecer relaciones comerciales directas, fortalecer la red de contactos dentro de la comunidad de socios Canacintra y Simal. Entre las empresas compradoras confirmadas, hasta el momento se encuentran Agroquímicos Versa, Equipos Amar, Kibimex, Mindpower, Industrial y PIS, Eco Manufacturas y Alcocoma. Los espacios para empresas compradoras aún están abiertos para que, en espera de que se sigan agregando a esta lista de compradores.
0: Oye, Mariana, ya viene el Mundial de Fútbol y Torreón. Torreón busca atraer visitantes durante esta temporada con su oferta turística y cultural. Sabemos que no somos sede, pero no por eso dejamos de ser un atractivo turístico a nivel nacional. Y precisamente la Dirección General de Turismo, el Gobierno Municipal, están reiterando el objetivo de fortalecer la promoción de los principales atractivos de la ciudad y brindar a los turistas espacios seguros, modernos y accesibles para disfrutar de la región. Guillermo Martínez Ávila, director de turismo, destacó que uno de los principales referentes turísticos de Torreón es el complejo del Cristo de las Nuevas. Ya hay un chorro de cosas ahí, Mariana, todo el mundo lo conoce aquí en Torreón y creemos que puede ser un atractivo turístico. Es un mirador de la comarca lagunera y se puede apreciar una vista panorámica importante, pero también el teleférico y el Puerto Noas. Realmente hay mucho que ver. ¿Qué más se dice de esta oferta turística de la laguna, Mariana?
1: Incluyen recorridos también por el Canal de la Perla, que es un espacio turístico subterráneo transformado en atractivo cultural. La propia Plaza Mayor, considerada el corazón cívico de esta ciudad, el Bosque Venustiano Carranza, uno de los principales espacios recreativos, naturales y naturales también de Torreón. Mientras que en materia cultural, el Museo Arocena continúa siendo uno de los principales referentes del norte del país, gracias a sus exposiciones que están de carácter permanente y otras temporales, pero también su importante acervo histórico y artístico. También a ello se suma la reconocida oferta gastronómica de Torreón, obviamente, la que ha ganado prestigio por la diversidad de sus propuestas culinarias y la calidad de los establecimientos. El funcionario de turismo, el director de turismo, Guillermo Martínez, destacó que la ciudad cuenta con infraestructura hotelera, comercial y de servicios que es suficiente, dice, para atender la demanda de visitantes durante este periodo, que y además se ofrecen opciones de hospedaje, entretenimiento y movilidad. Además, subrayó que las condiciones que guarda la ciudad en materia de seguridad y orden permiten que los turistas y familias reciban un entorno adecuado para recorrer la ciudad, pero de manera tranquila y con confianza.
0: Sí, con confianza, para que sepan que aquí Torreón es una ciudad tranquila, es una región donde no te puede pasar lo que sí te pasa a lo mejor en otras regiones, pero aquí no. Estamos en el segundo estado más seguro del país y en una de las ciudades más seguras del país, la ciudad de Torreón. Mariana, vámonos una pausa y regresamos con información policíaca, información de seguridad, información que realmente me cuesta creer aquí en la comarca lagunera que ocurre. Pero bueno, Mariana, vámonos una pausa. 7:46, te pido por favor que no te muevas.
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11: Me asusta mucho que las personas estén tratando de bajar de peso a través de métodos que quieren hacerlo de una forma rápida y fácil. Sí debe de ser fácil, pero no debe ser a través de algo que dure 2 semanas. Eso no existe. Tu cuerpo tiene que estar saludable. Tu ser, tienes que darle nutrientes. ¿Cuál es la fórmula mágica para que tú estés bien y estés en tu peso? Es entender cómo comer, qué tienes que ingerir para que tu cuerpo esté saludable. Y es muy fácil, lo que pasa es que la mayoría tenemos muy mala información. El primer consejo que te doy es que nunca dejes nada prohibido. Las prohibiciones generan ansiedad y eso sí te va a causar luego comer más. Cuando algo te caiga mal, come un poquito menos de eso o trata de no consumirlo mucho. Hazle más caso a tu cuerpo.
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0: ¡Vámonos! ¡Vámonos! ¡Vámonos! ¡Oh, caray! Ya, vámonos con información de seguridad, porque Mariana, algo que realmente es increíble y me llamó mucho la atención fue que detuvieron a una pareja que trasladaba a un cuerpo sin vida y aparentemente con huellas de violencia, Mariana, en un vehículo, esto en San Pedro de las Colonias. La Fiscalía General del Estado de Coahuila informó sobre la detención de una pareja que transportaba un cuerpo al interior de un vehículo, hechos ocurridos en un ejido del municipio de San Pedro. ¿Qué se señaló respecto a este tema de parte del delegado de la Fiscalía en esta ciudad, Mariana?
1: Iván García detalló que los hechos ocurrieron durante la madrugada de hoy martes 9 de junio en inmediaciones del ejido El Retiro. Pese a que el hombre ya fue identificado por las autoridades y se dio también el aviso correspondiente a la familia, no se brindó mayor información sobre ello. Los detenidos se tratan de un hombre y una mujer, quienes presuntamente están relacionados directamente con el traslado del hoyo occiso en este automóvil. Este también quedó a disposición de las autoridades para la investigación correspondiente. Se espera que el resultado de la necropsia llevado a cabo en instalaciones del Servicio Médico Forense arroje pues los resultados que puedan, digamos, esclarecer lo sucedido. Y escuchemos justo a continuación al delegado Iván García sobre este lamentable hecho.
13: El hallazgo de una persona sin vida en el interior de un vehículo, la misma fue localizada en las cercanías del ejido El Retiro. Es una persona identificada hasta este momento como una del sexo masculino. Hay una identificación ahí, se hizo contacto con los familiares, los cuales informaron a los agentes respecto a la relación de este vehículo, y derivado de eso se realizó la revisión del vehículo en el mismo y se logró el hallazgo de esta persona, así como la detención de dos posibles personas relacionadas con este hecho, una persona del sexo masculino y otra del sexo femenino. Y ahorita nos encontramos en esta etapa de investigación para dilucidar la relación que existe de estas dos personas en cuanto al hecho, así como la evidencia localizada en el lugar. Y de igual manera, estamos a la espera del resultado del protocolo de necropsia para poder determinar la causa violenta de la pérdida de la vida de esta persona.
0: Bueno, pues qué increíble la verdad este caso, que por cierto ya circula información en redes sociales, Mariana, respecto a posibles motivos, que si la relación entre la víctima y los sospechosos y todo, pero decirle, Mariana, a la gente, y la verdad es que porque luego también leo comentarios increíbles, nada justifica una muerte violenta, Mariana, ¿eh? Nada justifica que tomes acción por tu propia cuenta en cualquier evento. La verdad es que para eso están las leyes, Mariana, para eso está el marco jurídico, para eso está pues un estado de derecho. Y ya si tú tomas cualquier medida adicional o por fuera de la ley, eso te convierte automáticamente en un delincuente o en un criminal. Entonces, pues bueno, ahí este tema. Y vámonos con Gómez Palacio, porque ay, Gómez Palacio, uh-huh. Mariana, cuántas cosas no pasan allá en mi bella República Surrealista de Gómez Palacio. Encontraron una pierna y un coxis presuntamente humanos cerca del rastro municipal. Pues, ¿qué pasa con Gómez ahora, Mariana Mejía?
1: Sí, justo allá en el municipio de Gómez Palacio fue cuando la tarde del pasado lunes 8 de junio se localizaron restos óseos cerca de este rastro municipal. Fue alrededor de las 4:30 de la tarde cuando los elementos estaban realizando patrullajes de prevención al delito en este sector, pero es en ese momento que un ciudadano les alertó sobre la probable presencia de restos óseos a escasos algunos metros de este rastro. Cuando llegaron a este lugar es cuando se encontró una extremidad inferior con piel acartonada unida al coxis, sin que hasta el momento se haya determinado el sexo de la persona. Los restos que se encontraron tenían tatuajes no visibles y se recabó también una camisa de tirantes en color negro, un pantalón corto de algodón en color verde, una falda negra y un par de tenis azul. Por ello es que agentes de la Vicefiscalía Regional de La Laguna acudieron a este lugar y así ordenaron también el levantamiento de los restos para el traslado hacia las instalaciones del Servicio Médico Forense para los estudios correspondientes tanto de genética como de antropología. Es importante mencionar que las autoridades pues no brindaron mayor información al respecto, pero sin duda se trata de una situación grave.
0: Claro, delicado.
1: Porque estamos hablando de una persona que fue mutilada, ¿verdad? No se sabe si en vida o ya ha fallecido, pero desgraciadamente es una persona que perdió la vida o que le perdieron la vida más bien, y que obviamente pues parece que Gómez Palacio sigue siendo la tierra de nadie.
0: Sí, igual se encuentran una cabeza bajo de un puente, igual te asesinan al exsecretario del ayuntamiento en sus calles, igual balacena a un niño, igual encuentran un coxis y una pierna, igual encuentran ¿qué sabrá Dios? Un cráneo, ¿no? En un parque. O sea, ¿cuántas cosas pasan en Gómez Palacio? Y parece que las autoridades andan quién sabe por dónde, pero bueno, pues ahí están así las cosas en aquella surrealista ciudad. Mariana, y también en Gómez Palacio sentenciaron a 2 años de prisión a un exfuncionario público por cohecho. Platicábamos de esto la semana pasada. La víctima recibió 105,000 pesos por reparación del daño. La Fiscalía Especializada en Combate a la Corrupción del Estado de Durango informó que, derivado de las investigaciones realizadas y del proceso penal correspondiente, se obtuvo sentencia condenatoria en contra de, y ahora sí podemos decir el nombre, Mariana, porque está condenado, Humberto Gerardo Muro Villalba, por su responsabilidad en el delito de cohecho. ¿Qué onda con este caso, Mariana?
1: El ahora sentenciado fue detenido por elementos de la Policía Investigadora de Delitos de Corrupción después de que se acreditara que, cuando era el encargado del área laboral de la Subdirección Jurídica del Sistema Descentralizado de Agua Potable y Alcantarillado de Gómez Palacio, o sea, SIDIAPA, se apropió, sin más ni menos, indebidamente de recursos económicos que correspondían a un adulto mayor, que eran provenientes de un cumplimiento de un laudo laboral. De acuerdo con el juez primero de control y enjuiciamiento, es quien dictó ya la sentencia condenatoria al acreditarse la responsabilidad penal de este ex servidor público en el delito previsto en el primer párrafo del artículo 338 y que además pues está sancionado el cohecho en el Código Penal del Estado de Durango. Como parte de la resolución judicial, se le impuso a este sentenciado una pena de 2 años de prisión, además de una multa de 18,249 pesos con 84 centavos y la inhabilitación para que pueda desempeñar cualquier cargo público por un periodo de 3 años. Asimismo, dentro de este mismo proceso penal es que ya se concretó la reparación integral del daño a la víctima por la cantidad de 105,000 pesos, que son los recursos que le fueron restituidos a esta persona, que era o que se trata de una adulta mayor y que fue obviamente la afectada por estos hechos, que dieron origen a la investigación y que, bueno, ya se, sentencia
0: sí
1: a esta persona.
0: Por ahí dirán en un programa de televisión, Marina, caso cerrado, ahí se acaba esta historia, pero bueno, oye, fíjate que ya para cerrar este noticiero y este bloque informativo, Mariana, el grupo de Reacción Torreón detuvo un hombre con una droga similar a la Cristal en la colonia Lázaro Cárdenas. Elementos del grupo de Reacción Torreón realizaron la detención de un hombre por su probable responsabilidad en el delito de posesión de narcóticos durante labores de vigilancia y prevención del delito en esta ciudad. Los hechos ocurrieron este martes 9 de junio alrededor de las 6:30 de la mañana en la esquina de la calle Pedro Rodríguez Triana y avenida Huelguistas de Río Blanco, allá en la colonia Lázaro Cárdenas, en el suroriente de Torreón, Mariana.
1: Justo, de acuerdo con el informe policiaco, los agentes observaron a un individuo que, al percatarse de las unidades oficiales, pues adoptó una actitud evasiva,
0: claro,
1: y aceleró su paso. Ante esta conducta, los elementos pues le marcaron el alto para poder realizar una inspección preventiva. Durante la revisión, los oficiales localizaron entre sus pertenencias una bolsita que contenía una sustancia con las características que creen de la droga conocida como Cristal. Por tal motivo, fue detenido quien se identificó como Benjamín N., de 44 años de edad. Le informaron sobre sus derechos y fue además puesto a disposición del Ministerio Público y será esta la autoridad que se encargue de determinar cuál es su situación jurídica, obviamente todo conforme a derecho.
0: Sí, todo conforme a derecho, pero bueno, Mariana, con esta información prácticamente estamos cerrando este bloque informativo y prácticamente estamos cerrando este noticiero, siendo las 7:58 p.m. Agradecerle a todas las personas que se pusieron en contacto con nosotros aquí a través de nuestra transmisión de Facebook Hola FM y también agradecerle a todas las personas que nos van escuchando todavía en el transporte público, en su vehículo, en el transporte vía aplicación, en sus comercios que ya están prácticamente pues cerrándolos o están en otro turno ya nocturno y por supuesto toda la gente que siempre nos sigue en casita, muy pendientes de nosotros. Y Mariana, agradecerte a ti que me acompañes en este noticiero que también es tuyo y que se llama Hora de la Tarde.
1: Gracias Roberto y gracias a todos por el favor de su atención. Nosotros nos tenemos que despedirnos sin antes desearles que tengan una excelente noche, que descansen, que ya ojalá estén en su casita. Le quiero mandar también un saludo a mi mamá,
0: sí,
1: mi mamá que está ahí escuchándome en la casa. Mamita, sabes que te amo y todo, vamos a salir de esto como siempre.
0: Saludos, señora.
1: Avante. Gracias a todos por el favor de su atención, que descansen y mañana en punto de las 7 nos volvemos a escuchar.
0: Sí, gracias, Juju Lizalde, por ayudarme en la transmisión, hermano. Mi nombre, Roberto Iturriaga, a nombre del contador Francisco Juaristi, le agradezco el favor de su atención. Quédese en sintonía de XFM 89.1, quédese con la voz de la noche.
4: 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En Kiss FM son las 8 en punto. 8 o'clock.
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0: En Kiss FM son las 8 con 16 minutos.
1: 8:16.
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0: En Kiss FM son las 8:35. 8:35.
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0: En Kiss FM son las 8:48.
1: 8:48.
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0: En Kiss FM son las 8:56.
1: 8:56.
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0: 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En Kiss FM son las 9 en punto. 9 o'clock.
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3: 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Un hombre sale temprano de su casa. Impecable. Listo para una reunión importante. Camina seguro. Hasta que un perro chihuahua decide perseguirlo como si fuera criminal internacional. El hombre corre. Brinca una jardinera. Pierde un zapato. Intenta subirse al cofre de un coche. Pero el perro sigue ladrando furiosamente. En eso aparece la dueña del perro gritando:
4: ¡No hace nada! ¡Nomás huele el miedo!
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0: En Kiss FM son las 9 con 20 minutos.
1: 9:20.
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0: En Kiss FM son las 9:40.
1: 9:40.
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3: 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Un señor presume orgulloso que ya aprendió a usar comandos de voz en su celular. En un restaurante elegante, decide demostrarlo. Levanta el teléfono y dice fuerte: llamar a mi esposa. El celular responde:
4: reproduciendo música romántica de los 80.
3: Empieza a sonar una balada cursi a todo volumen. Nervioso, el señor grita:
5: cancelar.
3: El celular responde:
4: enviando mensaje a esposa, cancelar.
3: La esposa, sentada frente a él, lo mira con sospecha. El hombre suda frío y trata de arreglarlo diciendo:
5: buscar flores baratas.
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0: En Kiss FM son las 9:59.
1: 9:59.
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0: 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En Kiss FM son las 10 en punto.
4: 10 o'clock.
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8: Un hombre intenta verse joven en una fiesta. Se pone tenis modernos, chamarra de moda y hasta practica decir bro frente al espejo. Decide impresionar a todos entrando a la pista de baile. Hace un movimiento extraño con las rodillas y algo truena. Nadie sabe si fue la música o su espalda. Él sigue bailando disimuladamente mientras busca una silla. Una señorita le pregunta: ¿está bien, señor? Él responde indignado: ¿señor quién? Intenta sentarse con estilo, pero calcula mal y termina cayendo lentamente como árbol talado. 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

0: En Kiss FM son las 10 con 10 minutos.
1: 10, 10.
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0: En Kiss FM son las 10 con 20 minutos. 10:20.
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0: En Kiss FM son las 10 con 39 minutos. 10:39.
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0: En Kiss FM son las 10 con 56 minutos. 10:56.
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0: 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En Kiss FM son las 11 con un minuto. 11:01.
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0: En Kiss FM son las 11 con 21 minutos. 11:21.
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2: Votación récord. Muy contenta y no es para menos anda Verónica Martínez García. Este miércoles, con el inicio de los cómputos distritales de la elección del domingo, todo apunta a que se confirmará como la candidata más votada de los 16 distritos del estado, lo cual tiene más mérito, sobre todo en Torreón, donde los candidatos enfrentaron una campaña marcada por las quejas por la falta de agua y el colapso del drenaje, temas que aparecieron todos los días en los recorridos. Sobre lo que viene, el tiempo lo dirá. Por ahora, tiene números que presumir.
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0: en Kiss FM. Son las 11:45.
1: 11:45.
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0: 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En Kiss FM son las 6:03. 6:03.
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0: En Kiss FM son las 6:17.
1: 6:17.
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0: En Kiss FM son las 6:36.
1: 6:36.
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0: En Kiss FM son las 6:42.
1: 6:42.
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0: tal? Muy buenos días, un gusto estar con ustedes este miércoles 10 de junio. Los saludamos con el gusto de todas las mañanas, a unas horas, a 24 horas de que comience el Mundial de Fútbol. Las autoridades de la Ciudad de México informan que hoy a las 11 de la noche, comenzarán los cierres viales parciales, así los llaman, como parte del operativo Última Milla, esto en los alrededores del Estadio Azteca, donde ya solo podrán pasar personas con boleto y residentes de la zona. Quien no, no podrá pasar, no podrá acercarse a estos lugares. Vamos a tener los detalles mañana a las 5 de la mañana, 6 horas antes de que comience la ceremonia de inauguración del Mundial. Se hará el cierre vial completo en los alrededores del Estadio Azteca. Para los otros 4 partidos en la Ciudad de México, se hará un cierre parcial de vialidades 10 horas antes del juego y 6 antes de se hará el cierre completo. Vamos a tratar de entender esto, vamos a tener los detalles. Los maestros de la CENTE anuncian nuevas movilizaciones para el día de hoy. Ayer fueron detenidos por la autoridad cuando trataban de llegar al Estadio Azteca. Y ayer también se dio un hecho que hace tiempo no veíamos. Grupos de comerciantes de la Ciudad de México impidieron a manifestantes, al parecer a la gente de Ayotzinapa, que se instalaran en los alrededores del Zócalo. Vamos a tener también esa información. El juzgado primero de distrito informó que suspendió las medidas que les habían concedido a los palcohabientes para que puedan entrar con alimentos y bebidas al Estadio Azteca y para hacer uso de los estacionamientos. ¿En qué queda entonces el asunto de los palcos? Pues vamos a tener también esa información en unos momentos. Ayer fueron asesinadas 38 personas en el país, de acuerdo con cifras preliminares publicadas esta madrugada por la Secretaría de Seguridad y Protección Ciudadana. 38 personas. Guanajuato, con 5 homicidios, fue la entidad que registró la cifra más alta. Y a una semana del secuestro de la periodista veracruzana Roxana Guzmán, un juez consideró que la Fiscalía Estatal no presentó las pruebas suficientes para mantener en prisión a 3 de los 6 detenidos, por lo que fueron liberados. ¿Qué pasó ahí? ¿Por qué se dio esta situación? Estados Unidos, por un lado, manda alertas para que la gente no venga o tome muchas precauciones para venir en estos días de Mundial a México, y al mismo tiempo dice que México está más cooperativo que nunca en materia migratoria. Dice, estamos compartiendo información como nunca antes lo habíamos hecho y de hecho estamos obteniendo resultados. Esto lo dijo el comisionado en jefe de la Oficina de Aduanas de Estados Unidos, el señor Rodney Scott. Esto es parte de lo que tendremos hoy, más las entrevistas con los personajes esenciales de la vida pública en México, más lo que se vaya acumulando en las próximas 3 horas. Quédese con nosotros, estamos por la mañana, hacemos una pausa y al regresar con todo esto, comenzamos.
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10: Otro disco colaboración que te recomiendo es el que se dio a conocer el 13 de junio del año 2000. Se llama Riding with the King y es una grabación conjunta de B.B. King y Eric Clapton. 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La grabación se hizo principalmente para lucir al legendario B.B. 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Viajando con el Rey es verdaderamente eso, un viaje musical a través de un muy disfrutable blues.
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0: 7:09, Manuel, buenos días.
1: Ciro, por la mañana, buenos días. Buenos días a todos en Grupo Fórmula.
0: Bueno, informa la Secretaría de Seguridad de la Ciudad de México. Leo el comunicado que se difundió esta mañana, que recupera parte de lo que habían informado ayer por la tarde. Dice, respecto a dos movilizaciones que se tienen previstas este día, la Secretaría de Seguridad Ciudadana recomienda prevenir los tiempos de traslado y utilizar alternativas viales a partir de las 10, estamos hablando de hoy, de este miércoles 10 de junio, a partir de las 10, maestras y maestros se concentrarán en la Torre del Caballito para dirigirse a la Secretaría de Gobernación en la Avenida Bucareli, por lo que se verá afectada la Avenida Paseo de la Reforma y se recomienda utilizar como alternativas el circuito interior, los ejes 1 y 2 norte. A las 4 de la tarde se espera la concentración del Comité 68 en las inmediaciones del metro normal de la calzada México-Tacuba y se verán afectadas las avenidas Rivera de San Cosme, México-Tenochtitlán, Paseo de la Reforma, Avenida Juárez y el eje central. Por lo anterior, se recomienda a los automovilistas y ahí marca utilizar vías alternas. La Secretaría de Seguridad se mantiene atenta al monitoreo de las movilizaciones de este día a través de sus canales oficiales. Es decir, hoy, porque hay mucho ruido, y esto hay que decirlo, que las movilizaciones, que suman grupos y que viene gente, hoy la policía de la Ciudad de México, y así queremos comenzar el día de hoy, habla de dos movilizaciones, una a las 10 de la mañana, los maestros en el centro de la ciudad, de la Torre del Caballito a la Secretaría de Gobernación, y dos, la tradicional, la que se lleva a cabo desde hace muchísimos años, el 10 de junio, eso va a ser a las 4 de la tarde, salen de el metro normal, como lo suelen hacer siempre, y se dirigen hacia, bueno, por lo que dice aquí, comienzan el metro normal y supongo que irán hacia el centro de la ciudad. Vamos a ver hasta dónde pueden llegar. Eso es lo que está programado hoy por la autoridad.
1: Esa marcha, Ciro, la segunda, realmente no está pensando que modifica su ruta porque va a salir del casco de Santo Tomás haciendo una ruta realmente muy, muy, muy, muy corta hasta el metro normal, que es donde dices, y ahí se quedarán. Ya no intentarán llegar al centro.
0: No van a ir al centro. Interesante, yo creo que muy solidario lo que hace el movimiento del 68, del 71, y creo que toman la decisión de no complicar más las cosas. Es un momento delicado. Los maestros de la CENTE no han cambiado su posición, siguen con una serie de exigencias que saben que son prácticamente imposibles de atender y de resolver, y quieren tomar, porque finalmente es su objetivo, ¿no? Quieren tomar como rehén a la Ciudad de México y a los ciudadanos, y hay que decirlo también abiertamente, ¿no? Los hemos acompañado, hemos estado cerca, los hemos escuchado en este programa, en sus movilizaciones, pero a 24 horas del inicio del Mundial no hay ninguna razón, o no habría ninguna razón para que no hubieran levantado su campamento y se hubieran ido, ¿no? Ya decidieron complicar lo más que se pueda el arranque del Mundial. Y pues vamos a ver. Hoy anuncian por lo pronto una movilización y vamos a ver qué es lo que hacen mañana. No son tantos como habían dicho que serían. No sé si hoy va a llegar una gran multitud. Pero bueno, el objetivo es muy claro. No han encontrado por ningún lado apoyo de la gente. No hay un movimiento, no hay un grupo, no hay un sector que se sume a ellos. Son ellos y solamente ellos. Se puede acusar una pobre gestión de crisis del gobierno federal, quizá. Pero pues el gobierno los ha atendido, ha hablado con ellos, se ha cuidado en extremo de no caer en eso que el propio gobierno llama la provocación, Y bueno, ¿cuál es el resultado? Tienen tomada una parte del centro de la ciudad. Van a complicar, por lo visto, complicar extremadamente el funcionamiento del FanFest, al menos en su primer día, e insisten en que mañana se van a movilizar ellos solos, sin el apoyo de nadie. Así llegamos a las horas previas del Mundial. Ojalá de última hora prevalezca el sentido común y prevalezca el interés general, ¿no? Ya lo veremos, difícil situación para el gobierno porque va a tener que permitir el acceso de muchas personas al estadio, va a tener que garantizar que ninguna de estas manifestaciones se desborde y al mismo tiempo, pues ya lo vimos, no quiere ni puede además tocar a algunas de estas personas. Dice la Fiscalía General de la República que está investigando a las personas que introdujeron o que querían introducir los artefactos explosivos. Esto fue el lunes, pues vamos a ver, raro, ¿no? Aquí ya lo saben, cuando se quiere detener a alguien se dice es que traía un arma y basta con que traiga un arma, una pistola, o le siembren una pistola para que lo detengan y se lo pueden llevar a una prisión de alta seguridad. Pero bueno, la política de este régimen es, y desde el gobierno de López Obrador, es permitir que estos grupos hagan lo que sea. Dice ahora la Fiscalía General de la República que va a investigar, ahora vamos a ver a quiénes, porque ya ubicaron algunas personas, traían más de 50 artefactos explosivos y no hubo un solo detenido en el lugar, uno solo. Así llegamos a las horas previas, al día previo al Mundial. Ojalá se imponga la cordura y pues suerte a la ciudad, suerte al país, suerte a la gente. Porque vemos las encuestas y si bien no, es un país volcado en el Mundial del Fútbol, pues creo que lo que la gente quiere mañana es ver una inauguración y ver bien al país. Ver bien al país, desde luego, con su equipo de fútbol, pero también ver al país y no tener esas imágenes de los maestros. Eso por un lado, los maestros. Por el otro, habrá protestas y movilizaciones, así lo anuncian, de grupos de buscadores, de madres de desaparecidos. Vamos a ver qué tipo de movilización terminan haciendo. Sabemos que ya han anunciado algunos lugares. Y bueno, ellos y ellas sobre todo insisten en que no han tenido toda la atención que deberían por parte de este gobierno, pero separemos, son dos cosas distintas que en ningún momento las madres han tratado de ligarse con el movimiento de los maestros. Estamos en las horas previas, ojalá prevalezca la cordura, el sentido común, y ojalá haya un poco de concordia en estas horas. Manuel, antes de ir a pausa.
1: Pues sí, y regresarán en un rato más precisamente a la Secretaría de Gobernación. Ahí van a tratar de sacar, de acuerdo con su pliego petitorio, un documento donde, por escrito, que creo que ya lo han recibido, pero pues lo van a volver a pedir hoy, un documento por escrito de todas las demandas que tienen ellos y las respuestas que tienen de parte del gobierno federal. Entonces, como bien decía el secretario de Seguridad Ciudadana en esta tarjeta informativa, pues entonces por ahí estarán marchando a la altura de la glorieta del Caballito, estarán haciendo esa movilización pues para acompañar la mesa de diálogo, pero ya también tienen pensado que al terminar esa mesa de diálogo probablemente no dure tanto. Entonces ellos están pensando que al término de la mesa se avance en marcha al aeropuerto de la Ciudad de México, a la zona de Hangares y Oceanía. Por lo pronto en su plan de acción así está planteado. Vamos a ver si efectivamente lo realizan, pero pues es lo que tienen organizado en su plan de acción, ¿no? Y ya después reinstalarse por la tarde-noche allá en el centro histórico.
0: Bueno, vámonos a pausa. Gracias, muchas gracias por sus comentarios. Hay trabajos interesantes. Interesante hoy Reforma. Trae como nota muy destacada en su portada. Dice, denuncian en Nueva York fraude de Televisión Azteca. Vamos a leer esa nota. La publica muy destacada hoy, justamente hoy, el periódico Reforma. 7:19. Aquí estamos, aquí seguimos. Llegamos al Mundial, ojalá lleguemos bien, ojalá sea un buen aterrizaje. 7:20, volvemos.
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1: Cuatro en los maestros de la gente, como han hecho todas estas noches, comienzan asambleas cerca de la medianoche, terminan en la madrugada. ¿Y qué es lo que concluyeron? ¿A qué hora terminaron, Lourdes? ¿Y qué concluyeron y qué anuncian para hoy, además de esa movilización de la Torre del Caballito a la Secretaría de Gobernación? Buen día, Lourdes Murguía.
2: Hola,
1: en el centro de la ciudad.
2: Sí, don Manuel, buenos días, así es. Esta Asamblea Nacional Representativa la terminaron los maestros a las 3:30 de la mañana, y las acciones, pues el plan de acción, como le llaman ellos, para llevar a cabo el día de hoy, es a las 10 de la mañana estar en esta mesa de trabajo en la Secretaría de Gobernación, como ya decían desde el inicio del programa, los bloqueos que van a hacer en Reforma. Y después, como paso número 2, dice: término de la mesa, se avanza en marcha al aeropuerto, en los metros Hangares y Oceanía, Ciro, y esto pues depende evidentemente de cómo pues les vaya en esta mesa de trabajo en la Secretaría de Gobernación. Si ellos están empezando a las 10, 11 de la mañana, más o menos estarían saliendo como a las 2, 3 de la tarde, que es a la hora que han terminado las mesas de trabajo anteriores. Entonces, los maestros pues amenazan y dicen que dependiendo de cómo les vaya en esta mesa de trabajo, pues entonces seguirían en marcha hacia el aeropuerto de la Ciudad de México para bloquear, pues en esta zona, en los metros Hangares y Oceanía. Eso es lo que acordaron esta madrugada, Ciro.
1: Muy bien. Gracias, Lourdes. Regresamos contigo más adelante.
2: Gracias. Buen día.
1: Bueno, pues la nueva presión, lejos de ceder, y creo que lejos de ponerse del lado del momento y de lo que sería el deseo de la mayor parte de los ciudadanos, los maestros de la CENTE mantienen su estrategia. Van a ir primero a la negociación, y si sienten que no obtuvieron lo que desean, anuncian ahora que se movilizarían, y esto sería pues al mediodía o por la tarde, al aeropuerto de la Ciudad de México, donde seguramente habrá un dispositivo muy fuerte de la autoridad. No los dejarán pasar, pero bueno, por lo visto hasta en estas últimas horas la CENTE tratando de agudizar la crisis. Vamos a ver qué pasa en la reunión de la mañana en la Secretaría de Gobernación. Y repetir, ¿no? Creo que a la gente no le queda mucho más que levantar sus cosas e irse. Lo contrario es convertirse verdaderamente en un movimiento contra la autoridad, y en este caso contra un proyecto que interesa y que está esperando la mayor parte de la gente en la Ciudad de México y en el país, como es el Mundial. Los maestros, creo que lo repito, no han encontrado en la ciudadanía el menor tipo de apoyo. No hemos visto en los medios de comunicación, no hemos visto en las redes sociales a grupos que se acerquen a ellos para decirles: maestros, qué gran lucha, síganle, estamos con ustedes. No lo hay. Es un movimiento que ha quedado aislado, y es un movimiento que lo que busca es dañar un evento. Aquí más que al gobierno, es dañar un evento y dañar a personas que quieren participar en ese evento, como es el Mundial de Fútbol. Si hay un poco de sensatez, y si entienden el rechazo que les ha dado la sociedad, que generalmente es indiferente en sus movilizaciones, pero esta vez nada. No ha habido un gesto de nadie, ni siquiera de los grupos que antes se acercaban a abrazarlos y que ahora están en el gobierno. Ni siquiera esos grupos han salido a decirles: compañero, maestro, ya no recuerdo cómo eran los lemas y las consignas de otros movimientos de los maestros. Están solos, son ellos. No han encontrado el apoyo, y si lo que quieren es lastimar al Mundial, creo que el repudio a ellos va a ser muy grande. si hay un poco de sensatez, si hay un poco de entendimiento, después de la reunión de hoy, al mediodía en la Secretaría de Gobernación, tendrán que levantar sus cosas e irse y seguir su estrategia de negociación, movilización. ¿Qué significaría que hoy fueran al Zócalo de la Ciudad de México? Ah, perdón, al aeropuerto de la Ciudad de México. Ellos solos. Nadie los está acompañando. Nadie. Quedaron aislados, se aislaron. Y luego vienen grupos, y en este caso el grupo de Ayotzinapa, con explosivos a la Ciudad de México. En fin, ¿qué pasó con los dueños de palcos, Iñaki?
3: Ciro, Manuel, buenos días. Pues ayer, tal y como lo veíamos venir nosotros, como lo veían venir los Palco y Plateavientes, no los dejaron pasar al Estadio Ciudad de México, Azteca Banorte, porque como nos enteramos pues un poco más tarde, un juzgado federal les había tirado las medidas cautelares que les habían otorgado, se las suspendieron. Como lo adelantamos, se presentaron algunos titulares, no muchos, alrededor de 30, 40, a las 2 de la tarde en la puerta 1 del estadio para intentar ingresar a sus palcos con alimentos y bebidas.
1: ¿Cuántos y también, alimentos y bebidas
3: llevan? A eso iba. Como lo decías ayer, no se dio esta gran imagen de un tráiler con cajas de cerveza y demás. En realidad era un titular, un sí. Señor ya mayor, ahí lo estamos viendo en sí. Las pantallas, que llevaba su carrito pues con varias cajas de cerveza, algunas bolsas de botana, y era el único que visiblemente traía sus, pues, digámosles, suministros. El resto, según estuve platicando con ellos, los traían en las cajuelas de sus coches, pero, pues, en realidad, el único...
1: Decían que los traían en la cajuela.
3: Decían,
1: de
3: sí, según, según tú me lo comentaron. Viste, no. Les pregunté que en dónde los traían, ellos me dijeron eso.
1: Y traían unos refrescos y unas papas.
3: Y el único que realmente traía sus alimentos y bebidas visiblemente era ese señor mayor que estamos viendo en las pantallas. Ahora
1: que digamos llevaba una buena compra de súper, sí, no mucho más.
3: Era una buena compra de súper, tal cual. Ahora, en esta ocasión, a diferencia de lo que pasó el lunes en la tarde cuando llevaron la notificación esta que veíamos ayer, se quedó bajo la lluvia, ya había un grupo de personas esperando a los titulares, así que Roberto Ruano, el secretario de la Asociación Mexicana de Titulares de Palcos y Plateas, a lo lejos les pidió que si alguien podía recibirlos, y ese grupo de personas, encabezado por un joven que no se identificó, él mismo, que el lunes en la tarde fue a recoger las medidas cautelares.
1: Está ahí.
3: Es él. Pues fue a recibirlos y se limitó a comentarles lo siguiente.
4: Nada más vengo a comentarles que no se les va a permitir el acceso, toda vez que sus medidas no están vigentes, por lo que no están surtiendo efectos jurídicos y no podemos permitirles el acceso, ya que el estadio se rige por la reglamentación de FIFA desde el 13 de mayo de presente.
5: ¿No bajo la ley mexicana?
4: Estamos ya con el estadio entregado.
5: No, pero mi pregunta es, ¿se rige bajo la ley mexicana o bajo la ley de FIFA para saber?
4: No les vamos a poder permitir el acceso y eso es lo único que tenemos que decirles. Muchas gracias.
6: Muchas gracias, hasta luego. Buen día.
1: Sí, ya se estaba metiendo en problemas ahí esa persona, ¿no? Pues lo mandaron a decir, no les vamos a permitir el acceso porque su ordenamiento jurídico no es vigente, puto, ¿no?
3: Y hasta este
1: pero
3: momento
1: ya,
3: es
1: como todo mundo, ya le estaban dando ganas de ponerse a interpretar.
3: Sí, pues mientras estábamos ahí fue que nos enteramos de que este juzgado federal había suspendido las medidas y pues salieron un montón de interpretaciones. Los titulares de palcos y plateas siguen firmes en que van a seguir luchando su derecho para ingresar alimentos y bebidas, que nadie les ha notificado nada, en fin.
1: Sí, y quedaron, perdón, se los habíamos dicho, van a quedar atorados ahí en un asunto legal lleno de interpretaciones. Lo cierto es que, y en el fondo tienen toda la razón los titulares de palcos, es una propiedad de ellos. Yo creo que también, entre las cosas, si es que algún día vuelve a haber un evento así en México en el futuro, no volver a aceptar nunca más, nunca, jamás, esas supraleyes, ¿no? ¿Cómo es eso de que la FIFA toma control de un espacio del territorio mexicano? El Estadio Banorte está en territorio mexicano. Y aunque es una propiedad privada, pues se rige por las leyes, ¿no? Mexicanas. ¿Y cómo es que si yo soy propietario, van a poner en duda que yo entre a mi propiedad? y que en mi propiedad haga lo que yo quiera. Entendemos, en las negociaciones que se hicieron con la FIFA, se le concedió esto a la FIFA y pues, los responsables del estadio han hecho lo que pueden, pagaron, le pagaron a la FIFA un buen dinero para que los palcohabientes pudieran entrar, ya no quisieron pagar el dinero de lo que corresponde a bebidas y alimentos y estacionamientos. Tienen razón, tienen toda la razón los palcohabientes, pero esta era una que iba a ser muy difícil de ganar. Creo que es un asunto que se va a litigar durante mucho tiempo. Aquí la gran historia va a ser después del Mundial, claro, ¿no? Porque seguramente van a pedir reparación de vete a saber qué cosas. Por lo pronto, mañana estarán en el estadio sin alimentos, sin bebidas y sin sus coches. Volvemos.
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13: Elegir a las personas adecuadas por formar tu equipo comienza por definir bien lo que necesitas lograr y qué tipo de habilidades y perfiles se requieren para alcanzarlo. No solo debes de considerar la experiencia técnica o los conocimientos específicos, sino también las competencias blandas como la comunicación, la colaboración, la adaptabilidad y la iniciativa. Busca personas que no solo sepan hacer bien su trabajo, sino también estén dispuestos a aprender y compartir y sumar al grupo. Además, es importante evaluar la actitud, los valores personales y la compatibilidad con la cultura de tu empresa. Un candidato técnicamente brillante, pero con problemas de actitud o ego, pueden desestabilizar al grupo. Por eso, durante el proceso de selección, observa cómo reaccionan ante retos, cómo se relacionan con otros y qué tan dispuestos están a trabajar en equipo. Elegir bien desde el inicio te evitará conflictos futuros y te ayudará a construir un equipo sólido, confiable y enfocado en resultados.
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1: Iñaki, para terminar, por lo pronto, no sé qué vaya a pasar el resto de la mañana con el tema de los propietarios de palcos y plateas del Estadio Azteca.
2: Pues mañana estarán en el México-Sudáfrica, pero sin poder entrar con alimentos y bebidas, sin poder usar su estacionamiento, y pues seguramente será un pleito que se extienda durante mucho tiempo, pero por lo pronto, a menos de que ocurra un milagro en lo que queda del día, pues mañana van a estar ahí, sin sus alimentos, sin sus bebidas, sin poder usar el estacionamiento.
1: Parece que para muchos que perdieron esta batalla, yo creo que no la perdieron, van a estar en el Estadio Azteca, tenían derecho de introducir lo que ellos quisieran a su propiedad, pero en la negociación que se hizo con la FIFA, la negociación original, las autoridades concedieron que eso no fuera así y pues no pudieron revertir esa decisión. En el fondo creo que tienen razón y creo que aquí hay un gran aprendizaje en esta lucha de los propietarios de palcos y plateas. Creo que nunca más la autoridad mexicana debe autorizar un acuerdo con el organismo internacional que sea, llámese FIFA, llámese NFL, llámese conciertos, Bad Bunny, no sé, quien sea. Un acuerdo que vaya por encima de los derechos de las personas. Y en este caso, los propietarios, es su propiedad de un estadio y viene, su propiedad de una parte del estadio, y vienen y les dicen que la FIFA toma control del estadio. ¿Por qué? Porque así es la FIFA y así ha sido y así es en todos los mundiales. Bien. Y así lo será en el Mundial México 2026. Lo que venga en adelante. No sé si algún día vuelva a haber un Mundial de fútbol o unos Juegos Olímpicos o lo que sea. Quedaré el ejemplo de los de la lucha que dieron los propietarios de palcos y plateas. Un saludo, un abrazo a ellos. Y pues creo que con esto termina por lo pronto este capítulo.
2: Por lo pronto,
1: vamos
2: sí,
1: a ver qué pasa después del Mundial.
2: Sí, estaremos atentos, pero por lo pronto al parecer aquí queda.
1: Sí, en fin. Bueno, gracias Iñaki. Informa el Aeropuerto Internacional de la Ciudad de México. Dice, si tienes un vuelo programado para hoy, te recomendamos tomar precauciones y llegar con suficiente anticipación al aeropuerto ante la posible presencia de manifestaciones en los alrededores del aeropuerto que afectarían tu arribo a las terminales. Pedimos tu comprensión, ya que como medida de seguridad solo se permitirá el acceso a los pasajeros con pase de abordar y a los acompañantes que sea estrictamente necesario. Lo decíamos, nos informaba Lourdes Murguía hace unos momentos, uno de los acuerdos en estas asambleas que hacen los maestros de la CENTE, que tomaron a las 3 de la mañana, es van a ir a reunión a la Secretaría de Gobernación, una reunión programada a las 10, y si ellos consideran que no obtuvieron lo que buscaban, entonces se movilizarán al aeropuerto. Y así llegamos, Aurelio Nuño, exsecretario de Educación Pública, así llegamos al Mundial con la gente todavía en la Ciudad de México, con la gente todavía exigiendo y con la gente todavía amenazando y movilizándose. Por cierto, un movimiento absolutamente aislado, Aurelio. Yo no he visto, no sé tú, yo no he visto un solo grupo de la sociedad que se acerque a ellos para manifestarles apoyo. Así llegamos, Aurelio Nuño. Buen día. Gusto en saludarte.
3: Buenos días, Ciro, Manuel. Aurelio, buenos días a todos. Pues mira, Ciro, la CENTE nunca ha sido un movimiento muy popular, porque es un movimiento que deja a las niñas y a los niños sin clases, que genera destrozos, que aísla a las ciudades y las lleva al caos. Tenía el apoyo y la simpatía pues de los grupos que gobiernan, de Morena, pero más allá de eso, que tenía una lógica política, siempre ha sido un grupo muy impopular y eso no es lo que a ellos les importa. Si están bien o mal en la opinión pública, que siempre están muy mal, y en las encuestas se muestra esa impopularidad, eso a ellos no les importa. Entonces, digamos, si ahorita hay una gran molestia con ellos por el caos que han generado y por el posible caos que generen en el Mundial. Esa no es una consideración. Ellos irán hoy a esta mesa de negociación a las 10 de la mañana y básicamente lo que van a medir es si se quedan a presionar un día más para el día de la inauguración o durante el Mundial van a poderle sacar todavía algo más al gobierno, se quedarán. Ellos también tienen que medir que, digamos, en este contexto, qué tan cansados están los maestros, muchos de los cuales, como lo expliqué el otro día que estuve con ustedes, pues vienen bajo condiciones de coacción, porque son los líderes los que controlan pues sus ascensos, los cambios de escuela, los aumentos salariales, y si no vienen a las convocatorias, pues entonces no pueden acceder a ellas. Entonces, digamos, tienen que hacer un balance entre el desgaste interno que tienen, la rotación de la gente que pueden estar trayendo a acá a la Ciudad de México y cuál es su valoración sobre la autoridad de qué tanto más les va a dar. Eso es lo que ellos van a medir. No van a tener ninguna otra consideración ni sobre las niñas y los niños, que es su principal obligación, y que aquí lo repito, porque todos hablamos del caos en la ciudad, pero hay 1,400,000 niñas y niños hoy en Oaxaca, en Chiapas, en Guerrero, en Michoacán, pues que ya llevan 3 semanas sin clases. Sí. Eso no les importa, ni el caos que generen aquí, ni que tengan una buena opinión en la opinión pública. Ahora, yo, Ciro, quiero insistir, porque lo que veo es una autoridad pasmada, una autoridad que, como lo expliqué la vez pasada, le regresó a la CENTE. Este es un problema autogenerado por Morena. Los líderes de la CENTE ya no tenían el control sobre las plazas, ya no tenían el control sobre los ascensos, ya no tenían el control sobre los salarios de los docentes, y eso permitía que los docentes pudieran estar en sus clases, que no tuvieran que obedecerles para venir a marchar. Y eso había generado dos cosas muy positivas que se hicieron con la reforma educativa. Los maestros se habían liberado de los líderes sindicales, estaban en sus aulas, mejoraba la calidad de la educación y este problema de gobernabilidad ya no existía. Esto lo volvió a generar Morena al regresarles a los líderes de la CENTE esos controles cuando echaron abajo la reforma, bajo la lógica de que harían movilización electoral en favor de Morena. Y efectivamente eso ha sucedido, pero también les regresaron una fuerza que les permite a sus aliados, a sus socios, que eran los únicos que antes les aplaudían cuando hacían el caos, pues ahora ponerlos contra la pared, encima sin instrumentos, porque pues, los perdieron, los instrumentos de gobernabilidad del sistema educativo, y ponerlos en la condición que hoy están. Y hoy el gobierno, simple y sencillamente, como lo hemos visto día a día, de una manera vergonzosa, prácticamente le ruega a la CENTE que por favor se vaya, que le van a dar todo lo que quieran, salvo la ley del ISSSTE, porque eso quebraría las finanzas públicas del país, pero si quieren más plazas, si quieren más dinero, si quieren más controles todavía sobre la vida de los maestros, todos se los piensan dar. Y los tienes contra una esquina, rogando, poniendo cosas sobre la mesa, y la CENTE simplemente los está midiendo y está viendo hasta dónde más los pueden presionar. Eso es una cosa inaudita que no es un problema coyuntural, Ciro, yo quiero estarlo diciendo, es un problema de fondo, el mayor problema de la educación que generaron estos gobiernos de Morena y que hoy no saben cómo salirse de él y que los tienen contra la pared y hoy los estarán esperando a las 10 de la mañana, seguramente con más ofrecimientos. Y los maestros me dirán, y si dicen, bueno, ya estuvo y vámonos todos a ver el Mundial, pues se irán, pero se irán más fuertes y regresarán en septiembre o cuando ellos lo consideren necesario para seguir pidiendo la abrogación del ISSSTE, que es una buena forma, un buen pretexto.
1: Perdón, yo disiento solo en este último punto, Aurelio. Si se van, se van. Y lo que venga lo veremos y lo contaremos. Porque no, yo mira, creo que el gobierno también habrá tomado nota de todo esto.
3: Pero el
1: yo veo a un gobierno, entiendo la cautela que deben tener, pero veo a un gobierno muy, muy contrariado y enojado con la gente. Yo creo que si se van, Veremos qué sigue.
3: Bueno, veremos.
1: Yo no estoy seguro que regresen en septiembre, ¿eh?
3: Bueno, en septiembre sí. O en algún otro momento.
1: O te voy a decir en agosto, Ciro. O en diciembre.
3: Sí, claro, porque, a ver, aquí, Ciro, te voy a decir una cosa. Por un lado, está el tema histórico de la CENTE. El lema de la CENTE, Ciro, es
1: negociación, movilización.
3: Sí. Y eso implica, y eso lo han hecho durante décadas, sí. Se movilizan, dejan a los niños sin clases, sí. Generan caos,
1: pero
3: obligan
1: todo,
3: a la autoridad.
1: Todo tiene un agotamiento, Aurelio. Y yo siento que esta movilización puede ser el agotamiento de la gente. Eso lo veremos, pero bueno, eso lo veremos más adelante.
3: Lo veremos
1: me regreso
3: adelante,
1: al día de
3: Ciro,
1: hoy, pero... me regreso al día de hoy.
3: Sí, bueno, el día hoy, pues sí. Es lo que te decía, pero déjame insistir, Ciro, digo, ya lo veremos. Eso será tan fácil como en unos meses, veremos qué es lo que sucede. Sí, sí. Pero el problema con la gente, Ciro, es que la gente no se agota. Para que la gente deje de marchar, le tienes que quitar los controles de la movilización, que es los controles

0: movilización. Si no, ellos van a continuar. Entonces, bueno, ya lo veremos, pero hoy por lo pronto tienen al gobierno contra la pared y hoy decidirán si se van o no. Pero eso no lo va a decidir el gobierno, Ciro. Como tampoco va a decidir el gobierno si regresan o no. El control lo tiene la CENTE y eso es algo que le regresó el gobierno. Hoy el gobierno no tiene el control de la agenda educativa. Es la CENTE el que lo tiene. Como y eso es lo que es muy grave de esto, ¿no?
1: Como en algún momento, Aurelio, también recuerdo que en el periodo de gobierno, precisamente el presidente Peña, hubo un encarcelamiento de personajes de la CENTE por cuestiones de lavado de dinero y actos de corrupción, que en su momento se metieron a la cárcel como 100 profesores.
0: No fueron 100, pero sí, efectivamente, en su momento se presentaron las denuncias, efectivamente, sobre distintos temas relacionados con corrupción, incluso con lavado de dinero, porque pues también históricamente la CENTE ha tenido líderes no solamente que utilizan estos instrumentos que están mal sobre el dominio de la vida de los docentes, sino que también hay enorme corrupción. Entonces sí, efectivamente, en aquel momento, cuando estábamos desmontando ese control arbitrario que tienen sobre los docentes, pues también había evidencia y en su momento se presentaron las denuncias ante la Procuraduría de esa corrupción. Hoy no lo sé, pero pues dijéramos que es parte también de esa descomposición que había tenido la CENTE, ¿no?
2: Pues vamos a ver, y por otra parte viene la gente de Ayotzinapa, Aurelio, y les encuentran 50 y tantos, 60 artefactos explosivos en un camión y no se detiene a nadie. Eso también que quede para el registro. Dice ahora la Fiscalía General de la República que están investigando. Entendemos el cuidado de la autoridad, de no en este momento no complicar todavía más las cosas con una detención de personas que venían en ese camión, pero 60 o 59 artefactos explosivos, cero detenidos, Aurelio. Eso también marca un precedente.
0: Pues sí, yo creo que parte digamos, del juego que siempre tiene la coordinadora es que, o quienes además se suman en esta lógica y que están íntimamente ligados a ella, pues es que están siempre al borde de estar rompiendo la ley y jugando a que la autoridad no va a aplicar la ley. Yo aquí, por ejemplo, hay un tema muy muy claro y que este gobierno ha renunciado otra vez a ser autoridad y a su obligación de aplicar la ley. Pues, la ley dice, por ejemplo, Ciro, te pongo un ejemplo, que cada falta injustificada, como lo estamos viendo hoy, que está dejando a 1,400,000 niños sin clases, eso en la ley no se permite. Y cuando hay una falta injustificada, se descuenta el día de la ausencia cuando están dejando a las niñas y a los niños sin clases. Y tres faltas seguidas injustificadas, la ley dice que
2: es baja.
0: Uh-huh. Es baja, y esto es para proteger a las niñas y a los niños. No es algo ni malo ni perverso. Están dejando a 1,400,000 niñas y niños sin clases, cuando esa es su obligación. Para eso existe el sistema educativo. Y esta autoridad renuncia a su obligación, porque ni siquiera no es opción. Lo tendrían que estar haciendo y no lo hacen. Por eso te digo, Ciro, hoy quien lleva la batuta, quien tiene la agenda del tema educativo es la CENTE, no es el gobierno.
2: Pues te agradecemos mucho, Aurelio Nuño. Gracias por estar otra vez con nosotros. Muchas
0: Al
2: gracias.
0: Al contrario, Ciro y Manuel, encantado. Gracias. Aquí a sus órdenes.
2: Gracias.
0: Que estén muy bien.
2: Y bueno, pues ojalá se dé un acuerdo a las 10.
1: Ojalá, Ciro. Ojalá. La verdad sí sería deseable, ¿no? Pero como bien lo remarca Aurelio y como lo hemos estado platicando durante estos días, pues pareciera que está en la voluntad de los maestros y no tanto en la del gobierno. El gobierno pues ya puso sus cartas, el gobierno ya hizo su oferta, el gobierno lo que está haciendo es ahora una invitación para que vayan a sus estados y piensen las cosas, ¿no?
2: Y bueno, creo que la gente también debe medir que este es el momento, ¿no?
1: Sí, correcto.
2: Porque el viernes va a ser otra cosa. La selección no regresa a jugar al Azteca hasta dentro de 2 semanas en la noche. Ya es otra cosa. Vamos a ver qué es lo que...

0: que ocurre. 7:56, volvemos.
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4: De los temas más queridos de Morrissey, First of the Gang to Die, es parte de su álbum You Are the Quarry, lanzado en 2004 y rápidamente se convierte en un himno entre sus fans. Con ese toque melancólico pero vibrante, Morrissey nos narra la historia de un chico rebelde que se convierte en leyenda en su barrio. Canción que mezcla romanticismo con calle, muy al estilo del ex vocalista de The Smiths, Morrissey, que una de sus especialidades, como sabemos, es cancelar sus conciertos. Aquí, First of the Gang to Die, Morrissey, en Sonido Brown.

0: un espectáculo lleno de estrellas. La justa futbolera de verano no solo reunirá a las mejores selecciones del planeta, también promete un espectáculo musical de primer nivel. Artistas como Shakira, Alejandro Fernández, Belinda, J Balvin, Danny Ocean, Los Ángeles Azules, Maná, Lila Downs, Burna Boy y Tyla forman parte de una celebración que busca mostrar la diversidad cultural de los países anfitriones. Desde hace décadas, la música se convirtió en una pieza fundamental del evento más importante del balompié.
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0: 8 de la mañana, saludamos a las personas que a partir de este momento se suman a nuestro programa a través de Telefórmula. Muy buenos días. Y a quienes han estado con nosotros desde las 7 de la mañana en la radio, en YouTube, en las plataformas digitales, pues de nueva cuenta, buen día, buen miércoles. Deyanira, buenos días.
1: Buenos días, Ciro. Vamos con un resumen de la información. Si tienes un vuelo programado para hoy, recomendamos tomar precauciones y llegar con suficiente anticipación al aeropuerto ante la posible presencia de manifestaciones, informó el Aeropuerto Internacional de la Ciudad de México ante el anuncio de la CENTE de que se movilizarán hacia allá en caso de que no se llegue a un acuerdo en la Secretaría de Gobernación a las 10 de la mañana. La CENTE siempre ha sido muy impopular, deja a los niños sin clases, genera destrozos y lleva ciudades al caos. A los maestros no les interesa ser populares, solo les interesa ver qué más le pueden sacar al gobierno, aseguró por la mañana Aurelio Nuño, exsecretario de Educación Pública. Agregó que hoy hay 1.400.000 niños sin clases porque la CENTE tiene al gobierno contra la pared. El juzgado primero de distrito suspendió las medidas que les habían concedido a los palcohabientes para poder ingresar con alimentos y bebidas al Estadio Azteca y para hacer uso de los estacionamientos. Ayer se les informó a los titulares de palcos y plateas que desde el 13 de mayo el estadio se rige bajo el reglamento de la FIFA y que sus medidas cautelares ya no estaban vigentes. Hoy a las 11 de la noche comenzarán los cierres viales parciales como parte del operativo Última Milla en los alrededores del Estadio Azteca, donde solo podrán acceder personas con boleto y residentes de la zona. Mañana a las 5 de la mañana, 6 horas antes de que inicie la ceremonia de inauguración del Mundial, se hará el cierre vial completo en los alrededores del Estadio Azteca. En estos momentos, el dólar interbancario se cotiza en 17 pesos con 39 centavos.
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3: Manuel. Se espera, pues, Ciro, una conferencia de prensa para más temprano, hoy a las 9:30 de la mañana, por parte de la jefa de gobierno. Está la cita, Clara Brugada. Tiene que ver, y va a estar el jefe de la policía de la Ciudad de México, tiene que ver con algunos cortes alternativas a la vialidad que se van a dar precisamente por las manifestaciones del día de hoy. Es muy probable que se regrese al tipo, le preocupa mucho el tema del armamento que está utilizando o el uniforme que está utilizando la policía de la Ciudad de México y los aditamentos con los que están, pues no están armados precisamente para todos estos operativos. Bueno, parte de los temas que se van a estar tocando en esta conferencia de prensa, esta llamada 9:30, seguramente a las 10 estaría comenzando, ¿no? Pero el llamado es 9:30 de la mañana allá en el palacio, en el antiguo palacio del ayuntamiento.
0: Bueno, y vamos a ver qué es lo que ocurre el día de hoy. Yo sigo pensando, a lo mejor es puro deseo que se llegue a un acuerdo, que los maestros de la CENTE se replieguen y que el Mundial pueda empezar como quiere la enorme mayoría de los mexicanos, los que están con el gobierno, los que están contra el gobierno, y es el Mundial, que se juegue el Mundial. No hay nadie en el país, más allá de la propia gente, que esté apoyando al movimiento de los maestros, nadie. Ojalá lo entiendan, digan que van a regresar, regresen, pues sigan en sus luchas, sigan presionando al gobierno, alguna vez su aliado, y que hoy al mediodía se esté informando que se levante este plantón. Yo todavía creo que eso puede ser posible. 8:05, volvemos.
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6: Votación récord. Muy contenta y no es para menos anda Verónica Martínez García. Este miércoles, con el inicio de los cómputos distritales de la elección del domingo, todo apunta a que se confirmará como la candidata más votada de los 16 distritos del estado, lo cual tiene más mérito, sobre todo en Torreón, donde los candidatos enfrentaron una campaña marcada por las quejas por la falta de agua y el colapso del drenaje, temas que aparecieron todos los días en los recorridos. Sobre lo que viene, el tiempo lo dirá. Por ahora, tiene números que presumir.
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1: Moisés, buen día.
2: Ciro, buenos días. Manuel, buenos días. Informa el Departamento de Estado de Estados Unidos, Ciro. Bajo la presidencia de Trump, el Departamento de Estado defiende la integridad de la ciudadanía estadounidense, poniendo fin a las redes ilegales de turismo de maternidad. Ningún extranjero puede obtener una visa de visitante con el propósito principal de que un niño adquiera la ciudadanía estadounidense mediante el nacimiento en Estados Unidos. Después aquí informa sobre cómo combatió un par de redes en África y en Europa que justamente se dedicaban a hacer esto y concluye el mensaje. Una visa estadounidense es un privilegio, no un derecho. El Departamento de Estado está tomando medidas en todo el mundo para detener este abuso, desmantelar las redes de turismo de maternidad y exigir responsabilidades a quienes intentan estafar a nuestro sistema. Esto, el Departamento de Estado de Marco Rubio, sí.
1: Y es la política integral en contra de la migración de Estados Unidos, la han aplicado desde el día 1, desde el 20 o 21 de enero del 2025 hasta el día de hoy, no han tomado una acción que vaya en sentido contrario. Y esas acciones, y han incluido la fuerza y la brutalidad en ocasiones contra los migrantes, el miedo y el terror contra los migrantes, la violación de la ley cuando ha sido necesario por parte de la autoridad de Estados Unidos y la aplicación severísima de la ley en otros casos y además pues nuevas disposiciones legales. Es una política integral, ahí no se han movido un milímetro. Y ante eso, creo, la respuesta del gobierno mexicano ha sido pues la que el gobierno mexicano puede darle a Estados Unidos. Ha sido un... no nos gusta, pero aquí estamos, ni hablar. Ayer, por cierto, lo decíamos al inicio del programa, el señor Rodney Scott, que es el jefe de la Oficina de Aduanas de Estados Unidos, dijo que México está más cooperativo que nunca en materia migratoria. Y estamos compartiendo información como nunca antes lo habíamos hecho y estamos obteniendo resultados. Y hoy en...

0: En una acción más, Estados Unidos dice, se acabó eso de que obtenían una visa para venir a tener a sus hijos en hospitales de Estados Unidos y con eso obtener la nacionalidad estadounidense del hijo, por haber nacido en un territorio, y quizá con el paso del tiempo y trámites de por medio, también de los padres. ¿No?
1: Correcto.
0: Y eso, anuncia Estados Unidos, se acabó.
1: Sí, sí. Es querer combatir la migración internamente.
0: ¿Qué ha pasado con los...?
2: Algunos eventos, cuestiones de seguridad, cuestiones de economía, ¿no?
0: Pero ni a ninguno se le ha ocurrido demostrar su verdad cruzando Estados Unidos.
2: Pues no, salió Américo Villarreal a decir, aquí está mi visa.
0: Lo de Américo Villarreal es de una ternura. Sí. Yo no veía un hecho más tierno en la política. No quiero usar la expresión ternurita, como decía López Obrador, que Américo Villarreal no. Pues, ¿cuál me quitaron la visa?
2: Aquí está mi visa, ¿no?
0: Sí, señor, nada más que...
2: No tiene validez.
0: Esa visa tiene o no tiene validez. Nadie dijo que se hubieran metido a su casa
2: y le hubieran quitado. El documento.
0: O que hubieran llegado los sheriffes americanos, hubieran cruzado la frontera y dijeron, a ver, denos su visa. No, le quitaron. Ya no tiene validez. Invalidaron su visa, no su tarjetita.
2: Así es.
0: Que puede tener
2: sí,
0: su tarjetita.
2: Pero ninguno de los dos, Ciro, ha planeado, por ejemplo, decir, este fin de semana me voy a Estados Unidos, ¿no?
0: Pues no, porque ya no tienen visa. Y no tienen visa porque lo están investigando por nexos criminales a los dos.
2: Así
0: sí,
2: es.
0: Por supuesto, no se esconden. Tampoco la gobernadora de Baja California se esconde, pues no. No se esconden por lo pronto. Si... porque así lo decide el gobierno de Estados Unidos, mañana el Departamento de Justicia. O la próxima semana el Departamento de Justicia informa que están bajo investigación y solicita la cooperación de las autoridades mexicanas vía la extradición, pues el futuro de Durazo y de Américo Villarreal sería el de el señor Rocha, uh-huh. que lleva mes y medio escondido. Tuvo primero que dejar el cargo y está escondido. Punto. Y su mejor escenario es vivir escondido mucho tiempo, como el señor Insunza, por más de que lleve a sus patiños. El único patiño que se prestó a todo esto fue el libertario, el demócrata, el senador Javier Corral, prófugo de la justicia, acusado de peculado y acusado de tortura. Javier Corral, el único patiño.
2: Así es.
0: Que se prestó a tomarse una foto con el señor Insunza. Pero bueno, Estados Unidos informa que se acabó esto que ellos llaman el turismo para ir a tener hijos en territorio de Estados Unidos con el fin de obtener la nacionalidad. ¿Cómo está Palacio Nacional? ¿Cómo está la mañanera, Sofía? Buen día.
3: Buen día, Ciro. Buen día, Manuel. Hoy la presidenta decide arrancar con temas económicos. Anunciaron una inversión de 4.600 millones de dólares por parte de Mercado Libre para este año. Hablaron ya también de simplificación de trámites, presentaron algunas plataformas para establecimientos mercantiles, un tema de COFEPRIS, y a eso han dedicado la mañana. No está hoy el secretario de Educación, Mario Delgado, tampoco está la secretaria de Gobernación, Rosa Isela Rodríguez, y no han empezado las preguntas. La única referencia que hizo la presidenta al Mundial fue al momento de saludar a los reporteros, les preguntó que si ya estaban en ánimo mundialista. Vamos todos con la selección, algo así dice la presidenta en apoyo a la selección, pero no han tocado para nada este tema. A ver, ahora en las preguntas, si le preguntan por el FanFest, porque decía que hoy iban a anunciar la logística, ella iba a confirmar si va o no al FanFest a ver el partido desde ahí, y ahora que empiecen las preguntas. A ver.
0: Sí. Que le hemos pedido una opinión a la gente del FanFest, pero creo que si no hay un... Si no se van los maestros de la CENTE o se repliegan los maestros de la CENTE, la víctima de todo esto, más que el Estadio Azteca, porque el Estadio Azteca, a fin de cuentas, la gente va a llegar, va a terminar llegando a pie, como sea. La víctima de esta movilización de la CENTE van a ser en primerísimo lugar las personas que viven y que trabajan y que tienen comercios en el centro de la Ciudad de México, que ya han sido afectadas desde hace 2 semanas.
2: Estamos en la tercera.
0: Estamos desde hace 2 semanas, estamos en la tercera. Y quienes creo que sí van a terminar pagando.
2: El FanFest.
0: Van a ser los del FanFest. Creo, ojalá haya un acuerdo y ojalá. Porque ¿qué es el FanFest? El FanFest es un espacio abierto para que la gente vaya a divertirse, punto. Sí, quien quiera tomarse una cerveza va a tener que pagarla. Sí, bueno, pues sí. Pero el FanFest, y que no lo olviden los maestros de la CENTE, es un espacio para que la gente pueda ir con sus familias o con quien quiera a ver los partidos y a celebrar y a tener algo de fiesta a propósito del Mundial. Y ahí sí veo muy difícil, ¿no?, que no haya una afectación directa. Pues los tienes al lado.
2: Sí, pues está muy complicado, Ciro. Como hemos mostrado en las imágenes durante esta semana, eso no se ha mejorado. La verdad es que está bien difícil. Creo que se sigue replanteando el tema de por dónde, en todo caso, meter a la gente. Hablamos de 70, 80 mil personas, así fuercen 50 mil, de acuerdo con cualquier tipo de cálculo. Está bien difícil pensar en que puedan entrar y puedan salir. O entren los maestros al lugar y puedan hacer alguna manifestación también, porque supuestamente pues, no hay códigos, no hay preregistros, no hay nada. Y se supone que puede entrar cualquier persona, ¿no? Se supone que puede entrar cualquier persona.
0: Bueno, nada más.
3: Sí, comienzan las preguntas y le preguntan sobre la situación de la selección de Irán, el tema de que no puede, hablando ahora de Estados Unidos, el tema migratorio y las restricciones, le preguntan a la presidenta sobre el tema de que no puedan dormir en Estados Unidos, y la presidenta dice lo que ya ha dicho, ¿no? Que les,
0: con todo respeto, les ayudamos. ¿No fuimos nosotros los que preguntamos? No, con todo respeto para quien pregunta.
3: No, fue una periodista brasileña.
0: Periodista brasileña, ¿qué espera? Que la presidenta diga, bueno, pues sí, yo creo que va a haber una merma en su rendimiento por los traslados tan largos.
2: Hombre,
0: y que además van a jugar con línea de 5, ¿no? Bueno, venga, pero bueno, que pregunten lo que quieran. Vámonos a pausa.
2: Vámonos a pausa, sí. Estamos por la mañana,
0: Otra tremenda injusticia deportiva, ¿eh?
2: Pues sí, por supuesto.
0: Que pone en condición de desventaja a la selección de Irán.
2: Por más cerca que esté Tijuana, ¿no? Por más cerca que esté, le están haciendo un recorrido que se lo pudo haber evitado.
0: Porque es obligado, te están obligando a jugar e irte.
2: Sí, claro. Llegar, dormir en otro país, llegar ahí, que ese país está una hora y media máximo en avión, pero pues estás...
0: O a tres, porque van a jugar en Seattle.
2: No, o a tres, efectivamente, cuando van a Seattle, ¿no? Pero pues evidentemente pues te están obligando a hacer ese traslado que te lo pudiste haber ahorrado, ¿no? Bueno, vamos a pausa. Estamos por la mañana, @CiroGomezL, en nuestra cuenta de X, Facebook, Instagram y TED, Ciro Gómez Leiva por X, y por TikTok, @radio_fórmula, por Facebook, Radio Fórmula.
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1: 8:24, Lourdes, de nuevo, buenos días, ¿dónde estás?
2: Ciro, buenos días. Estamos en la Plaza de Santo Domingo, a un lado de la Secretaría de Educación Pública, Ciro, donde ayer algunos normalistas que llegaron de Chiapas y que pretendían instalarse, pues tuvieron este pleito con los comerciantes de la calle de Colombia, Ciro, como lo mencionaban al inicio del programa. A la derecha, a mi derecha, está la calle de Colombia, justamente. Ya platiqué con algunos de los normalistas que llegaron en dos autobuses ayer y nos dijeron que su intención no era instalarse en Colombia, que ahí habían dejado los autobuses solo para descargar sus casas de campaña e instalarse en la calle de Venezuela, donde está la sección 7 de la CENTE de Chiapas. Sin embargo, bueno, los comerciantes pensaron que se iban a instalar ahí, comenzaron, pues ahí hubo algún intercambio de piedras. Ellos dicen que hay dos compañeros que están heridos, no de gravedad, solo los comerciantes golpearon a dos de sus compañeros, pero se instalaron finalmente en la calle de Venezuela, Ciro, y aquí están, son dos autobuses. Ellos son normalistas de Chiapas y bueno, llegaron a reforzar ayer este campamento de los maestros aquí en el centro histórico, y bueno, dicen que también van a participar en las movilizaciones de hoy. Comienzan a movilizarse, a caminar más o menos por ahí de las 9:00 a.m, 9:30, para estar llegando a las 10 a la Torre del Caballito, de ahí moverse a Gobernación y estar a la espera de que salga la comisión de la CENTE una vez que terminen estos trabajos de la mesa de diálogo que van a mantener en la Secretaría de Gobernación, Ciro. Y como lo decíamos más temprano, una vez que salgan de esta mesa de diálogo, dependiendo de las respuestas que obtengan de las autoridades, pues deciden si se van hacia el aeropuerto de la Ciudad de México, Ciro. Parte de las exigencias de la asamblea es que todo lo que se acuerde el día de hoy, que las autoridades les entreguen todo lo que se comprometan de manera por escrito y firmado. Dicen que para que después pues no les digan que no se llegaron a estos acuerdos. Así es que depende de lo que salga en esta mesa de diálogo, Ciro, pues veremos si los maestros deciden irse al aeropuerto. Bueno. Digamos que estas son las acciones que tienen el día de hoy. Y en la noche tienen programado otra vez a las 8:00 p.m. esta Asamblea Nacional. Bueno, Ciro, horarios que nunca se dan, ¿no? Pero esto se estaría empieza dando por la noche, bueno, pero pues
1: oye,
2: depende de esta
1: Lourdes,
2: mesa de diálogo.
1: Lo que, pese a que es un plantón grande, pues no hemos visto la llegada de los famosos refuerzos. Y estamos en las horas previas al Mundial. Se habla de que llegaron dos camiones, pues en dos camiones llegan 90 personas. Pero esa llegada masiva de gente a la Ciudad de México... Vamos a 24 horas, 30 minutos de que se abran las puertas para del estadio y empiece formalmente el Mundial. Pues no se dio, ¿eh? Ya podemos empezar a hablar como un hecho consumado. La llegada masiva no se dio, Lourdes, de maestros.
2: Quizás, Ciro, lo que veíamos, porque fue la llegada hace un par de días de más maestros de Guerrero de la CETEC. También ellos son relevos, los que van y se quedan, Ciro, que digamos que ahora fue una semana, se van unos, que regularmente se van el fin de semana y regresan otros, pero los números que manejaba la Secretaría de Seguridad Pública cuando estaban, digamos, más maestros aquí en estos alrededores del Zócalo de la Ciudad de México eran 7,000 maestros colocados en más de 2,500 casas de campaña. Y después ya no se actualizó.
1: Difícilmente habrá crecido el campamento, Lourdes, a juzgar por los reportes de ustedes y otros compañeros. Entonces, empecemos a poner las cosas en su dimensión, porque se habla de la gran movilización de los maestros. Estaríamos hablando, en el mejor de los casos, y a mí me parece una cifra alta, de 7,000 manifestantes, 7,000 personas protestando. Yo no he visto además que las grandes organizaciones de izquierda o de grupos sociales se acerquen a darle su apoyo. Yo no veo a las madres buscadoras tratando de hacer comunicación, de hacer un maridaje con ellos para protestar juntos. No los veo. Entonces, dimensionemos lo que es la protesta de la gente. En el mejor de los casos son 7,000 personas que se saben instalar muy bien y colocar sus campamentos para dar una apariencia que son más. Y no llegó, ya no llegó, a menos de que hoy vinieran 25,000, 40,000 personas a la Ciudad de México. Imposible, eso ya no se dio. No hubo un refuerzo, no se reforzó esta movilización por parte de la gente. Quizá porque no tuvieron capacidad de hacerlo, quizá porque es su estrategia, no lo sabemos. Pero en los hechos, en el mejor de los casos, para ellos son 7,000 personas.
2: Cifras oficiales que manejó el gobierno de la ciudad, Ciro, a pesar de que cada que los maestros hablan públicamente, parte de su discurso pues es llamar a los maestros de la coordinadora para que vengan a reforzar el campamento, pero pues como decimos, esto no se ha visto, solo se ha mantenido desde que comenzaron a llegar el 25.
1: Concentrémonos en lo nuestro. Eso no se ha dado.
2: No se ha dado.
1: O sea, no llegaron. O no han llegado al día de hoy, repito, no sé si hoy vayan a llegar decenas de miles, no lo sé. No se ha dado, porque si algo conocen los reporteros como tú, Lourdes, de la Ciudad de México, bueno, conocen muchas cosas más, pero si algo conocen bien, son las movilizaciones de la gente, porque hemos tenido, ¿cuántas has cubierto tú? ¿Cinco, siete, ocho, diez?
2: Más, Ciro.
1: ¿O más?
2: Más movilizaciones de la coordinadora, sí.
1: ¿Y perdón?
2: Desde el 2003, de que estuvieron en el Zócalo.
1: O no pudieron traer más gente, o no quisieron traer más gente, eso no lo sabemos. Pero son muy pocos los maestros. Porque se habla de la amenaza de los maestros. 7,000 personas movilizadas pueden causar caos, pero no son más que eso. Y nadie se acercó a apuntalarlos, a arroparlos, a decirles, compañeros maestros, aquí estamos con ustedes. Es un movimiento social. Aislado y políticamente aislado. Ni siquiera aparecieron ahí los Noroñas y esos, que nunca tienen nada que hacer y luego aparecen a ver si para luego pedir su derecho de réplica en los medios de comunicación. Ni ellos aparecieron, ¿no?
2: No, Ciro.
1: Bueno, entonces vamos, empecemos a darle dimensión a los hechos. Máximo son 7,000 las personas que parecería que tienen en un puño a la Ciudad de México y al Mundial de Fútbol. Gracias, Lourdes. Con esto pues terminamos tu cobertura de estos días allá en el centro. Suerte. Gracias por los reportes.
2: Gracias, Ciro.
1: Nos vemos mañana por aquí. Y,
2: sí, mañana pues, nos vemos en estudio.
1: Y gracias, Lourdes. Sofía.
3: Ciro, le preguntan a la presidenta si hay alguna preocupación por la llegada al estadio mañana para la inauguración. Ninguna, dice la presidenta, está todo bajo control. Le dicen que hay una recomendación de irse más temprano y dice la presidenta, pues sí, hay una recomendación de salir más temprano para que no haya ningún problema, pero se va a llegar al estadio, va a ser una buena inauguración, todo el ánimo a la selección. Y le preguntan dónde va a ver ella el partido, si ya decidió, y dice la presidenta, a ver. Si por alguna razón no se puede para el día de la inauguración usar el Zócalo, hay 18 sedes en la Ciudad de México que fueron planeadas con tiempo donde se puede ver el partido de manera gratuita. Ya en su momento, hoy por la tarde, tomaremos la decisión de si lo veo aquí en Palacio o en alguna de estas 18 sedes. Ya en la tarde se dirá sobre el tema del Zócalo y si por alguna razón no se puede usar el Zócalo para la inauguración, hay otras 18 sedes para ver los partidos de manera gratuita, dice la presidenta.
1: Ay, sentido común, sin necesidad de golpear a nadie. Bien, buena respuesta, pues sí. Y finalmente, yo creo que todo, Manuel, todo lo que tiende en este momento a desdramatizar esta imagen de la Ciudad de México atenazada en un... La Ciudad de México tiene todos sus problemas, ahí están. Muchas de las obras no se concluyeron, como siempre. El metro, todas esas cosas se dejan a medias o no se hacen bien. Pero la Ciudad de México, más allá de estas movilizaciones, ¿tú la sientes en una crisis especial?
4: No, Ciro, no. Tiene fundamentalmente su cenit en el centro histórico y desafortunadamente pues nada más en esa zona y quienes por ahí circulan, ¿no?
1: Pues sí.
4: Desafortunadamente para ellos, sí. pero por ningún otro lado.
1: Y sí, creo que hace bien esta mañana, a diferencia de lo que hizo ayer la presidenta, ya en desdramatizar el asunto. Mañana no hay mañanera, ¿no?
3: Pues ayer había dicho que sí. Habría mañanera.
1: Yo pensé que no, pues no va a trabajar el gobierno.
3: No,
1: pues no dijeron que mañana no trabaje el gobierno.
3: Los administrativos.
4: ¿Y ella qué es?
1: Y ella, no,
3: pues a lo mejor
1: ella es jefa.
3: Pero ayer le preguntaron, ¿va a haber conferencia el jueves? Y ella dijo que sí. A ver si hoy
1: antes
3: no...
1: o después del decreto, ya se había emitido el
3: decreto. Ya se había emitido el decreto.
4: Y ella, pues también es administrativa, ¿eh? Para que no tengas ninguna duda. Sí.
1: Bueno, nos preguntas si van a funcionar los bancos. Sí.
3: Sí.
4: Bancos, hasta donde sabemos si van a funcionar los bancos, sí. Que haya gente en los bancos es otra cosa.
1: Ah, bueno, esa es otra cosa, sí. Mañana no habrá clases en la Ciudad de México y en algunos otros estados. Y el gobierno federal dijo que no va a trabajar.
4: No va a trabajar ni la Ciudad de México.
1: Y lo demás, ojalá gane la selección. Regresamos con el fútbol.
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1: Y comenzamos la participación, la colaboración de Ciro Procuna en nuestro espacio de aquí hasta que termine el Mundial. Es una colaboración que además hacemos gustosamente con ESPN México. Y pues suerte, tocayo, ya estamos aquí. Buen día, Ciro Procuna, buen día.
2: Hola Ciro, qué gusto saludarte, tocayo. Igual a Manuel, a todo tu público esta mañana. Y hoy que estamos en la víspera de que arranque la Copa del Mundo y que México vuelva a inaugurar un Mundial, me gustaría ofrecer la siguiente reflexión. Ustedes han radiografiado de una forma muy concreta, muy clara, cómo está el país ahora que llega esta justa anunciada hace 8 años a nuestro país. Y me gustaría hacer algo semejante, pero para efectos del fútbol mexicano, porque es bien sabido que la selección nacional ha vivido obsesionada con el quinto partido en un mundial de fútbol, sí. Que no es otra cosa más que llegar a la ronda de cuartos de final, que te pone entre los 8 mejores en el principal torneo oficial que ofrece la FIFA. México se ha quedado estancado en los octavos de final, bien lo sabemos, en los mundiales del 94, 98, 2002, 2006, 2010, 14 y 18. 7 veces consecutivas, por diferentes razones. Los malditos penales contra Bulgaria, Oliver Bierhoff, que nos dio la remontada en Montpellier, el naufragio de la selección en Jeonju, Corea. Poco después el golazo de Maxi Rodríguez, no era penal aquella fortaleza, sí. De Arjen Robben. No cuento ni siquiera el duelo contra Argentina en Sudáfrica.
1: El gol en fuera de lugar, clarísimo, que con el VAR jamás habría sido gol. Que
2: metió. Tienes toda la razón.
1: El Kun Agüero, no me acuerdo quién lo metió.
2: Uno de además, con el añadido, Ciro, no eran tiempos de VAR. Sí. Y en las pantallas de Soccer City en Johannesburgo se ofreció la repetición. El árbitro italiano pudo notar que había estado mal concedido ese gol y que debió haberlo anulado, ¿no? O sea, los motivos han sido de lo más diversos. Y esa obsesión del quinto partido nos ha perseguido a lo largo de los años. Dicho sea de paso, con el nuevo formato tendría que ser un sexto partido, sí, para alcanzar la ronda de los octavos de final. Pero la reflexión que quiero ofrecer aquí es si en verdad México aspira a estar entre los 8 mejores del mundo. Yo creo que para eso habría que hacer una limpieza profunda en el sistema que nos rige, en temas muy concretos, y puedo ofrecer aquí algunos, pero estoy seguro que son más, porque es multifactorial. Por ejemplo, esta es la selección mayor. ¿Qué pasa con las selecciones con límite de edad? Durante este ciclo mundialista, México no fue a los Olímpicos de París. En el Mundial Juvenil, simplemente no compitió en la ronda de cuartos de final ante Argentina, que le ganó a México 2-0. Y en el Mundial Sub-17 en Qatar, Portugal nos goleó 5-0. Y lo pongo sobre la mesa porque en otros pasajes México ha sido competitivo en esos torneos. Par de medallas olímpicas recientes, incluyendo el oro del Flaco Tena, 2 mundiales infantiles que se lograron, algún par de semifinales también en el camino. Ese es un factor. Promoción de jóvenes valores. Vi en la mañanera del lunes que se comprometieron los dueños del balón a impulsar la formación de niños y niñas en materia futbolística. Eso me parece clave, pero durante años, salvo contadas excepciones como Grupo Pachuca, el fútbol base ha estado en el olvido. Podrían empezar por bajar el límite de extranjeros, irlo haciendo pausadamente, pero es algo que no les interesa a los dueños del balón. El que México tenga al futbolista más joven de la próxima Copa del Mundo que empieza mañana, Gilberto Mora, que va a presentarse con 17 años de edad, sí. No se traduce necesariamente en un gran apoyo al fútbol base. México tuvo en Qatar el segundo equipo con el límite de edad más alto, solamente detrás de Irán, 28 años y medio. Para este Mundial ese número baja a 27 años 10 meses. Hay mucho por hacer en ese rubro. Pero si nos metemos a la Liga, el ascenso y el descenso, hace casi 10 años dejó de existir y eso resta competitividad en la parte baja. Te encuentras descolgados a los mismos equipos y la Liga de Expansión está prácticamente liquidada. Las principales ligas del mundo tienen ascenso y descenso. Aquí se hizo para proteger la inversión de los equipos de primera división y que no se devaluara el valor de sus franquicias. Mexicanos en el extranjero, eso me parece clave. Cuando llegamos a un mundial, un factor que te va a llevar a competir ante las principales selecciones, Ciro, Manuel, compañeros, es que necesitamos futbolistas mexicanos en las 5 principales ligas del mundo. en España, Inglaterra, Italia, Alemania o Francia. En esta selección, solamente Johan Vázquez, capitán del Genoa, Álvaro Fidalgo, español naturalizado mexicano que está en el Betis, Obed Vargas, México-americano nacido en Seattle, perdón, nacido en Alaska, formado en el Seattle Sounders, que juega en el Atlético de Madrid.
1: Que juega Raúl poco, Ciro.
2: Exacto,
1: que,
2: sí.
1: Está en el plantel, pero que casi nunca juega. Que casi no ha jugado, sí.
2: Claro, mismo caso de Santiago Jiménez, que es suplente en el Milan, Serie A. Y Raúl Jiménez, que acaba de salir del conjunto del Fulham, jugará en el Wolverhampton, que es de Championship, la división inferior en Inglaterra. Son muy pocos, son solamente 5 en las principales ligas y teniendo algunos pocos minutos, como bien dices. La experiencia en los estadios. Mira, el anterior comisionado, Juan Carlos Rodríguez, acentuó esa parte. La mayoría de los escenarios del fútbol mexicano dejan mucho que desear, incluyendo el 3 veces mundialista a partir de mañana Estadio Azteca. Ya me podrán contar los que puedan asistir al partido el calvario que va a representar ir a ese partido. Yo sé que los motivos son otros, pero también hay mucho por hacer en ese sentido. Promoción al fútbol femenil es una enorme área de oportunidad. Sí. Y en general, con esto cierro, que la práctica del fútbol se convierta en un factor de cambio para la sociedad mexicana. Porque la selección mexicana es el producto más visible, el más lucrativo, es el que despierta pasiones y que detona mucha inversión. Pero el quinto partido, ese que tanto nos ha obsesionado, pudo llegar por un error arbitral a favor, por un autogol, por cualquier cosa de esas que tiene el fútbol. Pero lo que en verdad hará que tengamos un fútbol mexicano que se acerque a los mejores 8 serán esos repuntes en los actores
1: pues expulsos. Ojalá.
2: Y desde luego que hay más.
1: No, a ver, nosotros hemos sido muy insistentes, Ciro, en uno más, que es espacios donde jugar el fútbol. Nosotros prestamos durante 5 meses especial atención a esta promesa que hizo el gobierno de rehabilitar 4,000 canchas y que quedó en el mejor de los casos a la mitad. Tú que tienes oportunidad de viajar a otros países por tu trabajo y ves los espacios públicos para jugar fútbol y muchos otros deportes, eso no existe en México. Y uno se pregunta, ¿de dónde van a salir buenos jugadores si no es de pues las pocas canchas que tienen los equipos, uno que otro club privado, una que otra liga? Es un país donde no hay espacios públicos para jugar fútbol. No los hay. No, y puedes ir al Pacífico, al Golfo, al centro del país, a la Ciudad de México, al Valle de México, y la cantidad de espacios que encuentras para jugar al fútbol es mínima. ¿De dónde queremos sacar talento? De las 7 canchas de los Pumas, las 8 del Pachuca, las 4 del América, ¿de dónde?
2: Lo que han hecho estos equipos es que han crecido sus redes de captación para ser ellos quienes puedan reclutarlos. Inclusive algo que está ocurriendo y que también es palpable en esta selección, Ciro, compañeros, Manuel, tiene que ver con buscar inclusive futbolistas nacidos en Estados Unidos,
1: sí,
2: hijos de padres mexicanos formados en la Unión Americana, caso Obed Vargas, caso Brian Gutiérrez, que nació en Chicago, formado en la MLS con el Chicago Fire y que lo captó Chivas. Chivas tiene muy puestos los ojos en este tipo de futbolistas y le está trayendo muy buenos resultados. Pero efectivamente, lo que mencionas, y los escuché el lunes cuando hacían el corte de caja lo que se prometió y lo que terminó entregándose en el mejor de los casos, pues representa una gran oportunidad que no se aprovechó. Porque no nos tocará ver, al menos a los de mi generación, otro mundial de fútbol que pueda detonar, que pueda hacer ese parteaguas,
1: no.
2: Que nos lleve a un siguiente nivel.
1: Bueno.
2: Como sí lo pretenden, por ejemplo, en Estados Unidos, que en 1994 eso derivó en la creación de la MLS, y que ahora con este mundial pretenden que su liga se pueda acercar a las más populares a nivel local.
1: Bueno, pues muchas gracias. Para terminar esta primera colaboración, dinos algo que nos dé un poco de entusiasmo para el partido de mañana. Sabemos cuáles son las carencias. Yo tendré un punto y quizá lo vamos comentando a lo largo de estas colaboraciones. En los mundiales del 2006 y del 2010 teníamos a los campeones del mundo de la sub-17 y teníamos una buena cantidad de jugadores en las mejores ligas, Pavel Pardo, Carlos Salcido, había varios jugadores y tampoco se alcanzaron los cuartos de final. Pero más allá de eso, despidamos esta primera colaboración, que agradecemos mucho, con un poco tu pronóstico para mañana. Fútbol, ya sabemos cuáles son todas nuestras carencias. Mañana, 11 jugadores mexicanos contra 11 jugadores de Sudáfrica. Creo que debemos ganar.
2: Creo también que tiene que ser así. Es claro favorito el equipo mexicano. La condición de jugar en casa tiene que gravitar en favor del equipo mexicano. Tiene mejores futbolistas que Sudáfrica. Los sudafricanos se enfrentaron a la selección de Nicaragua y también a la selección de Jamaica, dos que no van a la Copa del Mundo y no fueron capaces de derrotarlos. Eso nada más para pulsar un poco lo que trae este equipo, que me parece de los africanos el más débil que está en esta Copa del Mundo. México creo que tiene muy definidos los 11 que van a iniciar, y también dos que tres revulsivos que pueden ser muy importantes para impactar en la segunda mitad. Creo que México lo gana, y sí que sería novedoso, porque es la octava vez que México inaugura un mundial, y en ninguna de las siete anteriores se trajo la victoria.
1: Pero no hay octavo malo, no hay octavo pues sí. malo, digamos, aquí por la mañana. Un gusto, Ciro Procuna, nos vemos mañana. Suerte en todos tus proyectos, suerte a ESPN México, qué buen trabajo están haciendo, y platicamos mañana. Gracias, Ciro Procuna.
2: El gusto ha sido mío, Ciro Manuel. Gracias, les mando un abrazo.
3: Ciro. Gracias. Muy buen día.
1: ¿Cómo ves?
3: Yo estoy estoy con Ciro. Procuna, en lo que tiene que ver con la selección de mañana, yo pienso que mañana el partido lo debe de ganar la selección mexicana. Creo que tiene buena cara, creo que llega con buen ánimo, creo que llega con buena condición física y con buenos asuntos tácticos, sobre todo con buen ánimo, ¿no? Que eso siempre es importante. En otros mundiales se ha hablado siempre del trabajo psicológico con los jugadores, ¿no? Para poder enfrentar a los grandes rivales y estar enfrentando a Alemania. Yo creo que eso ya está superado, ¿no? Sí. Me da la impresión que eso ya está superado. Creo que ya juegan, ¿no? Poquito, pero juegan en otras ligas, les da nivel, o por lo menos les da esa tranquilidad de poder enfrentarse a los mejores jugadores, que en este caso, creo que desafortunadamente, pues no será con el

0: muchísimo la atención. Un video de unos niños de Uganda, unos creadores de contenido que apoyan también a la selección mexicana ahí con las banderas. Entonces, a eso le ha dedicado el final de la conferencia la presidenta. Aclara también el tema de la canción de Julieta Venegas, esa que escuchábamos hace unos días, que puso Lourdes Murguía aquí, de la niña futbolista. Dice la presidenta que nunca pretendió que esa canción fuera la canción oficial, que para que tampoco se estén la estén criticando tanto. Pero hoy la presidenta ya se va en ánimo mundialista, confirma que va a tener mañanera el día de mañana, dice sí hay mañanera mañana, y le preguntan quién va del gobierno federal al estadio, y ella dice va la joven que ganó el concurso, y no sé si va Gabriela Cuevas como la representante.
1: Supongo que sí.
0: Y dice, y nada más, pero pues dice sí. La presidenta, nada más.
1: Bueno, ¿y si menos, alguien quiere ir, presidenta?
0: Pues al menos no de forma sí. oficial, si alguien no, tiene pues boleto si alguien y va. Ir, pero
1: total, mañana tienen día libre.
2: Día libre, ese sueto.
1: Pues tienen día libre, es como domingo, pues si alguien quiere ir, que vaya, ¿no? Y bien, creo, me parece bien que hoy haya desdramatizado el momento la presidenta. Siempre quedará en la polémica si debió o no asistir a la inauguración, pero vistas las cosas así, tampoco era tan importante, ¿no? Que fuera, ya tomó. Hizo su cálculo de riesgos y dijo, no, mejor me voy al FanFest, ahora quizá ni siquiera puede
2: ir. Ahora ni el FanFest.
1: Pero por algún lugar aparecerá mañana la presidenta. Y por sus problemas que tienen en su país, o por la razón que sea, no viene el presidente de Sudáfrica, entonces se evitará esa imagen que si hubiera sido, yo creo que un poco triste, ¿no?
2: Sí, pues sí.
1: En México estaría el presidente de Sudáfrica, que viajó miles y miles de kilómetros para venir a un partido, pero no la presidenta.
2: Y no la presidenta.
1: Esa se salvó.
2: Se salvó, Ciro.
1: Porque el señor Ramaphosa, de última hora, decidió no venir.
2: Mejor, dice, tiene otros problemitas que atender.
1: Por cierto, a los señores de la Embajada de Sudáfrica en México, nunca nos contestaron.
2: Jamás nos contestaron un mail.
1: Sepan que, digo, no porque seamos mucha cosa, pero es la primera vez en la historia de nuestro programa por
2: sí,
1: la mañana,
2: nos pelan.
1: En 14 años, que ni siquiera nos dicen no gracias.
2: No gracias.
1: O en inglés, no thank you.
2: No thank you.
1: No thank you.
2: Sí,
1: no. No, nada. Esto, la Embajada de Sudáfrica simplemente
2: nos omitió.
1: Nos peló. De todas formas, saludos. ¿No? A ver si en este momento no nos están cancelando nuestras visas para ir a Sudáfrica.
2: Nah,
1: ¿tú tenías pensado ir
2: por la verdad, no.
1: Yo tampoco.
2: No, está en mis, no estaba en mis agendas.
1: Yo estuve por allá hace 10.
2: Pues en el Mundial de 2010, ¿no?
1: 16 años, Dios santo. 16
2: años.
1: Y nos trataron muy bien en Sudáfrica.
2: Pues qué suerte tuviste entonces.
1: Y por ahí en un pasaporte viejo mío.
2: Está el sello.
1: Está el sello de la visa, que además me la dieron
2: rapidísimo.
1: No me acuerdo si rapidísimo. Creo que lo gestionó la prensa. Ya no me acuerdo quién, pero era por 20 días o por 15 días.
2: Ah, sí, no, sí. A lo que vienes.
1: Viene y se va.
2: Sí, para que veas, es el estilo Fox, pero por sellito. Sí,
1: es el estilo. Me hicieron la Rocha, ¿no?
2: La Rocha Moya.
1: La Rocha. No, saludos a la gente de Sudáfrica, pero en el récord de por la mañana quedan como la primera institución
2: que
1: no nos dice ni siquiera no gracias. Pero bueno, no hay hard feelings.
2: No hay hard feelings.
1: Así que gane mañana México. Sofía.
0: Terminó la conferencia, sí. Toda la suerte a la selección, dice la presidenta, y pendientes, porque dice la presidenta que hoy da conferencia a la Secretaría de Gobernación y la de Educación Pública con el tema de los maestros y también el gobierno de la Ciudad de México con las actividades. Dice la presidenta que si van a protestar al aeropuerto, están preparados tanto gobierno de la ciudad como federal.
1: Vamos a pausa.
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16: El síndrome de Kowade ocurre cuando algunos hombres presentan síntomas similares al embarazo de su pareja, como náuseas, cansancio, cambios en el apetito o alteraciones emocionales. Aunque puede parecer extraño, no se considera una enfermedad, sino una manifestación emocional relacionada con la empatía, el vínculo afectivo y la conexión con el proceso de gestación. En muchos casos, estos síntomas aparecen por el deseo de involucrarse emocionalmente en la experiencia del embarazo y compartir de manera cercana lo que vive la pareja. Acompañar este proceso desde la comprensión y sin burlas fortalece la relación y favorece un ambiente de apoyo mutuo. Hablar abiertamente sobre lo que sienten ambos ayuda a crear una conexión más profunda, permitiendo vivir esta etapa con mayor cercanía, amor y entendimiento familiar. Sígueme en todas mis redes sociales como Gina Ibarra-TV.
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18: Amos del Universo quiere convertir a He-Man en la próxima gran saga épica de fantasía. La historia sigue a Adam, un joven criado en la Tierra quien en realidad es el heredero perdido del planeta Eternia. Cuando encuentra la espada del poder, debe enfrentar a Skeletor, interpretado por Jared Leto, un villano que domina el universo entre magia oscura y monstruos. Con Nicolás. Con fantasía ochentera y una buena dosis de esa locura que hizo famosa la caricatura. Para todos los cuarentones que crecieron gritando frente a la televisión, esto es un regalo directo a la infancia. 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Amos del Universo ya está disponible en los cines de todo el país.
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20: El chocolate es tóxico para los perros porque contiene teobromina, una sustancia que su organismo no puede procesar con facilidad.
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23: Nueve por la mañana. Si por alguna razón no se puede usar el Zócalo para la inauguración, hay 18 sedes donde se puede ver el partido de manera gratuita. Por la tarde decidiremos si yo veo el partido aquí en Palacio Nacional o en alguna de esas sedes. Aseguró esta mañana la presidenta Sheinbaum. Dijo que no habrá ningún problema para que los aficionados puedan llegar al Estadio Ciudad de México. Si tienes un vuelo programado para hoy, recomendamos tomar precauciones y llegar con suficiente anticipación al aeropuerto ante la posible presencia de manifestaciones, informó el Aeropuerto Internacional de la Ciudad de México ante el anuncio de la CENTE de que se movilizarían hacia allá en caso de que no se llegue a un acuerdo en la Secretaría de Gobernación en una hora. La CENTE siempre ha sido muy impopular. Deja a los niños sin clases, genera destrozos y lleva ciudades al caos. A los maestros no les interesa ser populares, solo les interesa ver qué más le pueden sacar al gobierno. Aseguró por la mañana Aurelio Nuño, exsecretario de Educación Pública. Agregó que hoy hay 1.400.000 niños sin clases porque la CENTE tiene al gobierno contra la pared. Ningún extranjero puede obtener una visa de visitante con el propósito principal de que un niño adquiera la ciudadanía estadounidense mediante el nacimiento en Estados Unidos, informó el Departamento de Estado de Estados Unidos. El juzgado primero de distrito suspendió las medidas que les habían concedido a los palcohabientes para poder ingresar con alimentos y bebidas al Estadio Azteca y para hacer uso de los estacionamientos. Ayer se les informó a los titulares de palcos y plateas que desde el 13 de mayo el estadio se rige bajo el reglamento de la FIFA y que sus medidas cautelares ya no estaban vigentes. Y en estos momentos el dólar interbancario se cotiza en 17 pesos con 39 centavos.
0: Sara Pablo, buenos días.
2: ¿Cómo estás, Ciro? Muy buenos días. En la sesión de hoy de la Comisión Permanente del Congreso, que inicia a las 11, se tiene prevista la ratificación de diversos cargos diplomáticos enviados por la presidenta Claudia Sheinbaum, entre ellos Roberto Lasseri como embajador de México en Estados Unidos, pero también Pedro Blanco Pérez en India y Alicia Buenrostro Maciú en Países Bajos. Todo esto previas comparecencias ante la primera comisión de la permanente. Además, la Comisión de Relaciones Exteriores del Senado recibirá ya por la tarde a Cristina Planter, nombrada por la presidenta como subsecretaria para América del Norte de la Secretaría de Relaciones Exteriores, y su ratificación ya en el pleno del Senado, si compete al Senado, tendría que ser en el periodo ordinario que inicia hasta septiembre, del senador Enrique Insunza Nada. Ya de hecho esta semana el coordinador de Morena, Ignacio Mier, dijo que no será convocado para lo que resta de los trabajos de la Comisión Permanente en este periodo de receso, y que en todo caso ya en el periodo ordinario que inicia en septiembre, pues se verá si solicita licencia o el senador ahora sí asiste a los trabajos del periodo ordinario, Ciro.
0: Bueno, pues entonces al menos hoy en la permanente parece que las cosas no van a estar tensas hoy. Hoy un miércoles de paz, tranquilidad.
2: Sí, así es. Seguramente sí habrá algo de discusión en las últimas semanas, pues ha sido la agenda política con los mismos temas, con el tema de Chihuahua y el tema de Sinaloa, Ciro.
0: Bueno, algo dirán de Coahuila y demás, pero bueno, creo que el Mundial sí barrerá la sesión de la permanente hoy. Pero ya veremos, Sara. Muchas gracias.
2: Buenos días. Sí.
0: Gracias.
2: Hasta luego.
0: Nosotros gracias. Vamos a pausa. Son las 9, casi las 9:05. Volvemos.
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12: Mucho colmillo. Quien se fajó durante las reuniones previas a la sesión plenaria de este martes fue la diputada Olivia Martínez Díaz. Resulta que Antonio Flores Guerra acostumbraba a grabar a escondidas conversaciones y reuniones de sus compañeros legisladores con la intención de encontrar material para tratar de exhibirlos más adelante. Olivia, con el colmillo retorcido que la caracteriza, detectó la maniobra y la puso sobre la mesa. Al de la floriza no le quedó más remedio que guardar el teléfono y terminar con la práctica. Terminó exhibido.
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1: Otra vez, Moisés.
2: Ciro, la presidenta de la Comisión de Acusaciones del Congreso colombiano ordenó hace menos de una hora suspender provisionalmente a Gustavo Petro del cargo. ¿Quién es Gustavo Petro? El presidente de Colombia. Provisionalmente hasta el 21 de junio, que sean las elecciones en Colombia, la segunda vuelta de las elecciones. Dice la nota que ya están todos los medios colombianos, en El Espectador, en El Colombiano, en El Tiempo de Colombia. Dice, la presidenta de la Comisión de Investigación y Acusación de la Cámara de Representantes, Gloria Arizabaleta, ordenó la suspensión provisional del presidente colombiano Gustavo Petro mientras lo investiga por su presunta participación en la campaña electoral. La congresista, miembro del mismo partido que Gustavo Petro, ordenó suspender provisionalmente del ejercicio del cargo al mandatario hasta el 21 de julio, de junio, que sea la segunda vuelta. Hay especulaciones, Ciro, ya en Colombia también, de que esta medida se trataría, al ser del mismo partido, para que Gustavo Petro tenga completa libertad de intervenir en las elecciones, ya que lo estarían separando del cargo, pero esa no es información.
1: De la segunda vuelta de elecciones, que es de este domingo en 8.
2: Que es de este domingo en 8, pero de proceder esta medida, que todavía falta que tenga de ser sometida al Congreso colombiano, sería el primer presidente de la historia de Colombia que estaría suspendido provisional o permanentemente del cargo, no importa, pero sería el primer presidente colombiano suspendido del cargo.
1: Bueno, gracias Moisés. Se cumple una semana, Manuel, del secuestro, de la desaparición de la periodista Roxana Guzmán.
3: Sí, Ciro, porque realmente lo que supimos, bueno, fue el momento del secuestro, ese video que dejó muy claro ver cómo la sacaban de su casa. Después tuvimos una colaboración, creo que muy valiosa, sobre el perfil, precisamente con Elizabeth Aviña, de Roxana Guzmán. Hubo algunos detenidos, algunos liberados después por parte del juez, pero pues pasó una semana, Elizabeth, y realmente no se sabe nada del paradero de esta periodista.
1: Buen día, Elizabeth.
4: ¿Qué tal, Ciro? Manuel, buenos días. En efecto, como lo mencionan, se cumple ya una semana de la privación ilegal de la libertad de Roxana. Este inicio de semana, familiares de 4 de los 6 detenidos que hubo el fin de semana y que presuntamente estarían ligados a este hecho, alzaron la voz, dijeron que la manera en la que fueron detenidos el sábado a las 3 de la madrugada, que habrían sido sacados de un fraccionamiento, de un domicilio ubicado en Nanchital, ellos aseguraban que sus familiares eran inocentes y que pedían pues a las autoridades hicieran las cosas bien. Luego de la audiencia, que duró más de 6 horas en los juzgados de Coatzacoalcos, 3 de 4 de los detenidos de Nanchital fueron liberados. Uno de ellos, el dueño de la casa, permanece tras las rejas. Hasta este momento la Fiscalía General del Estado no ha dado a conocer un posicionamiento respecto a los hechos. Ayer la fiscal Lisbeth Aurelia intentó, bueno, periodistas del puerto de Veracruz intentaron entrevistarla, dijo que no puede abundar en detalles porque la carpeta se sigue integrando y bueno, pues hasta este momento no hay mayores datos de la ubicación de Roxana y tampoco de este detenido, por lo que pues seguimos muy al pendiente de qué puede suceder y pues para darles a ustedes mayores datos.
1: Una semana, Elizabeth.
4: Sí, una semana de incertidumbre. Los padres de Roxana que han hablado pues con los medios de comunicación insisten en que pues se apresuren las indagatorias. La mamá de Roxana, la señora Rubicelia, dice: no quiero ser una mamá buscadora, sumarme a esta cifra de mujeres buscadoras, y pues bueno, todo sigue igual.
3: Oye, pero al margen de eso, no quiere efectivamente sumarse a ser una madre buscadora, pero pues dice que no ha recibido, he escuchado algún testimonio de ella, no ha recibido llamada, no ha recibido comunicación, sí apoyo por parte de la Presidencia de la República, sí alguna llamada de parte de ellos, atención, pero realmente nada que lleve al paradero de Roxana.
4: Sí, nada. Lo que sabemos de manera extraoficial es que sí hay avances en las indagatorias. Tú sabes que, bueno, como periodistas buscamos platicar con las fuentes, claro. Y si bien no pueden dar detalles puntuales a la prensa, sí pueden por ahí regalarnos datos, ¿no? Y ellos nos indican que sí hay avances importantes, pero bueno, hasta el momento nada de manera oficial.
1: Correcto. Pues muchas gracias, Elizabeth Aviña. Fórmula Coatzacoalcos. Muchas gracias.
4: Muy buenos días.
1: Buen día.
3: Bueno, pues ahora sí que, como bien dice Elizabeth, nos deja entrever que hay algún tipo de avance en la investigación, pero no el sentido de la investigación, ¿no? Aquí lo importante es que aparezca esta mujer, que aparezca Roxana, que aparezca con vida, de preferencia. El problema es que pasan los días y entre más pasan los días y no se sabe de una persona, pues en este país significa que probablemente pase pues lo que uno no quiere, ¿no? Aparezcan personas sin vida.
1: Pues ojalá.
3: Ojalá no sea el caso.
1: Ojalá no sea el caso. ¿No? ¿Qué más?
3: Bueno, eso. Llegó la selección de Uruguay, Ciro, allá al sureste del país. Llegó a Cancún, porque va a tener por allá concentración, así que la selección llegó en su avión hace, pues, ¿qué será? Como una hora y media, más o menos. Dice la gobernadora del estado de Quintana Roo, Mara Lezama, la Celeste aterriza en Cancún, su base de concentración al Mundial va a estar en el Hotel Mayacobá, allá precisamente en Cancún. Se le da la bienvenida a esta selección oficialmente al estado de Quintana Roo. Y pues por ahí algunas fotografías de la llegada de estos deportistas, y de estos atletas futbolistas que van a estar representando en este caso al equipo de Uruguay, pues todos ataviados ahí con su pants de ese color, ¿no? De ese color azul celeste, azul clarito, ¿no? Entonces son los uruguayos que ya llegaron allá a Cancún.
1: Bien. ¿Con quién empieza Uruguay? ¿Cuándo su primer partido?
3: ¿Qué es su lugar de concentración?
1: Sí, sabemos. ¿Pero en dónde juegan?
3: Que debe ser Miami, una cosa así, ¿no?
5: Miami.
1: En Miami, bueno, pues ahí está. Más o menos.
3: Más o menos.
1: Casi como Tijuana, Los Ángeles, más o menos.
3: Yo creo que está un poquito más lejos esta, ¿eh?
1: Sí.
3: Yo creo que está un poquito más lejos.
1: Pero
3: que
1: los uruguayos
3: no, bueno,
1: no les imponen el que lleguen tales días antes y se vayan. Suerte a los uruguayos, ¿eh?
3: Siempre, es correcto.
1: Siempre un buen equipo, siempre una buena selección. Y además, buenos personajes, ¿no?
3: Sí, sí, la verdad es que sí. Sí, entonces, pues bueno, vamos a estar viendo, creo que a partir de mañana, Ciro, a partir de mañana que comience el partido de fútbol de México contra Sudáfrica, 1:00 p.m, pues van a ser muchísimos días. Yo estaba escuchando precisamente la transmisión de ESPN el viernes, la semana pasada, ahí con Ciro Procuna y el resto del equipo, y decían, este es el último fin de semana de varios, que no vamos a tener fútbol mundialista, y mira que hubo fútbol de preparación, sí, porque jugó Brasil, sí. Jugaron algunas otras selecciones, Estados Unidos, etcétera. Dice, pero vamos a tener ya muchos fines de semana con partidos de fútbol, pues más o menos como 5 semanas, 6 semanas, ¿no? 11 de junio, 19 de julio.
1: Sí, pero ¿no? Los partidos los van a transmitir otras cadenas.
3: Sí, otras cadenas. No, sí, ellos, sí, ellos, sí, sí. No, se refería por sí. La actividad deportiva.
1: Ah, sí, sí, sí, ¿no? Sí. Que ya termina. Nos preguntan muchas personas que dónde pueden ver los partidos por televisión abierta sin tener que comprar paquetes. Por todos lados hay. Si se mete usted a internet ahí ve qué partidos va a transmitir la televisión abierta.
3: Se puede, sí, sí.
1: Y sí, y hubo un proyecto de VIX con los derechos para transmitir todos los partidos.
3: Sí.
1: Tuvieron muy buenos precios de promoción, ahora desde luego están subiendo. Quien quiera ver todos los juegos, pues tiene que comprar ese paquete. Y quien no, pues verá alrededor de 30 juegos, 32 juegos son los que va a transmitir la televisión abierta. Y por lo mismo se podrán seguir en otros sistemas que llevan la televisión abierta, concretamente la de Televisa y Televisión Azteca. En esos juegos que se podrán ver gratuitamente están todos los de la selección mexicana, uh-huh. Va a estar la final y habrá una de las semifinales, uno o dos de cuartos de final, pero esas listas están por todos lados, ¿eh? No es información complicada.
3: No son, digamos que no son datos escondidos ni restringidos, no. Efectivamente quien quiere ser ahora sí que un mundialista completo pues puede verlo a partir del programa de VIX, ¿no? Que tiene, o de la programación de VIX, sí, que sí. Ahí sí están, ahí por siempre estaba yo revisando justamente, ya tiene un apartado del mundial, sí, ya sí. Te deja ver algunos partidos gratis, algunos partidos que son de tu programa de pago, ¿no? E incluso, por ejemplo...
1: Los gratis son los que va a pasar la televisión
3: abierta. La televisión abierta, sí. Ciro, pero también los pasan por ahí. también sí, nos pasa sí, por no, ahí, sí, ¿no? Sí. Digan, por eso dicen que ellos van a pasar absolutamente los partidos de los 42 equipos, ¿no? Eso, todos. Sí, todos. Y estaba viendo también en el sistema de Sky, ya abrieron algunos canales, como cuando tú contratas el béisbol o el fútbol americano, ya abren canales que dicen VIX, ¿no? VIX Mundial.
1: Desde hace tiempo, ¿no?
3: Sí, ya los abrieron.
1: Tienen eso. Bueno, vamos a pausa. Son las 9, casi las 9:20, y le seguimos. Mañana, a estas horas nada más para ubicarnos, a estas horas ya estarán abiertas las puertas del Estadio Azteca.
3: ¿A las 9?
1: Abren a las 9, ya llevarán 19, 20 minutos abiertas. Ya estamos en el Mundial, estamos a menos de 24 horas de eso. Volvemos.
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8: Estamos comentando acerca de discos en colaboración o grabado por duetos que se recomienda escuchar en cualquier momento del día. Y comentamos acerca de una producción de Diana Krall con Tony Bennett, que fue la penúltima del neoyorquino. Y su última también fue una colaboración, la segunda, que hizo con una cantante también nacida en Nueva York. Se trata de Lady Gaga y ellos grabaron dos álbumes. El primero fue Cheek to Cheek de 2014 y el segundo, Love for Sale de 2021. En Cheek to Cheek podemos escuchar canciones como esta misma, además de Anything Goes, I Can't Give You Anything But Love, Sophisticated Lady, Let's Face the Music and Dance, It Don't Mean a Thing If I Ain't Got That Swing, y otras más, mientras que en Love for Sale, todas las canciones fueron escritas por Cole Porter, y escuchamos clásicos como It's the Lovely, Night and Day, I Concentrate on You, I Get a Kick Out of You, y otras más. Estos dos discos son espectaculares.
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1: 924, Miriam, buen día, ¿dónde estás, Miriam?
2: Estoy aquí frente al estadio, justo aquí en el del Coloso de Santa Úrsula, Ciro, y bueno, aquí ya es una, se ha concentrado trabajadores de obras de la Ciudad de México principalmente. Lo primero, para las 8 de la mañana, quitar toda la, los plásticos y la rejilla que cubría la barda perimetral del Estadio Azteca. Esto lo tomaron como medida para evitar que la barda fuera intervenida, vandalizada y grafiteada. Empezaron a las 8 de la mañana. Hay camiones con plantas para adornar todos los alrededores del estadio. Lo están haciendo con una gran rapidez. Tienen que hacerlo antes del mediodía, me dicen los trabajadores. Están viendo qué van a hacer con una manta que les amaneció justo pegado a donde está el famoso jardín de agua, Ciro, que nos reportó alguna vez Vania Pasarán, que estaban haciendo enfrente de la puerta principal del estadio. Pues ya les amaneció una manta contra la FIFA. Y también muy apresurados los trabajadores, son cientos de trabajadores, Ciro, despintando los grafitis alrededor del estadio, ¿no? Van a marchas forzadas. Ya hay mucho tráfico en el circuito Azteca, parte de la calzada de Tlalpan frente al estadio. Y pues eso es lo que hay, llegando trabajadores, los que van a dar prestación de servicios. Las puertas de acceso, principalmente la 3 y la 6, ya registran largas filas. Empiezan a llegar los medios internacionales también para tratar de hacer alguna nota de color, ¿no? Previo a la inauguración. Y la policía, Ciro, la policía de la Ciudad de México se mantiene adentro de las instalaciones. Hay varias camionetas, hay varios elementos que darán seguridad en lo que le llaman la última milla. Ellos darán la seguridad perimetral. Y lo que he visto en este recorrido que hice alrededor del estado, cada puerta y toda la seguridad al interior está a cargo de la Guardia Nacional. Todo el, la perimetral, la última milla, a cargo de la Secretaría de Seguridad Pública Ciudadana de la Ciudad
1: Oye,
2: de México.
1: Oye, ¿qué tan larga es la última milla? ¿En realidad es entre 1 y 2 kilómetros o está mucho más allá del estadio?
2: Pues mira, calculamos 2 kilómetros.
1: 2 kilómetros.
2: La última milla se contempla para que lo, quienes vengan y vayan a cruzar en las últimas horas esta zona. Está contemplada Avenida del Imán, Santa Úrsula, Calzada de Tlalpan, ya en el último kilómetro y medio, Ciro.
1: Y de y periférico, obviamente. El
2: circuito, exactamente, obviamente parte del periférico que va a estar resguardado, sí. Y todo, obviamente, el circuito Azteca.
1: Ahora, ¿qué se refieren con última milla? Si tú vas, ya no digas en coche, si te bajas del coche o del transporte, donde vayas y caminas, quieres llegar caminando. En esa última milla, ¿qué? ¿Ahí te piden el boleto? ¿Que identifiques si traes boleto o no?
2: Exactamente. Hoy funciona, pues hay paso libre. Pero a partir de mañana, a partir de las 12 de la noche, tengo entendido, Ciro, cuando sí. Se implementa el operativo, ¿qué sí, va a suceder? Sí, sí. Debes de traer tu boleto sí. Para poder accesar. Si eres residente de las colonias pegadas al estadio, debes de traer tu credencial del INE, que te acredite dónde vives para que puedas ingresar. Los famosos códigos QR para quien trate de ingresar en su vehículo. Esto es para residentes. Sí. Deben de traer su gafete, los prestadores de servicios también, y los la prensa internacional y nacional debe de traer colgado el gafete. Y estos no son los filtros que se van a hacer alrededor del estadio. Se hablaba de 1 kilómetro, pero aquí platicando con algunos elementos de seguridad, ellos establecerán unos 2 kilómetros más o menos a la redonda, Ciro.
1: Más o menos. O sea, a partir de ahí es a pie.
2: Es a pie. Va a haber también ingreso. Habrá ingreso vehicular en algunos puntos, sobre todo por Avenida del Imán, ingresar por Periférico y Avenida del Imán. Habrá paso vehicular, pero está sumamente restringido
1: sí.
2: A los códigos y tu acreditación, ¿no? Pero esa es la movilización. Y preparados para la tarde de hoy, Ciro, que se contempla esta marcha de madres buscadores, de los colectivos de buscadores.
1: ¿Eso a qué hora es, Miriam?
2: Está a las 7 de la noche y se van a empezar a concentrar a 2 kilómetros y medio más o menos a partir de las 6 de la tarde.
1: ¿Y el objetivo de las madres buscadoras es llegar a dónde?
2: Ellos su objetivo es llegar hasta el penetrar esta última milla que contemplan, por lo menos al bajo puente del Estadio Azteca, ¿no? Donde está la puerta 2.
1: Eso lo piensan hacer desde hoy, no mañana.
2: No, eso es lo que quieren hacer hoy en esta caminata que le llaman Iluminemos.
1: Y eso es por el lado entonces de Tlalpan, por allá.
2: De Tlalpan.
1: Por el lado de Tlalpan.
2: Eso es lo que ellos contemplan. Vamos a ver si la Secretaría de Gobernación y sus negociaciones con el gobierno de la Ciudad de México les permite acercarse pues hasta donde está el bajo puente, Ciro, que tú conoces muy bien, sí, puerta 1, sí. Puerta 2.
1: Pues creo que sí, conozco muy bien.
2: Sí, creo que has venido sí. Varias veces,
1: sí,
2: ¿verdad?
1: Pero ya ves que lo mío nunca ha sido ir al Azteca. Vamos a
3: ir al Azul.
1: Vamos al Azul.
2: Era el azul, así es.
1: Ya ves, sí, aseguro así que digas que una de mis predilecciones de vida es ir al Azteca, pues no. ¿No?
3: No. Sí.
1: Yo la última vez que fui al Azteca fue a la final en la que ganó el campeonato el Cruz
3: 2013,
1: Azul. ¿2021? 2021, perdón.
3: 2021
1: que fuimos.
3: Sí, claro.
1: Con Xochitl Gálvez, saludos, con Marco Silva.
3: Oh, entonces, bueno, 5 años.
1: Sí, ahí estuvimos. Creo, hijo, ya no, pero creo que fue la última vez que...
3: ¿Que fuiste? No, pues ya llovió, sino qué bueno, sí, que vas a regresar mañana.
1: Mañana vamos a estar por allá. Bueno, y vamos a estar aquí también, ¿eh?
3: Sí.
1: Y tú, pues, a ver dónde vas a estar mañana, Miriam. Espero que...
2: Pues seguramente espero en que algún punto tratando espero, de ingresar.
1: Espero que haciendo una buena...
3: Ah, sí, ingresar. ¿Y tus boletos?
1: ¿Ingresar? ¿Tienes boleto?
2: Bueno, ingresar con los colectivos de Madres Buscadoras de la sociedad civil.
3: ¿Vas a dar portazo? No, lo que nos faltaba oír, Ciro. Ya, ¿sabes qué? Se acabó este reporte.
2: ¿Sabes qué? Voy a poner mi casa de campaña aquí de una vez.
1: Sí, bueno. Como decimos en nuestra redacción, ese es problema tuyo.
3: Dios, lo que nos faltaba.
1: Lo que hagas fuera de tu turno.
3: Pues sí, es tu problema.
1: Problema tuyo. Gracias,
3: bueno,
1: Miriam.
3: Bueno, gracias, Miriam.
2: Nos vemos, bye. Sí.
3: Estamos atentos, Ciro,
1: vamos
3: también
1: a
3: para saber.
1: Ingresar.
3: Vamos, ¿cómo lo ves?
1: ¿Lo habías dicho con alimentos y bebidas?
3: Sí, con mi carrito. Sí. Y con mi carrito, ¿no? Bueno, estamos atentos, Ciro, tratando de conocer la hora. Decía la presidenta de la República hace un rato que va a haber conferencia de prensa, deducimos, en la Secretaría de Gobernación. Entiendo que sí, por lo que hemos podido estar checando en cuanto a la información. No hay una hora precisa, pero podemos estimar que entre las 10 y las 11 de la mañana va a darse esa conferencia de prensa en la Secretaría de Gobernación, por supuesto con la presencia de la Secretaria de Gobernación, Rosicela Rodríguez, el Secretario de Educación Pública, Mario Delgado. Desconozco si va a estar el titular del ISSSTE, ¿no?, Martí Batres, pero por lo pronto sí los secretarios de Gobernación y de Educación Pública. Ellos estarán en esta conferencia de prensa, ¿no?, entre 10 y 11 de la mañana, que además es el momento, me imagino, cuando comienza la negociación con los maestros, porque los maestros también van a eso.
1: Oye, interesante nada más, no quiero dejar pasar, porque ayer la presidenta fue durísima, acusó a Ricardo Salinas Pliego de estar detrás de la violencia, estar llamando a la violencia. Ya sabes, sí, Ricardo Salinas para la presidenta es representante de la ultraderecha. Y también se suele descalificar al periódico Reforma desde Palacio Nacional, diciendo que es la derecha y la prensa de la derecha. Pues hoy, un día después de la durísima acusación que le hizo la presidenta Ricardo Salinas, publica hoy Reforma como nota muy destacada en su portada, denuncia en Nueva York, fraude de TV Azteca. Leo los dos primeros párrafos. Firma la redacción del Reforma y dice: los acreedores de TV Azteca en Nueva York acusaron a la empresa de orquestar un préstamo fraudulento de $290 millones con un banco alternativo de la isla caribeña de Santa Lucía, poco antes de solicitar su concurso mercantil en México. 5 semanas antes de promover su concurso, TV Azteca negoció un préstamo de hasta $290 millones con Alter Bank Limited, un banco internacional de Santa Lucía, conectado a casos previos de actividad criminal. Dura nota hoy en el Reforma, no... uno de esos periódicos que se reparten mano a mano en el Reforma hoy sobre TV Azteca. Vamos a pausa, 9:33, volvemos.
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0: estamos escuchando a Bad Bunny con esto que se llama Una Velita, y lo estamos escuchando porque Yago de la Cierva, el coordinador general de la visita del Papa a España, confirmó que Bad Bunny se reunió con el Papa León XIV. Dice que el único requisito que pidió el Papa fue que no hubiera fotos, para que eso no desviara la atención de lo que él está haciendo en España. Recordemos que estuvo unos días en Madrid, ahora está en Barcelona, y fue justamente en Madrid el domingo en el Estadio Santiago Bernabéu, después de sus eventos. Ahí recibió el Papa a Bad Bunny y también a su familia. Decía el señor Yago de la Cierva, el coordinador de esta visita, que Bad Bunny proviene de una familia católica y quería conocer al Papa, entonces se logra dar este encuentro, pero sin ninguna fotografía, sin ninguna evidencia visual.
1: ¿Y ya?
0: Y ya, por eso escuchamos hoy a Bad Bunny.
1: Bueno, pues muy bien. ¿Qué más?
2: Bueno, informa Pablo Vázquez, y el secretario de Seguridad Ciudadana, y ya en hechos que tienen que ver con la delincuencia en la Ciudad de México, que resultado del trabajo de investigación e inteligencia, compañeros de la Secretaría de Seguridad Ciudadana detuvieron en Alcaldía Gustavo Madero a Dylan Sebastián N., objetivo generador de violencia presuntamente vinculado con los delitos de narcomenudeo, homicidio calificado, transfeminicidio, y se le relaciona con el grupo delictivo que opera en la zona centro de la capital, con al menos 12 eventos de disparo y un feminicidio, uno en Tláhuac y otro en Venustiano Carranza, así como la agresión en contra de una diputada, fíjate, en la alcaldía Cuauhtémoc. Durante la detención se le aseguraron 100 dosis de presunta droga. Diana Sánchez Barrios, que es la diputada, ¿no?, a la que le dieron de balazos. Sí. Entonces, este hombre estaría vinculado precisamente con el atentado que afortunadamente no resultó positivo, con de Diana Sánchez Barrios. Entonces, este hombre está detenido y presentado ante las autoridades y ante un juzgado. Eso por un lado. Y por el otro lado, nos están enviando imágenes también del aeropuerto de la Ciudad de México. Pues, evidentemente, en este momento, afortunadamente, todo tranquilo.
1: Todo tranquilo. Supuestamente en unos minutos, ¿no? A las 10 empezaría la reunión.
2: La conferencia de prensa, porque ahorita que son dos conferencias, sino por un lado es la conferencia de prensa de Clara Brugada.
1: Sí.
2: Por otro lado, la de gobernación.
1: ¿Pero la de gobernación para informar qué?
2: Pues ese es el tema, Ciro. La presidenta, cuando le preguntaron que cómo estaban las cosas con el tema del asente, dijo, ya van a informar el secretario de Gobernación, la secretaria de Gobernación y el secretario de Educación Pública, van a dar conferencia de prensa, que se dará entre las 10 y las 11.
1: ¿Antes de la reunión con la
2: asente? Es lo que me suena raro, Ciro, pero es la información que podemos más o menos ir adelantando.
1: Porque según esto, el encuentro con la gente de la CENTE sería a las 10.
2: A las 10, efectivamente. Bueno, ¿no? Ellos por separado tendrán su pronunciamiento y entonces entrarán a la mesa de negociación.
1: Bueno.
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1: Enrique Burak.
8: ¿Cómo estás, Ciro? Manuel, buenos
2: días. Don Enrique.
1: Ya llegamos a menos de 24 horas para que se abran las puertas del estadio.
8: Efectivamente, y antes de eso, déjame decirles que Canadá y Bosnia y Herzegovina abren el grupo B este día 12 en Toronto. Es un duelo que es muy parejo, y además en ese sector también se encuentran Suiza y Qatar, por lo cual es sumamente importante el sumar puntos desde el primer partido. 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Estábamos en que pues ya mañana se abren las puertas. A esta hora.
1: Pero
8: ya
1: tú estás en Bosnia, ¿Es Herzegovina o Herzegovina? ¿Cómo debemos decir?
8: Pues yo diría que es Herzegovina.
1: Bueno.
8: ¿No? Pero bueno, pues ya mañana se abren las puertas. A esta
1: platícanos
8: hora, pues ya aproximadamente 45 minutos.
1: Del medio campo de Bosnia-Herzegovina. A ver,
8: Pues vamos a hablar del de México primero, en orden. Hay que preocuparse en orden.
1: De los laterales de Bosnia.
8: Exactamente, de la gente que maneja el equipo. Pero bueno, el caso es que mañana se abren las puertas a las 9 y luego a las 11:30 es la inauguración y después a las 12:30 estará finalizando la misma para que a la 1:00 p.m. sea el partido. El equipo de Sudáfrica, que puso como centro de entrenamiento Pachuca, ya durmieron en Santa Fe. Y ahora pues están listos.
1: Se van acercando.
8: El día de mañana. Poco a poco se van acercando al Estadio Azteca.
2: Al rato van a dormir ahí en un hotel Tlalpan.
8: Estaría. Hay mucha gente que así le hizo. Y,
1: ¿qué, no? Mucha gente verdad, que así le hizo. ¿Cuántos conoces?
8: Bueno, pues así, algunas personas que así le hicieron, que tuvieron la posibilidad. Ya nos informaba también Moisés a lo largo de estos meses cómo estuvo la cosa de la ocupación hotelera. Pero bueno, hay algunas personas que pues se sabe que independientemente de los problemas de acceso que puedan existir mañana, ojalá no, pero pues también que había que caminar bastante, en fin, entonces algunos, pues sí, hay uno que otro hotel ahí en la periferia del estadio y entonces apartaron ahí su...
1: La periferia puede ser del otro lado de Insurgentes.
8: Pues sí, o puede ser del otro lado del periférico y por entonces eso, ya caminas menos.
1: Por eso, pues caminas 3 kilómetros, 4 kilómetros.
8: Bueno, en este caso caminas menos de uno.
1: De bueno, sí. Pues sí. Bueno, qué buen comentario previo al Mundial. Háblanos de la selección, ¿qué sabes?
8: Pues, mira, de lo más interesante de la selección, porque bueno, pues ya está prácticamente lista para mañana, es lo de Raúl Jiménez. El hecho de que ya arregló su pase con el equipo de Wolverhampton, equipo con el que estuvo entre 2018 y 2023. 166 partidos, 57 goles. Estaba con el Fulham recientemente Raúl Jiménez. El Wolverhampton, que descendió, por cierto, a la segunda división en el fútbol británico. Existía la posibilidad de que volviera a jugar a México, ¿por qué no con el América? Sin embargo, decidió quedarse en Inglaterra.
1: ¿Y se va a la segunda división?
8: Se va a la segunda división con el Wolverhampton. Y bueno, pues esperando, evidentemente, sí, ascender,
1: ¿no? Y es nuestra figura.
8: Es nuestra figura y pues a un buen nivel, Raúl Jiménez, después de aquel problema que tuvo de la fractura en el cráneo. Pero bueno, pues eso es lo más interesante con la selección mexicana. Ya prácticamente todo está dicho, ya todo está listo.
1: Ya no hubo conferencias, ya nada, ¿no? Ya están metidos en el juego.
8: Están metidísimos en el partido. Por cierto, se apellida Bros, el técnico es de Bélgica, de la selección de Sudáfrica. Hugo Bros. Y él jugó contra Javier Aguirre en el Mundial del 86. Esa es una buena historia para seguir en el partido del día de mañana. Bueno, ayer partido amistoso Argentina en contra de Islandia. Argentina que le mete 3-0. Realmente lo interesante de ayer es que participa Lionel Messi, entra al minuto 70, mete un gol de penalti a 72.
1: ¿Qué cosa Messi, ¿eh? Ya sí, no corre, ya camina y aún así...
8: No, tiene una categoría, una clase, una capacidad bárbara. Había estado fuera de actividad por una cuestión de sobrecarga muscular. Messi, que es el jugador que tiene más partidos de Copa del Mundo, tiene 26. Ya superó con uno a Lothar Matthäus, que era el jugador alemán. Entonces, bueno, pues veremos a Messi también en esta edición de la Copa del Mundo, despidiéndose al igual que Cristiano Ronaldo y pues también Guillermo Ochoa.
1: Pues, que, bueno, pues, Messi lo... Después de verlo, yo todavía dejaría en duda si no va a jugar a los 44 años.
8: Pues vamos a ver.
1: Después de verlo así. Oye, y mañana debe ganar México.
8: Mañana México debería ganar. Sudáfrica es un equipo que pues prácticamente...
1: Pobretón, chafón, pues, futbolísticamente.
8: Sí, y bueno, inclusive este técnico que mencionaba, en sus palabras, pues llegó para rescatar el proyecto del fútbol en Sudáfrica. Pues
1: como Aguirre.
8: Pues sí, nada, es que sí, la verdad, afortunadamente hay niveles, ¿no? Entonces, debería ganar la selección mexicana, yo creo que un 3-0, me parece.
7: ¡Ah, eso! Bien.
8: Yo creo que, vamos, es que sabes que también es importante la cuestión de los goles, porque si vas contra el equipo en el papel más débil de tu grupo...
1: Sí, sí, sí. Y, el único, porque los otros dos juegos van a estar duros.
8: Particularmente el de Corea del Sur, yo creo que está complicado.
1: Y los checos dicen, ay, es un,
8: no, vamos,
1: un equipito de, no, no, de Europa.
8: Yo creo que los checos también tienen su peligrosidad,
1: claro,
8: pero vienen también desde luego de la fase de recalificación en Europa. Pero Corea del Sur, con ellos jugaste recientemente, empataste. Y yo creo que sí es muy importante el partido de mañana, no nada más ganar, sino sacar la mayor cantidad de goles para la diferencia de goles y que quedes en el primer lugar de tu grupo. Eso me parece que es fundamental el partido de mañana, ¿no?
1: ¿Coincides?
2: Coincido.
1: ¿3-0?
2: 3-1.
1: 3-1.
8: ¿Y tú?
1: Que gane México. que gane México. No, yo creo que va a ganar México. A mí yo se los dije, pero ustedes dos y como todo el mundo, yo les dije, yo vi un muy buen equipo en contra Serbia. Ay, pero que son las reservas, las sub, sí, vi un buen equipo en actitud y en forma física y con algo parecido a un ataque. A mí me gustó, yo venía muy desilusionado, los vi, dije, traen ganas, están bien, están fuertes, rápidos, están bien, y yo creo que se van a dar buenas condiciones mañana.
8: ¿Y creo, entonces quedan con...
1: creo, si no mete un gol Sudáfrica no, en el sí, minuto 7 y se meten todos atrás y empiezan los pelotazos.
8: Sí, pero okay, yo creo que no llueva, que eso también puede marcar diferencia.
1: Pero pues si llueve, le llueve a los dos, ¿no?
8: No, claro, pero se hace un partido que ya no es normal. O sea, ya no es normal. Bueno, entonces, ¿cuánto queda?
1: En el meteorológico dice que si llueve será una lluvia muy ligera, ¿eh? O sea, tormenta a la 1 de la tarde no habrá.
8: Ok, ¿y entonces cómo queda?
1: No, yo no, que va a ganar el marcador. Va a ganar México.
8: Bueno.
1: Y con eso, yo me doy de Santos. Bueno. Eso de 3-0, 3-1, si gana México, que venga Corea.
8: En Guadalajara, el sí. Siguiente partido. Bueno, hablando acerca del Mundial, en el estadio SoFi, en Inglewood, pegadito a Los Ángeles, pegadito al aeropuerto,
2: existe
8: un problema donde va a jugar Irán, desde luego, también. Ahí van a jugar 2 de sus 3 partidos, el otro lo van a jugar en Seattle, pero existía la posibilidad de que hubiera una

0: Texas se une a Nueva York y Nueva Jersey, una investigación a la FIFA por la forma tan oscura para la venta de los boletos.
1: Sí,
0: y bueno, sí, también esta cuestión en donde la FIFA revocó el otorgar boletos a aficionados de Irán en uno de sus partidos.
1: Y ya basta con la FIFA, hay demasiados hechos, ¿no? Ya basta, eso de que aceptamos las condiciones de FIFA y me quitan mi palco, ya. Ok, eso se negoció hace muchos años, pero espero que sea el último.
2: Ojalá.
1: La última vez que ocurra algo así, al menos en México. Gracias, Enrique.
0: Gracias. Bueno, esto era de Irán. Y hoy juego 4 de las finales de la NBA. Están arriba los Knicks 2-1. Juegan en Nueva York.
1: Gracias, Enrique.
0: Gracias.
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1: Ya. De Yanira.
4: 9:53 por la mañana. Si por alguna razón no se puede usar el Zócalo para la inauguración del Mundial, hay 18 sedes más donde se puede ver el partido de manera gratuita. Por la tarde decidiremos si yo veo el partido aquí en Palacio Nacional o en alguna de esas sedes, aseguró esta mañana la presidenta Sheinbaum. Si tienes un vuelo programado para hoy, recomendamos tomar precauciones y llegar con suficiente anticipación al aeropuerto ante la posible presencia de manifestantes, informó el Aeropuerto Internacional de la Ciudad de México ante el anuncio de la CENTE de que se movilizarían hacia allá en caso de que no se llegue a un acuerdo en la Secretaría de Gobernación. La CENTE siempre ha sido muy impopular. Deja a los niños sin clases, genera destrozos y lleva ciudades al caos. A los maestros no les interesa ser populares, solo les interesa ver qué más le pueden sacar al gobierno, aseguró por la mañana Aurelio Nuño, exsecretario de Educación Pública. Ningún extranjero puede obtener una visa de visitante con el propósito principal de que un niño adquiera la ciudadanía estadounidense mediante el nacimiento en Estados Unidos, informó el Departamento de Estado de Estados Unidos. El juzgado primero de distrito suspendió las medidas que les había concedido a los palcohabientes para poder ingresar con alimentos y bebidas al Estadio Azteca y para hacer uso de los estacionamientos. Y en estos momentos el dólar interbancario se cotiza en 17 pesos con 41 centavos.
5: Bueno, simplemente quiero reiterar conferencia de prensa que estamos esperando en unos minutos, por supuesto no nos toca, pero en los espacios de Grupo Fórmula se lo vamos a reportar. Clara Brugada, Pablo Vázquez, la jefa de gobierno y el jefe de la policía de la Ciudad de México, por un lado, tiene que ver con los operativos de hoy. Hoy es 10 de junio, hoy entonces va a haber varias movilizaciones. Y en lo que tiene que ver con el asunto del el conflicto con la CENTE, de estas negociaciones con la CENTE, también entre 10 y 11 de la mañana se espera una conferencia de la secretaria de Gobernación, Rosicela Rodríguez, y el secretario de Educación Pública, Mario Delgado, pues precisamente para saber pues esta información que dijo la presidenta. Cualquier duda del tema lo vamos a escuchar en la conferencia. Muy ya veremos.
1: Bueno, y ojalá prevalezca la cordura y mañana estemos hablando de que México fue capaz de darse algo parecido a un buen día de fiesta, un buen momento, un buen jueves de fiesta. Los problemas ahí van a estar. Ojalá no los hagan más grandes. Un pequeño grupo, porque eso ha sido la movilización del CENTE, una pequeña movilización. Se quedan con Chumel Torres. Buen miércoles, pásela muy bien.
6: 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En Kiss FM son las 9:57.
7: 9:57.
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0: En Kiss FM son las 10 con 14 minutos. 10, 14.
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0: En Kiss FM son las 10 con 28 minutos. 10:28.
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0: En Kiss FM son las 10 con 45 minutos.
1: 10:45. 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

0: 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En Kiss FM son las 11 con 3 minutos. 11:03.
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0: 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En Kiss FM son las 11 con 16 minutos.
1: 11:16.
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0: 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En Kiss FM son las 11 con 30 minutos.
1: 11:30. Tengo visita, el día de hoy es de visitar a la gritona de la radio y me da tanto gusto saludar a el señor Ávila, director de Relaciones Públicas del Gran Circo
2: Mundial.
1: Y también nos acompaña Luis Gerardo Cuevas, quien es malabarista y presentador. Muchas felicidades por este gran espectáculo que ha sido todo un éxito aquí en la Comarca Lagunera. Bienvenidos aquí a cabina. ¿Cómo están?
3: Hola, ¿qué tal? Muy buenos días. Muchas gracias por la invitación. Estamos muy contentos de estar aquí en la Laguna. Primera vez que yo en lo personal estoy aquí. Está muy bonito. Es una ciudad increíble, muy, muy grande, que al público le gusta muchísimo el circo. Nos ha arropado increíble. Sold out total el fin de semana pasado y esperemos que este no sea la excepción, porque queremos que el público siga disfrutando grandes espectáculos, payasos, trapecistas, malabaristas. Dices que no has ido. ¿Qué pasó?
1: No he ido todavía, pero voy a ir.
3: No quedas mal.
1: Próximamente, no me lo puedo perder, porque yo sé que, mira, toda la gente quiere ir al Gran Circo Mundial. ¿Qué van a poder ver además de, pues, todo lo que nos está diciendo Luis?
3: Bueno, tenemos Los Chilaquiles del Norte, que es una comedia acidita, les va a gustar muchísimo. No tenemos doble sentido, nada de eso. Es un espectáculo totalmente familiar. Además, los costos son muy accesibles. El público se va a divertir muchísimo por una pequeña parte de lo que vaya a pagar, ¿sabes? Y lo desquita cada centavo que pagas. Toda la familia se va a divertir al máximo. Las guerreras K-pop, la Lara Campos y Sorranita René, y muchísimas atracciones más. El musical de Coco, que no solamente son las botargas como tal, ¿sabes? Además son muy bonitas, es como estar viendo las botargas de Disney. Okay. Pero está todo muy, muy conjugado con actos de circo, el performance que puedes ver, como si fuera una noche en París.
1: ¡Ay, qué padre! ¡Padrísimo!
2: Es un espectáculo apto para todo público. Uh-huh. Apto para todo público, el cual estoy muy agradecido con la del público hermoso, las familias bonitas de aquí de la Comarca Lagunera. Hoy que vengo representando este gran espectáculo, que es por primera vez. Es primera vez que ellos llegan aquí a la Comarca Lagunera, aquí a Torreón. Así que seguimos invitando a las familias de la Comarca Lagunera, de Gómez, de Lerdo, de San Pedro, de Chávez, bueno, de todos lados. Han llegado familias a ver este gran espectáculo aquí a Torreón, Coahuila, el cual estamos en una nueva ubicación, un lugar céntrico, un lugar amplio para que no batallen con el estacionamiento. Estamos donde antes era Tienda Gigante.
1: Ok.
2: Sobre Avenida Juárez, la otra avenida que es la calle Saltillo 400, sí. Calle 38, ahí en la zona que le llaman el fraccionamiento o Colonia Nuevo Torreón, así se conoce ahí, como la Colonia Nuevo Torreón. Ahí está este gran espectáculo, donde antes era Tienda Gigante, ahí se encuentra este maravilloso espectáculo del Gran Circo Mundial.
1: Perfecto, pues para todos los que todavía no han ido, no dejen pasar la oportunidad de asistir al Gran Circo Mundial. ¿Las funciones?
2: Las funciones todos los días, de lunes a sábado tenemos dos shows, 6 de la tarde, 8:15 de la noche, de lunes a sábado. Okay. El domingo son tres funciones, 3 de la tarde, 5:30 y 8 de la noche. Recuerden, grandes sorpresas dentro de este gran espectáculo, porque venimos con todo. Hoy a las 12 del día les tengo una gran sorpresa. Va a estar un desfile por las principales avenidas y calles de la ciudad para que asistan y vean este maravilloso desfile del Gran Circo Mundial, el cual va a estar todo el personal del circo regalando banderines, boletos. Okay. Agarre su banderín, porque dentro del banderín y un boleto viene una gran sorpresa familiar para que asistan a este maravilloso espectáculo. Creo que nomás son 500 localidades que están regalando. Okay. Así que agarre su banderita.
1: ¡Que aprovechen!
2: Y los carritos de publicidad es muy importante. Uh-huh. Porque el Circo Mundial se preocupa por la economía familiar.
1: Sí.
2: Son precios accesibles desde 200 pesos hasta 500 pesos en taquillas del circo, el cual están abiertas todos los días de 10 de la mañana a 9 de la noche. Están abiertas las taquillas del circo, y en su colonia, en su barrio, afuera de su negocio, va a pasar un carrito anunciando el Circo Mundial debidamente identificado, cobrando un precio económico para todo el público.
1: Okay.
2: Muchas personas piensan que al cobrar precio económico en las calles, traer gente de lejos, quiere decir que es un espectáculo de mala calidad. Uh-huh. Si no, lo hacemos por tres sencillas razones. La primera, sabemos que la situación económica actualmente en nuestro país es difícil.
1: Sí.
2: La segunda, sabemos que las familias son numerosas. Y la tercera, el circo mundial siempre será el espectáculo del pueblo. Por eso nos unimos a cobrar y hacer promociones justas para todo el público y que asistan. Y la garantía de nuestro espectáculo, si nuestro espectáculo no es de su agrado, le regresamos íntegro 100% el valor del boleto. Esas son las garantías del Gran Circo Mundial.
1: Oye, pues perfecto, ya lo sabes, funciones todos los días, el Gran Circo Mundial, que te va a encantar. Y sobre todo, pues bueno, los precios accesibles para que lleves a toda la familia y que no se pierdan de este espectáculo. Eso del desfile, oye, me recuerda a hace muchos años, ¿no? Que venían los circos.
2: Se han perdido muchas tradiciones. Claro. El Circo Mundial está rescatando todo eso que se veía antes en los años 40, 60. Regresa el gran desfile por las principales avenidas con los animales. Bueno, ahora son animales en tamaño real, en fibra de vidrio, muy bonitos. Okay. Los animales, elefantes, tigres, jirafas, trae un montón de animales del Circo Mundial, pero en tamaño real, pero en fibra de vidrio, muy bonitos, donde la gente se puede tomar la fotografía de recuerdo que vino a este gran espectáculo del Circo Mundial.
1: Perfecto, pues para que salgan todas las familias, que aprovechen, se lleven de pasadita ahí una regalito de parte del Gran Circo Mundial y sobre todo pues que no dejen pasar la oportunidad. Acuérdense que es hoy el desfile. Perfecto, pues muchísimas gracias.
3: Gracias a ti por la invitación y por hacernos promover este gran espectáculo que está muy bonito, de verdad. Le hacemos mucho homenaje a los animales, que esos grandes espectáculos en México, como lo pudiste ver aquí en la Laguna, venían muchísimos espectáculos, sí, la verdad, sobre todo de los 90, principios de los 2000. Entonces está rescatando todo eso, animales, trapecistas, payasos, malabaristas, todo lo tradicional, tu servidor como presentador. Entonces ya son muchas cosas que ya no hay, y el Gran Circo Mundial lo trae en la actualidad, en 2026, amigos, por un precio súper económico, desde los 200 hasta los 500 pesos. 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
3: Hoy, 6 de la tarde y 8:15 de la noche.
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0: 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En Kiss FM son las 11 con 46 minutos.
1: 11:46.
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0: 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En Kiss FM son las 12 con 3 minutos. 12:03.
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0: En Kiss FM son las 12:39.
1: 12:39.
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0: En Kiss FM son las 12 con 53 minutos.
1: 12:53.
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1: Muy buenas tardes, bienvenidos a Hora del Mediodía, 1:11 de este miércoles 10 de junio. Soy Javier Garza con Katia Torres aquí en el estudio de Horizonte Lagunero con toda la información para actualizarnos en esta mitad de la semana cuando tenemos un mediodía caluroso, 34 grados centígrados actualmente en la comarca lagunera. Katia, buenas tardes.
2: Buenas tardes, Javier, qué gusto saludarte y saludar a todo el auditorio que elige a Grupo Horizonte Lagunero. Y fíjate que a pesar de que ya sé que evidentemente hace calor y que va a estar haciendo calor, cada vez que empezamos el programa y lo recordamos, sí me pongo bastante triste porque es lo que está contemplado para toda la semana. También el pronóstico de precipitación se nos acercó un poquito más a lo pronosticado ayer, es decir, hoy se contempla que empiece a llover desde el viernes, se calmen por ahí un poco la cosa el sábado, pero se retome toda la siguiente semana a partir del domingo. No es muy amplia, no es muy alta la probabilidad, pero ahí se mantiene.
1: Sí cambió de una manera muy curiosa porque se estaba esperando para el sábado, de sábado a martes, pero de manera ininterrumpida, y ahorita lo que estamos viendo es un pronóstico de 35%, que para mí que ni llega a eso, pero bueno, el viernes, luego soleado el sábado y luego nublado toda la semana, de domingo a por lo menos el viernes de la semana que entra, en donde ya las probabilidades más altas de lluvia estarían lunes, martes y miércoles. Arriba de 60, 70, 75% de probabilidades. Obviamente este pronóstico va a cambiar y aquí lo vamos a estar monitoreando, ¿no? A ver qué tan certero resulta. Vámonos con la información, tenemos los titulares y le empezamos. Acusan a dirigencia de Morena de abandonar Coahuila.
2: Recuerdan a Román Alberto Cepeda en mesa de seguridad.
1: Restaurantes sí deben pagar cuota para transmitir el Mundial.
2: Estados Unidos relaja alerta de viaje para La Laguna. Quédate porque de eso estaremos platicando aquí en Hora del Mediodía.
1: Bueno, pues ahí es algunos de los principales temas. Estamos, por supuesto, ya menos de 24 horas de que ruede el balón en la Copa Mundial de Fútbol 2026. Para esta hora de mañana, yo no sé si nos va a estar escuchando alguien, pero para esta hora de mañana México y Sudáfrica ya van a estar enfrascados en el partido inaugural y México se habrá convertido, y el Estadio Azteca también se habrá convertido en el primer lugar en albergar 3 mundiales de fútbol. Mucha polémica en torno a este mundial en particular, ya estaremos platicando de eso, de hecho es uno de los temas al que le vamos a dar cuando regresemos de este corte. Son las 1:14 y volvemos con más información.
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0: En Kiss FM es 1:15.
4: 1:15.
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0: 34 grados centígrados la temperatura en la comarca lagunera y volvemos con información local aquí a Ola del Mediodía.
1: Así es, vamos a ver qué temas hay que está ocurriendo aquí en la comarca lagunera. Hoy en la mañana se dio la mesa de seguridad aquí en la laguna, la reunión de revisión de las estrategias de seguridad, la primera que se tiene también desde el fallecimiento del alcalde Román Alberto Cepeda, que ya también obviamente había tenido ausencias significativas, pues que empezaron a llamar la atención, ¿no? De acuerdo con el padecimiento que tenía. La mesa fue encabezada por Luis Jorge Cuerda, quien es el primer regidor y está encargado del despacho de la presidencia municipal, el secretario del ayuntamiento, Eduardo Olmos, el secretario de Seguridad Pública del Estado, Hugo Gutiérrez, y mandos de seguridad locales. Ahí hicieron un pequeño homenaje, ¿no? Un recuerdo del fallecido alcalde, destacando sus aportaciones en materia de seguridad pública. Luis Jorge Cuerda recordó que una de las principales convicciones de Cepeda había sido que la seguridad constituye la base para el desarrollo económico y social de la ciudad.
0: Sí, también señaló que pues justo el alcalde realizó aparentemente una inversión histórica en seguridad pública, donde se destinó cerca del 20% del presupuesto municipal a este rubro, según él, y pues dijo que reconoció el respaldo y la visión del gobernador también de Coahuila para mantener a la entidad entre las más seguras del país. Aprovecharon este homenaje para sacar este discurso y justo también subrayó que uno de los principales mensajes que dejó Román Alberto Cepeda fue que los desafíos más importantes deben enfrentarse mediante la unidad, la corresponsabilidad y el trabajo en equipo.
1: Bueno, eso en cuanto a seguridad pública. También aquí en Torreón, bueno, ya están calentando también las conmemoraciones, el marcar en este junio el mes del orgullo LGBT+, organizaciones civiles de la comarca lagunera están

0: anunciando un foro, es mañana, el foro Voces que Resisten, diálogo sobre feminismo transincluyente, con la participación de una reconocida activista, Kenia Cuevas, será este jueves, mañana a las 7 en el Museo Regional de La Laguna.
1: En el marco de las actividades del Mes del Orgullo LGBT, diversas organizaciones civiles de la comarca lagunera anunciaron la realización del foro Voces que Resisten, diálogo sobre feminismo transincluyente. El encuentro contará con la participación estelar de la reconocida activista mexicana Kenia Cuevas y se llevará a cabo el próximo jueves 11 de junio a las 7 de la tarde en el auditorio del Museo Regional de La Laguna. Gretel Torres, miembro activo de la colectiva organizadora Mente Libre, destacó el profundo impacto y la expectativa que genera a la visita del activista en la región, compartiendo el mensaje central que abandera esta movilización.
2: Y esperamos que tenga muy buena aceptación el evento y que mucha gente se sume y se siga sumando y que al final todos seamos una sociedad, todas, más tolerante y pues más, que brinde más amor, porque a fin de cuentas es el lema de Kenia Cuevas. Que siempre que lo dice me pone la piel chinita, pero es que es muy, muy bonito, porque siempre lo que dice es mi venganza, es que todos seamos felices. Y se me hace tan fuerte ese mensaje después de conocer su historia, tan como resiliente, alguien que ha sufrido tanto y que la ha tenido tan difícil, que al final lo único que quiera es amor para todo el mundo.
1: La mesa de diálogo reunirá a destacadas activistas del ámbito local y regional. El panel estará integrado por Bárbara Mauri, presidenta de Transformando Vidas Durango, Grecia Zúñiga, presidenta del colectivo Trans Laguna, Katia Sánchez, representante de la colectiva Acompañantes Laguna y de Ser Coahuila, y María José Landeros, en representación de Ola Feminista Laguna. La organización detalló que la urgencia de abrir este panel surge directamente de las tensiones y la resistencia observada durante las movilizaciones del pasado 8 de marzo en la comarca lagunera, haciendo hincapié en la necesidad de generar espacios de formación y debate sobre la diversidad de los feminismos.
2: Se hizo la invitación a dos colectivas trans y a dos colectivas feministas para que participen, pues dando más información, porque nos dimos cuenta con esta última marcha del 8 de marzo, que todavía hay mucha resistencia sobre la inclusión de las mujeres trans en el movimiento feminista, y queremos justo tocar esos temas para que, sobre todo para que haya más conciencia y más empatía en esos momentos en donde todas nos tenemos que unir.
1: En ese sentido, la construcción de este foro busca romper con los estigmas tradicionales que asocian las jornadas del orgullo únicamente con la festividad, apostando en su lugar por visibilizar el trasfondo sociopolítico y las demandas pendientes de las disidencias.
2: Sí, ha habido mucha diferencia entre años pasados y estos últimos 2-3 años en esta cuestión que mencionas. Y yo creo que sí es por esto de que la sociedad siempre relaciona el Pride con ¡ay, degenere! Pura fiesta y escándalo. Y sí, o sea, yo creo que eso no tiene nada de malo. Al fin de cuentas estamos celebrando la libertad. Pero también está padre que no se relacione solo con eso, sino también con todo el trasfondo sociopolítico que implica ser una persona de la comunidad.
1: Como parte de la misma jornada, Kenia Cuevas ofrecerá una plática previa a las 3 de la tarde, pero en las instalaciones de la Universidad Vizcaya. Este espacio estará dirigido con especial énfasis a estudiantes y profesionales de las ramas del derecho, las leyes, la psicología y la salud mental, enfocándose en el marco legal y la creación de políticas públicas a partir de la experiencia del activista en el impulso de la ley Paola Buenrostro. El evento cuenta con el respaldo institucional de la Secretaría de Cultura Federal y el Instituto Nacional de Antropología e Historia. Las colectivas convocantes, en las que también se encuentra la Red por los Derechos Sexuales y Reproductivos en México, recordaron que ambas actividades son de acceso totalmente libre y gratuito, extendiendo la invitación a toda la ciudadanía interesada en informarse bajo un criterio de respeto mutuo. Para Grupo Horizonte Lagunero, Katia Torres. Pues ahí la invitación abierta a todo el público que quiera ir a escuchar, aprender qué pasa con la comunidad transgénero, tanto hombres y mujeres transgénero, por qué son importantes que las mujeres transgénero también sean incluidas en las luchas feministas, en la marcha del Día Internacional de la Mujer, pues mañana pueden enterarse justamente ahí en el evento.
0: Sí, que el mes del orgullo sea, digamos, que incluya toda la diversidad sexual, ¿no? Que es lo que a veces no queda claro exactamente qué es lo que está marcando la comunidad LGBT más. Es muy amplia y muy diversa, y justamente estas charlas es parte de hacer ese tipo de conciencia. En otras cosas, pues algo de algunas acciones de limpieza más que necesarias aquí en Torreón. Por ejemplo, la Dirección del Medio Ambiente de Torreón está reportando que en coordinación con Grupo Allen han logrado recolectar casi 2.5 toneladas de materiales reciclables en lo que va del año. El director del Medio Ambiente, Marcelo Sánchez, dijo que la cifra es resultado de las campañas de intercambio de residuos por productos de limpieza que se realizan los últimos viernes de cada mes en la explanada de la Plaza Mayor para incentivar la cultura del reciclaje entre la población, al tiempo que dar también pues un beneficio directo a las familias participantes mediante el canje de materiales reciclables por artículos de limpieza.
1: El funcionario público también destacó que estas acciones contribuyen a generar conciencia sobre la separación de los residuos y a fortalecer la participación ciudadana. También los materiales que pueden ser entregados durante estas campañas incluyen PET, aluminio y tapitas de plástico, los cuales sí son pesados en momento de su recepción para posteriormente ser intercambiados por productos de limpieza. Ya finalmente, este mismo funcionario público invitó a la ciudadanía a sumarse a las próximas jornadas de reciclaje con el objetivo de continuar fortaleciendo la cultura ambiental. Pero para estar informados, sí se tiene uno que estar bien al pendiente de las redes sociales de medio ambiente, porque si no lo suben ese mismo día en la mañana, por lo menos con una tarde de anticipación, sí lo hacen.
0: Pero creo que aquí la acción más importante que pudiera hacer el municipio para realmente fomentar y consolidar una cultura de separación de residuos es en la recolección de limpieza, ¿no? Uh-huh. Se suponía que en la renovación del contrato con Paz estaba incluido justo que Pasa podía recoger la basura separada, porque digo, en muchos hogares ya se hace y luego se lleva a centros de reciclaje, o se recoge, ¿no?, por personas que la recolectan. Pero se suponía que en la renovación del contrato se le estaría exigiendo a la nueva empresa concesionaria que aceptara residuos separados, cosa que hasta ahorita la autoridad municipal no ha aplicado. También se está haciendo, pues ahora sí que una limpieza del aire, ¿no?, del espacio aéreo. Se han retirado 65 kilómetros de cableado en desuso por parte de la Dirección General de Ordenamiento Territorial y Urbanismo. Su director, Gustavo Muñoz, dijo que en este año se han retirado esos 65 kilómetros de cable de una meta de 100 proyectados para este año, por lo que prevén incluso que la meta pueda superarse. Este programa tiene como objetivo reducir riesgos para peatones y automovilistas y contribuir a la imagen urbana, eliminando infraestructura obsoleta que causa contaminación visual, pero que también puede provocar accidentes derivados de cables suspendidos o deteriorados, o que incluso a veces la gente no logra detectar ahí en la vía pública. ¿Cuántas veces pasa que vas por la banqueta, ¿no?, y de repente te enredas, uh-huh, en una maraña de cables y que te des cuenta?
1: Sí, y se vuelven aún más peligrosos cuando pues de vez en cuando nos visita la lluvia y no sabes si realmente pues el cable está en contacto aún con la luz. El ayuntamiento en este caso está reconociendo también que en las empresas de telecomunicación como Megacable, Telmex y Total Play pues estén sumando a estas labores de limpieza para retirar el cableado que ya no está en operaciones, que ya tampoco está adecuado para mantenerlo en sus instalaciones, y los trabajos se están realizando de manera simultánea en diferentes puntos de la ciudad, aunque actualmente se mantiene especial atención en la zona centro, donde se concentra una gran parte de las acciones.
0: Bueno, pues así las cosas, nos vamos a un corte, es la 1:43 y regresamos con algunos sucesos aquí en la comarca lagunera, y más adelante Javier Chavero con los deportes, la previa del mundial, todo lo que hay que saber. Cuando son la 1:43, volvemos en unos minutos.
3: 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En Kiss FM es la 1:44. 1:44.
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3: ¿Cuántos metros cuadrados tiene una hectárea? Una hectárea equivale a 10.000 metros cuadrados. Aunque comúnmente se representa como un cuadrado de 100 metros por 100 metros, no es necesario que tenga forma cuadrada. Una hectárea puede tener cualquier forma geométrica, cuadrada, rectangular, triangular o irregular, siempre que su superficie sea de 10.000 metros cuadrados. Esa es la única condición.
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1: Estamos de vuelta a Hora del Mediodía con 34 grados centígrados en la temperatura y es la 1:48 p.m.
0: Y vamos a ver algunos sucesos de las últimas horas. Otra riña aquí en Torreón, en este caso en el ejido La Unión, en donde un hombre murió y otra persona fue lesionado de gravedad. La víctima mortal es un hombre de 55 años en esta violenta riña registrada el martes en la noche en Torreón, en las calles de El Ejido La Unión. Múltiples llamadas al 911 estaban pidiendo el apoyo médico y, según el reporte, la persona que falleció llegó al área de urgencias de la Cruz Roja, Delegación Torreón, con un golpe en la cabeza que ponía en riesgo su vida. Se le llevó a la clínica 16 del Seguro Social, pero horas más tarde se informó que falleció por las lesiones.
1: Sí, por ello, tuvo conocimiento personal de la Fiscalía General del Estado de Coahuila, Delegación Laguna 1, para la investigación correspondiente. Ya posteriormente también se dio a conocer que otro involucrado permanece bajo cuidado médico debido a que también presentó heridas a raíz de la pelea y hasta el momento no se brindó mayor información sobre cómo iniciaron realmente los hechos. No se reportó la detención de otras personas involucradas por estos delitos que mencionamos.
0: Lo que pasa es que en este caso, al parecer, pues no hubo una intervención de parte de policías, ¿no? Más bien los que llegaron fueron los paramédicos, se dedicaron más bien a darle atención a las personas que estaban lesionadas, pero no es como que la riña se hubiera detenido porque habían llegado policías, sino más bien porque había dos personas que estaban ya heridos de gravedad. Habrá que ver qué pasó con la respuesta a esa situación. También hay más sobre este caso que platicamos ayer, la búsqueda de José Gabriel, este joven de 21 años reportado como desaparecido en Torreón la semana pasada. Hoy se llevó a cabo una búsqueda en canales de riego de la laguna de Coahuila. Hoy en la mañana estuvieron cuerpos de rescate, policías municipales, el grupo de reacción de la Fiscalía de Protección Civil y bomberos, también personal de la Comisión Nacional del Agua. José Gabriel Ruiz Díaz fue visto por última vez el 2 de junio, o sea, el martes de la semana pasada, en una gasolinera donde trabajaba en el cruce de Boulevard Constitución y calle Mónaco. Había ido a trabajar, pero se empezó a sentir mal, salió de la gasolinera por ahí de las 2:30 del mediodía y fue la última vez que se le vio.
1: Y pese a que ya se cuenta con una ficha de búsqueda, hasta la fecha no se tiene mayor información respecto al paradero de este joven y por ello familiares y sus amigos continúan con su búsqueda. La movilización se llevó a cabo este día, pues derivó también labores de inteligencia que apuntan sobre su probable ubicación en un canal de riego, sin que pues hasta el momento se pueda proporcionar más información de cuáles fueron los resultados de esta búsqueda, derivado pues a que se trata todavía de una carpeta de investigación abierta.
0: Y luego en Gómez Palacio, tanto tétrica esta noticia, el hallazgo de una pierna y coxis humano cerca del rastro municipal de Gómez Palacio. Agentes de Seguridad y Protección Ciudadana localizaron estos restos óseos el lunes en la tarde, cuando estaban realizando patrullajes de vigilancia preventiva en el sector donde se encuentra el rastro municipal de Gómez, y un ciudadano les alertó sobre la probable presencia de restos óseos a escasos metros del rastro. Llegando al lugar encontraron una pierna, la parte baja de la inferior de la pierna, digamos la pantorrilla, con piel acartonada unida al coxis, pero en la parte superior de la pierna, el muslo, unida al coxis, sin que hasta el momento se haya determinado el sexo de la persona.
1: Y los restos que se encontraron tenían tatuajes no muy visibles y se recabó también una camisa de tirantes color negra, un pantalón corto de algodón color verde, una falda negra y un par de tenis azules marca Players. Por ello, pues tuvieron que llegar los agentes de la Vicefiscalía Región Laguna, ordenaron el levantamiento de estos restos humanos para trasladarlos al Servicio Médico Forense, para que se le practiquen los estudios correspondientes de genética y antropología, y hasta el momento pues no se ha brindado más información al respecto.
0: Que me parece que en este caso pues sí es importante que tratar de que los estudios forenses puedan determinar exactamente qué fue lo que pasó. Una cosa es perderlo a lo mejor en un accidente, ¿no?, y quedar con una pierna desmembrada. Otra cosa es que pudiera tratarse de un cuerpo mutilado, ¿no? Una persona que fue asesinada y su cuerpo mutilado, como ocurría aquí en varias veces con frecuencia hace años en la comarca lagunera. O sea, esto no pasa así como así, ¿no? Una pierna no se aparece nada más en la calle de la nada. Entonces sí sería importante esclarecer cuál es el origen. También ahí en Gómez Palacio, un operativo de policías estatales dejó 4 personas detenidas por presunto narcomenudeo. Esto fue parte de los operativos que se realizan en distintos sectores de Gómez, y agarraron a 4 personas en posesión de droga. Los agentes reportaron a los detenidos en patrullajes nocturnos, les vieron actitudes sospechosas, les realizaron inspecciones y les localizaron entre sus pertenencias distintas dosis de cristal, así como dinero en efectivo.
1: Sí, en una segunda intervención realizada igualmente en el ejido San Felipe, los agentes estatales detuvieron a Ángel, de 23 años, vecino del ejido La Luz, a quien le aseguraron 7 dosis de esta misma sustancia, también efectivo, y junto con él fue detenido el sujeto identificado como Jonathan, más joven, de 21 años de edad e igualmente residente de Ejido San Felipe, quien presuntamente portaba 6 dosis de este narcótico, también dinero en efectivo, y estas personas, los cuales

0: trasladado a la clínica 46 del Seguro con lesiones diversas derivadas de los golpes. Según el reporte, esto ocurrió el fin de semana, ocurrió el sábado, sobre la avenida Hidalgo en la colonia Centro, cuando Basilio estaba a bordo de un automóvil, un Subaru color blanco, cuando al abrir la puerta de la unidad fue sorprendido por tres hombres.
1: Y que sin mediar palabra los sujetos comenzaron aparentemente a golpearlo y posteriormente huyeron con rumbo desconocido, dejando así a la persona de la tercera edad lesionada ahí en el lugar. Ya tras reportar los hechos a los elementos de la Policía Investigadora de Delitos, iniciaron las indagatorias correspondientes para esclarecer las agresiones y dar con el paradero de estas personas responsables. Hasta el momento no se tiene mayor información sobre justamente las personas detenidas relacionadas con este caso.
0: Bueno, pues así las cosas en la comarca lagunera, cuanto a los sucesos de las últimas horas. Nos vamos a un corte, da 1:56 y regresamos con Javier Chavero. Vamos a ver ya en la víspera del Mundial de Fútbol. Así que volvemos en unos minutos. Más adelante la mesa de emprendimiento con Deli Ramírez, como todos los miércoles, aquí en Hola del Mediodía.
2: 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En KISS FM es la 1:57. 1:57.
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4: ¿Con qué respaldo? Nada bien cayó en los distintos círculos de Morena lo dicho por el diputado federal Francisco Javier Borrego Adame sobre su interés por buscar la dirigencia estatal ante la inminente salida de Diego del Bosque Villarreal. Durante la campaña, Borrego prácticamente desapareció del mapa. No se le vio en territorio ni respaldando a los candidatos, como si anticipara la goliza de 16-0. Por eso, dentro del propio partido Guinda, hay quienes se preguntan bajo qué argumentos pretende quedarse con las riendas de Morena en Coahuila.
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2: 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Eso es cierto. La palabra sanitizar no existe en el diccionario en español. Sin embargo, es una palabra de uso frecuente en América Latina, especialmente desde la pandemia de COVID-19. Proviene del inglés sanitize, y aunque no es reconocida formalmente por la RAE, muchas personas la usan como sinónimo de desinfectar o higienizar. La RAE ha comentado en varias ocasiones que la forma adecuada en español es desinfectar. Aún así, el uso extendido de sanitizar ha llevado a que sea entendido y aceptado en contextos informales o técnicos.
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6: 2:02, bastante puntuales. Estamos regresando después del corte comercial a Hola del Mediodía para recibir a Javier Chavero y hablar de todo lo relacionado con el mundo deportivo. Ya lo adelantaba Javier Garza minutos antes, a menos de 24 horas de que inicie la inauguración de este mundial, el más esperado y criticado, yo creo que de la historia de los mundiales. Bueno, estoy exagerando, Javier, pero buenas tardes, te recibimos ya en estas vísperas.
7: Buenas tardes, Katia. Sí, fíjate que coincido contigo en ese punto, ¿eh? A lo mejor, como dices, no es el más esperado, pero sí es de los más criticados por todo lo que está sucediendo alrededor. Digo, quitando el tema de que mañana es la inauguración, uh-huh, y hay un programa establecido para cómo se va a llevar a cabo toda la ceremonia de arranque, desde la apertura de puertas del Estadio Azteca, bueno, el Estadio México, que en esta ocasión es Ciudad de México, y todo lo demás. Pero pues también para el día de mañana se esperan marchas a la misma hora que sea la inauguración y el encuentro. Mañana, si no mal recuerdo, está una marcha programada por la CENTE, por ahí creo que hay una, ajá, de estas marchas, y más que va a haber mañana a la misma hora del encuentro de la Selección Nacional de México. Lo que sí, Katia, pues si hablamos específicamente del partido entre México y la selección de Sudáfrica, pues repetimos lo visto hace prácticamente 16 años. Hace 16 años se llevó el partido entre México y la selección de Sudáfrica en la inauguración del Mundial de Sudáfrica 2010. En esta ocasión, pues la inauguración vuelve a ser el mismo partido, pero pues va a ser acá en nuestro país. Hay algunas curiosidades acerca de esta situación. Hay algunos jugadores que de ambas selecciones todavía sobreviven, todavía juegan, pero hay algunas, como te digo, curiosidades. Estaba en el banco de México Javier el Vasco Aguirre, estaba por ahí Rafa Márquez como jugador todavía, estaba Francisco Guillermo Ochoa. La fecha es exactamente la misma como en aquella ocasión. Todo pues prácticamente se va acomodando. En esta ocasión también está esta duda. En 2010, no sé si te acuerdes, Paco Memo Ochoa no jugó como titular, se perfilaba para ser el titular. Ajá. Y a final de cuentas le quitaron la opción. Para mañana, a pesar de que ya sabemos que está con la Selección Nacional, no es seguro que juegue como titular, como en aquella ocasión. Parece ser que el Vasco Aguirre le quitaría otra vez la posibilidad de jugar en el arranque de esta Copa. Y pues también decir que es la tercera inauguración que va a tener el estadio ubicado ahí en Santa Úrsula en su historia. La primera fue en el 70, la segunda en el 86 y esta va a ser la tercera. ¿Quiénes sobreviven todavía para este partido del día de mañana? Hay jugadores que todavía están por ahí. Son, como te decía, Memo Ochoa, que pues sigue todavía en activo. Está Rafa Márquez, que ahora está como prácticamente el, bueno, más bien auxiliar técnico del Vasco Aguirre, que, por cierto, terminando este tema del Mundial, Rafa asumiría como el nuevo técnico de la selección mexicana. Ahí también se menciona, o se está por ahí manejando el rumor, de que terminando la Copa del Mundo, juegue o no juegue Francisco Guillermo Ochoa, se retira ya como futbolista profesional. Juegue o no juegue, él se va de la Copa del Mundo, como lo hizo Zidane en el 2006, como lo hicieron más, Figo también creo que fue otro de esos que...
8: Sí, pero Zidane de perdido se fue jugando. Bueno, se fue de una manera campeón. En la ignominia después con ese cabezazo, ¿no? Pero se fue jugando y se fue con un escandalazo, ¿no?
7: Sí, claro, ese cabezazo inolvidable contra Marco Materazzi en la final de la Copa.
8: Desapercibido no pasó, pues.
7: No, nunca, nunca. Y todo fue por un insulto, ¿eh? No supo por ahí manejar sus emociones.
8: Pero en el caso de Paco Memo, pues, creo que le organicen un partido de despedida, ¿no? Digo, yo creo que, a ver, incluso si decimos que ya llegó medio tronado y ya llegó grandecito a este Mundial, es y ha sido definitivamente uno de los grandes, grandes porteros de la selección mexicana.
6: Sí, ¿no es publicidad solo alrededor de su imagen?
7: Yo pienso lo mismo.
8: No, yo creo que, a ver, yo creo que en su desempeño en los mundiales, penaltis que ha parado, no.
7: Mira,
6: ¿desde hace cuánto
7: sincero
6: que no?
7: ¿Mande?
6: ¿Desde hace cuánto que no también? No,
7: sí,
6: desde hace,
7: mira, ya ahí les va, ahí les va. Siendo sinceros, en el caso de Francisco Guillermo Ochoa, va por este récord, vamos a decirlo así, de tener 6 Copas del Mundo. Insisto, como
6: va
7: dije
6: por
7: hace una
6: su
7: semana.
6: Ego.
7: Sí, claro.
6: Definitivamente.
7: Insisto, como dije hace unas semanas, fuera el único jugador en la historia que va a tener 6 Copas del Mundo, uno dice, ok, va, te la compro, ¿no? Pero en este caso, junto con él, va Cristiano Ronaldo, que también va por su 6ª Copa, va Lionel Messi, que también va por su 6ª
8: jugando.
7: Copa. Y ellos sí jugando todos los mundiales. En todos los mundiales que participaron tuvieron minutos. Memo Ochoa no jugó en el del 2006, porque era tercer portero, y como lo mencioné ahorita, en 2010 le quitaron su titularidad para dársela al Conejo Pérez. Probablemente tampoco en este mundial juegue, porque está por encima de él el tal Rangel y Carlos Acevedo. O sea, realmente, un récord de 6 mundiales jugando no va a tener.
8: No, yo no lo digo por el récord, yo lo digo por el desempeño que tuvo, ¿no? Que ha tenido en varios.
7: Es que, mira, analizando realmente, ya siendo muy,
8: 14,
7: muy, muy fríos. 14,
8: 18 y 22.
7: 14 fue, yo creo que la mejor actuación que tuvo. En el 18 yo le atino más a un mal momento de Alemania que un buen acierto de Memo Ochoa, porque ahí si tuvo 3 atajadas se me hacen muchísimas, porque contra Corea del Sur en el gol no pudo hacer nada, contra Suecia se comió 3, y contra Brasil se comió 2 en el 2018. Y en 2022, quitando el mal penal que le cobró Lewandowski, realmente que hizo Memo Ochoa, nada. El gol que le mete Nigeria, Arabia Saudita en la última en el último juego de fase de grupos, se lo comió Memo Ochoa. Digo, si vamos realmente, más bien es tema de momentos a tema de realmente una participación destacada. Contra Brasil fue la mejor que tuvo, ¿eh?
8: Que no ha tenido
7: nada más.
8: No ha tenido una consistencia, sí, creo que eso sí es eso sí es cierto.
7: Sí, Kate, ¿qué?
6: Yo voy a decir como las mamás de piensa mal y acertarás, parece más una frase de chantaje para que por favor lo dejen jugar unos minutos a sabiendas que ya después de esto se retira.
8: A lo mejor en el último partido.
7: ¿Para qué lo queremos?
6: México no tenga ni una sola posibilidad, pues decirle, bueno, ahí te dan tus últimos minutos.
7: Puede ser, pero ahorita que me lo mencionas, fíjate que no me suena tan descabellado en dado caso que mañana México le gane a Sudáfrica y le ganen también a Corea del Sur, que a lo mejor ahí haga algunos cambios el Vasco para descansar a algunos jugadores que hayan tenido mucha actividad. En este caso, en la portería, a pesar de que, si a mí me preguntan, yo no movería el arquero de titular, que sería el tal Rangel. Muy probablemente, si así sea, le dé cabida a Memo Ochoa para que pueda jugar su 6º mundial o incluso un segundo tiempo, ¿no? Porque puede llegar a pasar. Pero ya de ahí en más, si uno como técnico, y esto lo digo por conocimiento de amigos técnicos que tengo también, te la dicen así tal cual, juégate con el portero que le tienes confianza, con el que tuviste siempre ahí contigo en el proceso. En este caso es el tal Rangel. Puede ser Acevedo, pero no creo. Pero ahí en ese caso, pues, el tema de Memo Ochoa, como dijo Katia, y se la doy, le doy el gol plenamente, es un tema más mercadológico que otra cosa.
8: A lo mejor unos minutitos sería, ya cuando sea inofensivo, ¿no? De perdido, para que no se vaya tan triste.
7: Si van ganando 7-1, te la valgo. Si no, ¿para qué lo mates?
8: ¿Pronóstico para mañana?
7: Ah, qué buena pregunta. Fíjate que siento que la Selección Nacional de México el día de mañana gana 3-1. Gana 3-1 México.
8: ¿Tanto así?
7: Sí, porque Sudáfrica no ha tenido tanto.
6: 1-1.
7: 1-1, empate como en 2010. Uh-huh. ¿Tú, Javier?
8: Yo también 1-1.
7: ¿Por qué son tan negativos, pensando, muchachos? Piensen en positivo.
6: Somos
8: más bien realistas.
7: Preguntarle a Baldo, ¿cómo crees que quede la selección el día de mañana? 2-1, gana México.
8: ¿Favor México?
7: Gana México. O sea, es que es lo que les decía ayer. O sea, ya cuando va a arrancar la Copa del Mundo, casi todo el mundo se pone más, o sea, se entiende.
8: Más optimista.
7: Puedes criticar prácticamente todo el proceso y al momento de debutar la selección nacional, te vuelcas hacia ella para apoyarla de alguna forma. No, bien o mala crítica, la gente termina apoyándolo. ¿Por qué? Porque este deporte paraliza al país. La selección nacional paraliza al país y más en un mundial.
8: Bueno, entonces ya mañana ya estaremos viendo. Por cierto, vale la pena repasar, Javier, porque se han anunciado en diferentes momentos. Vamos a tratar de hacer un pequeño compendio, porque creo que a lo mejor mucha gente sí se va a empezar a sacar de onda mañana a partir de nuevas reglas que se van a empezar a aplicar. La más comentada sí ha sido la de la pausa de hidratación, ¿sí?, a mitad de cada tiempo,
7: sí.
8: Entre 90 segundos y 3 minutos para aguantar el calor. Pero luego, por ejemplo, hay nuevas reglas con los saques de banda y saque de meta.
7: Sí, exactamente. Ya no te puede, en el caso del saque de meta, tienen que ser 8 segundos nada más. Si no lo hacen en 8 segundos...
8: 5 segundos, ¿no?
7: Son 8. 6 segundos, 6, perdón. Es que comúnmente a veces también se maneja... No, pero más bien, cuando ya tiene la pelota el portero para sacar de mano... Son 8 segundos, si no lo hace, se da tiro de esquina.
8: Exacto,
7: igual en el saque de meta, si no lo hace rápidamente, a los 6 segundos, tiro de esquina se le da al rival.
8: Sí, o sea, ya si el árbitro empieza a ver que el jugador se hace loco, le marca una cuenta regresiva y si se la pasa, le dan el saque al rival. También creo que te apretaron los tiempos para los cambios.
7: ¿Sí?
8: El jugador tiene 10 segundos para salir del campo de juego también.
7: Tarjetita amarilla. Y si ya está amonestado, se va del partido expulsado y el cambio no se realiza. O sea, tiene sus nuevas reglas, vamos a decirlo así. Por fortuna no se maneja este tema de la tarjeta azul, que se hizo la prueba en los mundiales sub-20 y sub-17. La tarjeta azul es para las revisiones en el VAR. La revisión va a ser libre por el árbitro. Si le hablan desde arriba, ¿sabes qué? Hay una mano en el área, ¿sabes qué? Hay una falta que es con posible tarjeta roja o tarjeta amarilla. Ya no es como en los mundiales estos de categorías inferiores, donde el técnico tenía 3 tarjetas azules, las entregaba y con eso checaban la jugada.
8: Pero tengo entendido que sí se amplió un poquito, digamos, el catálogo de situaciones en donde se usa el VAR, porque, por ejemplo, a los jugadores que reciban una segunda amarilla en el partido sí les van a poder pedir una revisión, ¿no?, de la falta.
7: Ahí sí, pero, por ejemplo, se maneja mucho en el tema de las primeras amarillas. La primera preventiva, por ejemplo... Así haya sido fingir una falta, lo que tú quieras, ahí no se revisa la jugada. Se revisa hasta que ya es una tarjeta roja o una segunda amonestación que termina desembocando en tarjeta roja. Pero de ahí en más, las reglas son prácticamente las mismas, salvo esas que acabamos de mencionar. Y repetirles, el partido mañana es a la 1 de la tarde. A las 11 de la mañana, 11:30 arranca la inauguración. Va a estar Shakira, bien lo mencionabas el día de antier. Y cayó el gol de Portugal, por lo visto, ya escuché que gritó Roberto. Y en ese sentido, pues, con la Selección Nacional de México, pues ya estamos prácticamente a nada. El Vasco Aguirre todavía está manejando el 11 que pueda utilizar para el día de mañana. Se espera que sea así, ahí les va. Raúl El Tala Rangel en la portería. Centrales Johan Vázquez y César Montes. Por las bandas, derecha Israel Reyes, por la izquierda Jesús Gallardo. En el medio campo estaría el contención de Cruz Azul, Eric Lira, acompañado de Álvaro Fidalgo, el español más mexicano, el madrileño más mexicano, y junto con Brian Gutiérrez, y ya adelante por la banda de la derecha como extremo, Roberto El Piojo Alvarado, por la banda de la izquierda estaría Julián Andrés Quiñones, el colombiano mexicano, y para cerrar, el nuevo refuerzo de los Wolves, del Wolverhampton, Raúl Alonso Jiménez. Es como estaría parando el día de mañana la Selección Nacional de México. En el caso de Sudáfrica, para el día de mañana se espera que en el arco esté Rongen Williams, por la banda izquierda Aubry Movida, en la central esté Mbeseleki Modaki, en el centro también esté Ime Okon, y en la derecha que esté Kiluso Madau. En el centro del campo ellos juegan con 2 contenciones, estaría Jaden Adams junto con Tebo Mokoena, acompañado como un enlace o este falso 9 que le llaman, estaría Temba Swane, por la banda izquierda Rebelone Mofokeng, por la banda derecha Oswald Apolis, y en el centro estaría Lyle Foster. Sería como pararía la selección de Sudáfrica el día de mañana. Ya estamos prácticamente esperando que esto arranque, estamos, como dijo Katy al inicio de este espacio, a unas horitas ya de que esto se dé por arrancado. Hablando de partidos de fútbol, porque todavía están los encuentros amistosos para que algunas selecciones lleguen a tono, ayer la selección de Argentina le ganó 3-0 al combinado de Islandia con anotaciones de Valentín Barco, Lionel Messi de penal y Thiago Almada. Fue como la selección nacional de Argentina terminó vapuleando 3-0 a su rival. También hubo más encuentros, por ejemplo, en estos momentos está jugando la selección de Portugal 1-0, va ganando con anotación de Pedro Neto ante la selección de Nigeria. Por otro lado, también para hoy por la tarde juega nada más y nada menos que a las 3 Inglaterra contra Costa Rica, creo que va a ser un gran encuentro. Por otro lado, Bolivia se enfrenta a Argelia y Austria contra Guatemala. En otros partidos del día de ayer, Irak cayó 2-0 contra la selección de Venezuela. Senegal le pegó, empataron por 0-0 contra Arabia Saudita, que los dos juegan la Copa del Mundo. Rusia, que pues sabemos que no juega, le pegó 3-0 a Trinidad y Tobago. Angola le ganó 3-0 a República Centroafricana. Y pues son algunos de los encuentros que se vivieron el día de ayer y se están viviendo en estos momentos de la Copa del Mundo. Tenemos más información, hay mucho que platicar el día de hoy, y es que ayer por la noche, cambiando de deporte, los algodoneros de la Unión Laguna vencieron a los Conspiradores de Querétaro y llegaron a 6 triunfos consecutivos. Terminaron ganando 6-5. El equipo de los algodoneros iba ganando tranquilamente, iban ganando 2-0. Sin embargo, los locales le dieron la vuelta con un par de cuadrangulares por parte de Allen Hanson y Kelvin Gutiérrez. Por ahí después el equipo de los algodoneros emparejó, trató de acercarse en el quinto capítulo, llegó Eduardo Olivares al plato y después de ello apareció Isan Díaz para poner por ahí la carrera del empate. Iban 5-5 en la quinta entrada, se fueron a extra innings, se fueron hasta la décima entrada y apareció Egui Rosario para lanzar la pelota con un palo de vuelta increíble hasta atrás de la barda. Consigue un cuadrangular más para el equipo de los algodoneros y terminaron ganando 6-5. Hoy en punto de las 7, el equipo de Unión Laguna se enfrenta a los Conspiradores en el fin, sus Conspiradores allá en Querétaro, esperando que ya como eso de las 10 de la noche, 11 de la noche, estemos hablando de la séptima victoria consecutiva de los algodoneros de Unión Laguna. A veces se puede arrancar mal, pero a veces se puede mejorar. Ahorita el equipo está en octavo lugar general todavía, le falta todavía bastante para poder aspirar a lugares de clasificación, pero lo destacable es eso, ya ahorita se cambió el chip, ya ahorita se está ganando, y pues ahorita es que se recupere la mayor cantidad de triunfos posibles, porque si no, nos vamos despidiendo de la temporada 2026 por Unión Laguna, ¿eh? Tienen que ganar lo que les queda, porque si no va a estar muy complicado al momento de calificar a la siguiente fase.
8: Bueno, pues vamos, ojalá que logren darle la vuelta pronto, ¿no?
7: Sí, ojalá. Pero ya ahorita, como digo, pues ya tienen por ahí 6 triunfos al hilo consecutivos, creo yo que es bastante destacable, y pues van a seguir en esta serie de interzonas. Terminan esta serie el día de mañana, y viernes se van a enfrentar a el equipo de León, los Bravos de León.
8: O sea, porque parecía que habían salido del bache en el que andaban, pero resulta que el bache sí les va a terminar costando.
7: Pues ojalá que no. Digo, ahorita ya depende de ellos mismos buscar estar en los primeros lugares de la zona norte, pero sí les costó bastante el hecho de que no ligaran triunfos, de que cayeran en casa, de que perdieran partidos importantes, juegos importantes aquí en casa, de que perdieran juegos importantes que ya tenían técnicamente ganados y se los sacaron de la bolsa de visitante. Así que pues ahorita esta serie interzona creo que les puede ayudar bastante.
8: Muy bien, Javier, gracias. Mañana la mesa, obviamente, vamos, digamos, previa al Mundial, a pesar de que va a estar transcurriendo mientras esté ocurriendo el partido de México.
7: Sí, ya la mesa va a estar lista y tenemos sorpresas y todo, pero listos. De esos ahí cualquier cosa les vamos llevando también el minuto a minuto del partido.
8: Gracias, Javier Chavero, con los deportes aquí en Hola del Mediodía. Son las 2:18, nos vamos a un corte y regresamos. Hay más sobre las elecciones del domingo y una declaración sorprendente de uno de los candidatos a diputados locales de Morena que perdieron. Vamos a ver de qué se trata, ¿no? En toda esta, pues tratar de encontrarle una explicación a la derrota que sufrió Morena en el estado. Así que volvemos en unos minutos.
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3: En Kiss FM son las 2:19. 2:19.
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6: 2:24, 35 grados centígrados la temperatura en la comarca lagunera y estamos regresando a Hola del Mediodía.
8: Y en los ecos de las elecciones del domingo, de la paliza que le puso el PRI a Morena, llama muchísimo la atención esta declaración que hizo ayer el diputado local Alberto Hurtado, que compitió en uno de los distritos de Saltillo y perdió, porque confirma lo que aquí habíamos dicho, ¿no, Katia, desde el lunes? Que los morenistas locales, los candidatos y los dirigentes, no le están comprando Ah, la presidenta nacional del partido, Ariadna Montiel, las denuncias sobre presunta compra de votos, ¿no? Que los códigos QR y que se compraron en 500 pesos y tal. Y lo que dicen aquí, lo dijo primero el diputado Antonio Tolini cuando reconoció su derrota y llamó a Morena a aceptar la derrota, dijo con dignidad y a ponerse a trabajar para corregir las fallas. Pero ayer Alberto Hurtado fue mucho más contundente y de plano acusó el abandono de la dirigencia nacional para los morenistas de Coahuila. Dijo, Morena en lo nacional dejó mucho que desear, creo que abandonó a sus candidatos. Mientras que estábamos en las precampañas, y no lo digo como queja, yo veía a Luisa María Alcalde, que era la presidenta de Morena, haciendo toca-toca en Iztapalapa, en la Ciudad uh-huh. de México, y la precampaña aquí descuidada. Veía a Andy López Beltrán de viaje, y aquí la organización del partido no se veía. Claro, veía también a Morena Nacional haciendo marchas en Chihuahua.
6: Sí, justo es parte de sus comentarios. Igual señaló que las denuncias sobre compra de votos que la dirigencia nacional ha llamado el QR Gate no es nuevo y que él no haría impugnaciones al respecto. También demandó que más que buscar responsables por la derrota, es necesario que Morena a nivel nacional, haga una introspección para entender que fue el mismo partido que no le dio la importancia ni tomó con seriedad la elección local. Por ahí también se andaban compartiendo algunos porcentajes, ¿no? Que no se le había tomado la seriedad local por parte de Morena, porque para ellos Coahuila pues apenas representa el 2.5% del electorado a nivel nacional.
8: Pues sí, pero era la única elección que tuvieron este año, ¿no? Y Alberto Hurtado decía pues que él veía la dirigencia en otros estados, dice, ahora quieren impugnar, ¿para qué? Lo que no se ganó en las urnas no se gana en la mesa. O sea, creo que sí queda claro, ¿no? Que Morena en Coahuila, pues no parece estarle haciendo segunda a Ariadna Montiel en sus denuncias. Pues finalmente ellos saben perfectamente lo que pasó, ¿no? Y lo que pasó fue una falta de organización, fracturas internas, y pues, que finalmente no han podido tampoco poder apalancarse, ¿no? En los programas sociales del gobierno federal, de la manera que el PRI lo hizo con Mejora, ¿no? Y de la manera que Morena lo ha hecho en otras partes, como uh-huh. el Estado de México, por ejemplo, apalancarse en los programas federales. Aquí lo comentábamos. Fernando Hernández, que operaba los programas del bienestar, sacó 21% de los votos. Alberto Hurtado, que es parte del grupo de Américo Villarreal, que es el delegado de programas del bienestar en todo Coahuila, el que los maneja en el Estado, sacó 28% de los votos. O sea, realmente no han logrado esa identificación, por lo menos no aquí en Coahuila.
6: Sí, aunque también qué tan determinante hubiera sido la visita de una Luisa María Alcalde, la visita de un Andy López Beltrán, si vemos la comparativa de que el Partido Acción Nacional trajo a múltiples caras del partido a nivel nacional, fuertes cartas a nivel nacional, y ni eso le bastó pues para superar ese 3% anhelado de la votación.
8: Yo creo que lo que estaba reclamando Alberto Hurtado no era nada más presencia en cuanto a venir a movilizar, ¿no? a la gente de Morena, sino también el interés en ayudarlos en la estrategia, ¿no? Ayudarlos en la operación y aportar los vastos recursos que tiene Morena a nivel nacional en apoyo a sus candidatos, ¿no? Creo que esa es también parte de este abandono que denuncia, y que creo que también el hecho de que Morena se esté yendo por esta denuncia, que aquí los morenistas no están siguiendo, resalta también esa distancia que hay entre Morena Nacional y Morena Coahuila, ¿no? Y resalta que ese abandono realmente se mantiene. Bueno, eso en Coahuila. Del otro lado del Nazas, pues ya arrancó esta inversión de más de 20,000 millones de pesos de la empresa Fermachem en Lerdo, un proyecto de fertilizantes. Se ha ponderado mucho los beneficios, digamos, de impacto económico y de derrama económica que va a tener esta planta de fertilizantes nitrogenados que se va a instalar en Zapioriz. En el evento estuvo el gobernador de Durango, habló de un hito industrial aquí en México, pero como suele suceder también en todas las plantas que manejan sustancias peligrosas, ¿no? En este caso amoníaco, pues ya empezaron también las alarmas sobre daños ambientales.
0: Con una
6: inversión de más de 20 mil millones de pesos de capital privado nacional y extranjero, la empresa afirma que EM dio el banderazo oficial para la ejecución de su planta de fertilizantes nitrogenados el 8 de junio en Zapioriz, Lerdo, Durango. El evento, respaldado por el gobernador Esteban Villegas, fue presentado como un hito industrial que fortalecerá la soberanía alimentaria de México y detonará el desarrollo económico regional con la generación de 3 mil empleos temporales en su fase de construcción y apenas 260 puestos permanentes a partir de su entrada en operación proyectada para el año 2029. En las últimas horas, el anuncio del proyecto ha preocupado a la ciudadanía frente a los probables riesgos ambientales que la construcción y operación de esta planta puede tener en la región. Al revisar el análisis de la manifestación de impacto ambiental, el documento técnico entregado por la empresa ante la Secretaría de Medio Ambiente y Recursos Naturales estipula que el complejo, denominado técnicamente Fertilizantes del Norte, operará mediante un sistema integrado de producción que generará 1 millón de toneladas anuales de urea granulada y 200 mil toneladas anuales de amoníaco líquido. El proceso requerirá una demanda hídrica de 150 litros de agua por segundo, lo que equivale a 8.64 millones de litros de agua al día, un volumen similar al que recibe actualmente toda la cabecera municipal de Lerdo para el consumo humano a través del sistema de agua saludable para la laguna. Aunque la empresa asegura en su propuesta que no extraerá agua del acuífero local Villa Juárez, el estudio ambiental reconoce que la construcción de la planta reducirá la capacidad de recarga natural de este cuerpo de agua subterráneo. Respecto al manejo de sustancias de riesgo, el análisis de la manifestación de impacto ambiental detalla las consecuencias de un escenario de contingencia mayor por fuga de amoníaco. La empresa admite en el texto que en caso de un accidente severo, el radio de afectación extrema podría extenderse hasta los 11.9 kilómetros a la redonda, alcanzando de forma directa a varias comunidades del municipio. El perímetro de riesgo calculado por el proyecto abarca el propio ejido Zapioriz, donde habitan alrededor de 540 personas. A la localidad de Juane García, con una población cercana a los 2.500 habitantes, y a la comunidad de La Loma, el asentamiento más grande de la zona con más de 4.300 pobladores, además de ejidos e influencias agrícolas colindantes como Brittingham y Marta. El documento señala que la intensidad del olor del amoníaco otorgaría el tiempo suficiente para que los habitantes de estos sectores evacúen la zona por su propio pie, y añade que si la nube tóxica alcanzara al área natural protegida del Cañón de Fernández, ubicada a 3.5 kilómetros, los efectos en la fauna silvestre se limitarían a irritaciones respiratorias severas. En el documento presentado ante las autoridades para su aprobación, se expone además una serie de rezagos operativos y contradicciones en el manejo de los ecosistemas locales. A pesar de que los trabajos ya fueron inaugurados formalmente en el plano político, la manifestación de impacto ambiental reconoce que la empresa aún no ha seleccionado el sitio final para reubicar las 38 biznagas barril protegidas por la norma oficial mexicana 059, una especie cuyos ejemplares tardan hasta 300 años en desarrollarse y que serán removidas del terreno para abrir paso a las maquinarias. Asimismo, en el apartado técnico, el estudio cataloga de manera formal como un impacto menor o irrelevante la eliminación de 511 mezquites, más de 8.000 cactáceas y 4.000 gobernadoras, así como el desplazamiento de 18 especies de fauna local, bajo el argumento corporativo de que dichos animales cuentan con una amplia distribución en el resto del territorio mexicano, omitiendo que 6 de estas especies también están catalogadas bajo estatus de protección legal. Ante la difusión de los datos técnicos del proyecto y la preocupación comunitaria, el gobierno municipal de Lerdo emitió un comunicado de última hora en el que asegura de forma tajante que la planta estará enfocada únicamente en la producción de urea y no en el manejo de amoníaco como producto final, calificando al primer compuesto como una sustancia estable y segura para el campo. Sin embargo, esta postura oficial del ayuntamiento contradice la ingeniería del proyecto reportada por Fermaquem ante la Semarnat, donde se especifica la producción de amoníaco libre y la instalación de tanques de almacenamiento específicos y brazos de carga automatizados para comercializar dicho químico de forma independiente a la urea. De igual forma, la administración municipal replicó el discurso corporativo de que la planta operará al 100% con aguas grises o tratadas, omitiendo también que la propia empresa agregó en el documento que en el futuro contempla la factibilidad de perforación de pozos bajo los criterios legales como una segunda opción de respaldo, un proceso necesario para la empresa con el fin de enfriar los reactores y calderas del complejo industrial. Para Grupo Horizonte Lagunero, Katia Torres. Y ojo al dato, este proyecto ya fue rechazado en alguna ocasión aquí en México, pero al sur de nuestro país. En Colima, en 2023 y 2024, también activistas y gente medioambiental, pues estuvo trabajando para que no se instalara cerca de sus costas, y hoy se quiere trabajar para que no se instale cerca de nuestro Cañón de Fernández, que queda justo a 3.5 kilómetros. Y ahora sí que la letra chiquita, y lo que me llamó a mí la atención, es que en el discurso fue: vamos a usar agua tratada para enfriar nuestras calderas, pero el manifiesto de impacto ambiental sí le dice a la Semarnat: en el futuro quiero contemplar la perforación de pozos.
8: Y esa no es la única contradicción. La otra, sobre el amoníaco, también, que resalta, ¿no?, que Fermaquem, ¿sí?, dice: vamos a producir amoníaco. Lerdo dice: no, que nada, no, más va a ser urea. Incluso Peñoles anunció en la misma evento de inauguración de la planta, el director de Peñoles dijo que ahora Peñoles le iba a comprar el amoníaco a Fermaquem, ¿no?, para la fabricación de sus propios fertilizantes, ¿no?, que es algo que también hacen. Entonces, pues sí, digo, a ver, si Lerdo está tratando de desactivar las protestas con eso, la verdad es que no lo va a lograr. Lo único que va a hacer es que va a terminar por enardecer, claro, ¿no?, muchos de los reclamos que existen en torno a esta planta, y que pueda terminar en el mismo camino en la que terminó la planta de Kemburs, ¿no?, en dinamita, cuando se opusieron a la producción de cianuro, ¿no?, como materiales químicos para la industria minera. Entonces, no va a estar exenta de polémica, por supuesto, porque no es excluyente de ninguna manera que pueda haber aquí una planta de esa naturaleza, ¿no?, pero siempre y cuando esté en un lugar seguro y se sigan todas las reglas de seguridad. Si desde ahorita se está viendo que hay contradicciones, pues digamos que algo se estaría tratando de manipular, ¿no?, en todo esto. Bueno, pues le vamos a estar dando un seguimiento muy puntual a esto que está pasando allá en Lerdo. Son las 2:36, nos vamos a un corte y regresamos con la mesa de emprendedores de Eli Ramírez. Vamos a platicar sobre la necesidad de sistemas y procesos y por qué un emprendedor no debe tenerle miedo a eso. Cuando regresemos aquí en Ola del Mediodía.
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3: En Kiss FM son las 2:37 minutos. 2:37.
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9: 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La respuesta es sí. En este mismo instante, estás brillando. Y no se trata de una metáfora ni de una creencia espiritual, sino de un hecho respaldado por la ciencia. Todos los seres vivos, incluyendo los humanos, emitimos un débil resplandor. Desafortunadamente no podemos verlo a simple vista, pero investigaciones recientes han comprobado que es un hecho.
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8: Y regresamos a Hola del Mediodía, ya en la recta final, y como todos los miércoles tenemos la mesa de emprendedores, nomás que ahora causa baja Roberto Olvera y nos acompaña Deli Ramírez. Deli, buenas tardes.
5: Buenas tardes, Javier, ¿cómo estás?
8: Bienvenida, como siempre.
5: Gracias.
8: El tema de hoy, creo que este también es un tema que ahorita que estaba viendo la palabra que utilizas, pensé que te viene muy a tono, porque en tus comentarios una de las cosas que tú insistes mucho es en la noción de llevar los negocios en orden, ¿no?
5: Así es.
8: Y entonces, ¿qué hacer cuando, a lo mejor no cuando tu negocio se ha convertido en un caos, puede ser incluso antes, cuando sientes,
5: exacto,
8: que las cosas ya se están poniendo caóticas?
5: Sí, así es. De hecho, parte importante justamente de todo negocio, y como bien lo comentas, es el orden. Y el orden no te lo da nada más que el tener tu negocio con procesos y sistematizado. Cuando yo digo la palabra sistematizado, luego se me asustan mucho los emprendedores porque me dicen, ah, entonces tengo que invertir en tecnología y en software. No, a ver, no te equivoques. Tener un negocio sistematizado no significa que tengas que meterle IA ni nada.
8: O sea,
5: nada,
8: no estamos hablando de sistemas digitales.
5: Exactamente. Estamos hablando de sistemas en sí, es decir, un orden, un proceso, los pasos que tienen que seguir las personas o tú mismo como emprendedor, un flujo ordenado para que tú exactamente sepas qué es lo que tienes que hacer, y más allá de qué es lo que tienes que hacer, cómo lo tienes que hacer siempre de tal manera de que esa actividad pueda llegar a estandarizarse y cualquier persona, y eso es muy importante, y ojo aquí, en el momento en el que tú empiezas a crecer. Porque cuando empezamos a crecer y pasamos de soy el todólogo y me conozco uh-huh. absolutamente todo mi negocio, te tienes que despegar de esa operación y es cuando entra el problema y es el primer fregazo que se dan los emprendedores, porque luego ¿qué pasa? Es que nadie lo hace como yo y empieza la rotación de personal y bueno, una serie de problemas.
8: Justamente eso es lo que te iba a decir, lo te iba a preguntar más bien, porque eventualmente tiene que haber un momento, ¿no?, en el que te das cuenta, ¿no? Sí, o sea, En las primeras etapas del emprendimiento, aun cuando si tú tienes todos tus procesos, pero tú eres el encargado de hacerlo todo o de revisarlo todo, o de si necesito que alguien haga esto, tú eres el que lo encargue y tú eres el que lo supervise. Eventualmente, como tú dices, crece el negocio, pero ¿en qué momento te das cuenta que tienes que dejar de hacerlo, que tienes que soltar? Que incluso ya a lo mejor tienes que incluso dejar de supervisar al que está haciendo algo, porque ahora tienes que supervisar al que está supervisando a ese proceso. ¿Cuáles son tus recomendaciones para los emprendedores de cómo detectar ese momento y cómo digerirlo? Porque no es fácil.
5: Sí, no. El soltar, el delegar, creo que una de las cosas o una de las soft skills que luego con las que los emprendedores batallamos, y digo batallamos porque me ha pasado, me pasa, yo soy una loca del control, todo lo quiero saber, y el micromanagement es mi pasión. Entonces, eso es muy malo en realidad, o sea, te vuelves un cuello de botella sin querer de tu negocio y no permites que las cosas fluyan, y tarde que temprano terminas asfixiando a tu personal. Entonces, ¿cuándo es que tú de verdad necesitas soltar? Uno, cuando ya identificaste que tu capacidad instalada ya está rebasada. Y me refiero a, ¿qué es una capacidad instalada? Pues básicamente es cuánto es lo que en realidad yo puedo hacer con el tiempo que yo tengo. Si eso ya me rebasó, y me rebasó, y acá ojito porque no nos vayamos a confundir, si fue un mes, pues bueno, a lo mejor fue un pedido grande, fue algo que digamos que esporádico. Pero si ya llevas más de 3 meses bajo ese ritmo de trabajo, es momento de crecer. Es como que el indicador principal para que tú puedas empezar ok, tengo que contratar a una persona que se encargue de esto que yo ya no puedo hacer porque me tengo que dedicar a otras cosas que me generen valor. Y obviamente, con ese crecimiento vienen cambios en el negocio. Que es
8: después. Pero aún contratando a esa persona, uno puede sintiendo el ansia de estar sobre el hombro, mirando todo lo que está haciendo, no al de aquí, muévele acá, de así no, mejor así.
5: Exactamente. Y justamente es por eso que necesitamos sistemas y necesitamos procesos. Porque luego pasa que la gente cree o los emprendedores creen que cuando hablamos de procesos y sistemas, bueno, es que son para empresas ya muy grandes. En mi pequeño local, en mi pequeña florería, en mi pequeña cafetería, no necesito eso. No, compadre, al contrario. Mientras más chiquito seas, es mucho más necesario un seguimiento o un proceso documentado. Y justamente eso te va a venir a aliviar mucho el estrés de cuando tú te tengas que separar de la operación o de ciertas operaciones, que la persona que vaya a entrar va a tener una guía y va a poder decir, ok, este proceso, no sé, de preparar el café, un latte, se tiene que hacer de esta manera en este negocio. A lo mejor tú puedes encontrar la receta de un latte en internet, en donde sea, pero la manera en la que se hace en tu negocio solo la sabes tú. Y ese es el problema principal, que solo tú la sabes. Ahora, eso lo tienes que poner en un papelito y documentarlo y que las demás personas que trabajen contigo se apeguen a ese documento. ¿Para qué? Para que tú no tengas que perder tiempo, dinero y esfuerzo en tener que prepararlo para que al final digas, no, quítate, yo lo hago. Y pues así no funciona, o sea.
8: Lo que pasa es que a veces va contra todos tus instintos.
5: Sí,
8: ¿no?
5: Sí, claro.
8: Lo que estás diciendo me recordaba una frase que decía un editor, veterano editor de periódicos en Estados Unidos. Me decía, yo no puedo hacer el trabajo de mis reporteros, así que tengo que confiar en ellos y odio tener que confiar en alguien. ¿No? Ese es, o sea, te digo, va contra tu instinto.
5: Sí.
8: No es que no le tengas confianza a las personas, es que a veces no crees que alguien lo pueda hacer mejor porque dices, es que yo soy el creador de este proyecto, yo fui el que concibió la idea, yo fui el que lo inició, entonces nadie lo puede hacer mejor que yo.
5: No, exacto, y es que justamente para eso existen los sistemas, después derivados de los procesos vienen los sistemas. ¿Por qué? Ok, tenemos, y creo que lo que dices es muy válido, las personas luego no confían en que las otras personas hagan el trabajo como se debe hacer, y por eso existen los indicadores, por eso existen las herramientas de medición para saber si la manera en la que lo estás haciendo bien, por eso existen los procesos de calidad, etcétera, etcétera. Entonces, tú como emprendedor tienes que saber, a ver, si yo voy a hacer un proceso, regresamos a la preparada del café, donde el café se tiene que preparar de esta manera, tú ya tienes medidos tiempos, ya tienes medida incluso el resultado de cómo debe de ser. Entonces, si tú estás viendo que eso no está funcionando, bueno, entonces sí tienes que intervenir. Pero si estás viendo que todo se está llevando a cabo, es como una manera de asegurarte que en realidad sí se está haciendo como si estuvieras tú, vamos.
8: Sí, o sea, el chiste no es que ya te vayas, ¿no? Y,
5: no.
8: Y digas, no. Ahí les encargo el changarro, ¿no? Pues uno sigue pendiente y entonces sí puedes tener oportunidad de detectar si el problema, por ejemplo, está en que un proceso no está bien diseñado o que la persona que lo está haciendo a lo mejor no lo hace bien y entonces la tienes que reemplazar.
5: Sí, porque justamente tú puedes decir que tu proceso es así, pero cuando ya se involucran otras personas, ahora sí empieza la ventada mejora continua, porque obviamente todo lo que tú haces no está escrito en piedra y tienes que tener justamente la flexibilidad y la apertura de decir, ok, esto sí se puede mejorar y se puede mejorar de esta manera y ver la manera de implementarlo. Y así como funciona una empresa grandototota, tiene que funcionar tu pequeño negocio. ¿Por qué? Y aquí viene algo bien importante. Si tú no aprendes a desarrollar todo esto, vas a seguir estando como autoempleado. Y esa es la diferencia principal entre un autoempleado y un dueño de negocio. De hecho, hay un libro que por ahí les quiero recomendar, es de Michael Gerber, se llama The E-Myth, donde justamente explica cómo los procesos y los sistemas ayudan a los dueños de negocio a crecer y a cambiar esa mentalidad de todo lo tengo que hacer yo y soy un autoempleado y no me puedo separar de mi negocio, a puedo separarme de mi negocio siempre y cuando obviamente tenga las herramientas para estar vigilando, entre comillas, que eso vaya creciendo.
8: Porque ahorita que decías, aplica lo mismo para una empresa grandota o para una pequeña, pasa también que en ocasiones los dueños de los emprendedores, ¿no? Los que están en un emprendimiento, a lo mejor es una persona o es un par o tres personas, sienten que un manual de procedimientos es para empresas grandes, ¿no? Me sienten, sí, o sea, claro que McDonald's, ¿no? Y Soriana y Walmart tienen sus manuales de procedimientos sobre cómo manejar una tienda, ¿no? Sí. Cómo, dónde poner, cómo llega la mercancía. Pues, yo no lo necesito, uno piensa, yo no lo necesito porque yo soy una empresa pequeña. Y sin embargo, sí hay que saber identificar, ¿no? ¿Cómo identificas las áreas en donde sí necesitas saber o tener un manualito y una lista?
5: Básicamente, tienes que ver todo tu negocio y empezar por las tareas repetitivas. Las primeras que tienes que controlar son justamente ahí, que tienes que estandarizar, son justamente esas tareas repetitivas que luego muchas veces son las que menos valor nos generan en el negocio. Porque, a ver, volvamos al tema de que tú eres un dueño de negocio y lo que buscas, ¿sí?, salvo que sea tu hobby, lo que buscas es que ese negocio crezca, que te genere un patrimonio, riqueza. Y tienes que identificar cuáles son justamente esas actividades que no te están ayudando a que ese negocio crezca. Y son, por lo general, las que son repetitivas, las que todos los días tienes que hacer. A ver, todos los días tengo que postear. Ok, un proceso de posteo. ¿A qué hora tienes que hacerlo? ¿Dónde lo tienes que dibujar? ¿Qué tienes que poner de caption? ¿Cómo se tiene que hacer? Ah, no sé, envío de paquetes. Ah, ok, bueno, entonces tengo que revisar a lo mejor la guía, la lista de los envíos, poner la guía, empaquetar el producto, ponerlo en una zona de empaque para que se lo lleve paquetería. Son esas actividades que todos los días estás haciendo en tu negocio, las primeras que tú tienes que documentar. ¿Para qué? Porque son las primeras que tú vas a tener que empezar a delegar para que otras personas lo hagan y lo hagan como tú lo haces, mientras tú te enfocas en pensar cómo crecer y en algunas otras estrategias para el crecimiento de tu negocio.
8: ¿Qué es lo que también te va a ayudar a que la calidad de tu producto o servicio sea constante, ¿no? O sea, que el café siempre sepa igual, ¿no?
5: Exactamente.
8: Si tienes un negocio de lavado de autos, que el carro siempre salga oliendo igual, por ejemplo.
5: Exactamente, y eso justamente se valora mucho en la experiencia del cliente. ¿Por qué? Porque el cliente luego va y dice, ah, ok, a mí me atendieron así, pero luego pasa de que llega otro cliente y yo cero lo recomiendo porque a mí no me supo así, el plato me lo dieron más chiquito, etcétera, etcétera. No, en este caso, justamente los procesos sirven para que cualquier persona que realice la actividad del emplatado, vamos a llamar, de un producto, pues lo emplate exactamente igual y que todos salgan. Ahora, que tengas procesos y que todo tu producto, tu servicio sean exactamente igual, no significa que te vuelvas una maquila, ¿no? Ahí entra el tema de la propuesta de valor y todo lo demás que tiene que entrar.
8: Pero también hay un tema aquí que es el de la improvisación, ¿no? En donde muchos emprendedores creen, porque a lo mejor la idea vino de algún proceso de inspiración o de algo más empírico que científico o racional, que creen que la improvisación es una virtud o es una cualidad, que sí lo es, pero no aplica, no necesariamente en todos los casos o en todo momento.
5: De hecho, la improvisación sí es una virtud dentro de los negocios porque nunca sabes qué va a pasar. Acordémonos que los mercados son entes vivientes y en cualquier momento puede cambiar. Sí nos ayuda a resolver, a apagar justamente esos fuegos que de repente tenemos en los negocios, pero no significa que tengamos que estar siempre improvisando, porque eso lo único que va a hacer es que no nos dé pie a la planeación. No podemos planear sobre la incertidumbre, no sabemos qué es lo que va a pasar. Sin embargo, si ya tenemos algo sistematizado, ya sabemos cómo se tiene que comportar, pues es mucho más sencillo planificar un crecimiento sobre esos que sobre desierto, donde no sabes si va a haber agua o no va a haber agua, o... Y justamente, y de hecho, también la parte emocional del emprendedor se ve afectada, porque eso de estar improvisando todo el tiempo te desgasta mucho emocionalmente. Entonces, el poder tener una certeza, el poder decir, ah, bueno, esto tiene que pasar para que tenga este resultado, te da mucha más confiabilidad y te da mucha más apertura a justamente preocuparte por cosas que de verdad...
8: Y que luego se va haciendo un círculo virtuoso en cierto sentido porque te hace todo más predecible, ¿no?
5: Exacto.
8: O sea, sabes, si hago las cosas de cierta manera voy a tener este resultado y ya ni siquiera te tienes que preocupar sobre cómo va a salir, ¿no? O sea, también tienes que confiar en que si el proceso está bien aplicado, si está bien diseñado, si ya se hizo y ya se repitió varias veces, pues ya puedes esperar que al final te salga casi siempre igual, ¿no?
5: Exactamente, y de hecho, pues obviamente con sus limitaciones, porque vamos, regresamos a lo que no está escrito en piedra, pero sí te facilita mucho el tema del manejo, la gestión de tu negocio, más allá del estar viendo a ver qué onda con la operación, ¿no?
8: Ahora, dices que la idea este que lo comentabas, lo comentábamos, que los procesos son para empresas grandes es un mito, ¿no? No son. Sistema o proceso es una palabra demasiado ambigua y que aplica en muchos casos, y sí, es el manual de procedimientos de una sucursal de McDonald's y es un mamotreto, ¿no?
5: Sí, claro.
8: 500 páginas, no es lo mismo, o sea, es un manual como el que tú tienes que tener para tu negocio, pero a lo mejor el tuyo va a tener 5 páginas o 10 páginas. ¿Cómo empezarlo? O sea, como todo sistema que vas a diseñar, parte a raíz de preguntas que te haces, ¿no? O sea, ¿cómo lo empiezas? ¿Qué preguntas te haces? ¿Qué categorías tienes que poner?
5: La primera es identificar cuáles son justamente, como decíamos, esas tareas repetitivas. Y luego, una vez que ya las identificaste, te sientas y literal, en un papel, en una hoja Bond, en lo que sea, con una pluma incluso, ni siquiera tienes que tener la computadora, empezar a escribir el paso a paso de cómo es ese proceso, de qué es lo que haces. Y asegúrate mucho, sí, siempre les digo, háganlo como si se lo estuviera.

0: las frustraciones de que no, pues es que no salió como yo quería. Es que si le vas a dedicar nada más 2 horas y esperas resultados de, no sé, ganancias como las de Apple, pues no va, no hace match, ¿verdad? Entonces, sí, es mucho trabajo hacer un manual de procesos, pero se los prometo que si ustedes empiezan a hacer eso, aparte de que van a agarrar el hábito, al momento en el que empiecen a crecer, va a ser mucho más fácil y les va a ahorrar todo ese tiempo que ustedes dicen que luego gastan haciendo ese manual. Es una inversión porque al final lo van a ver retribuido 1.500 veces cuando en realidad lo tengan que aplicar.
1: E incluso, cuando, vamos, si hay cosas que tú contratas, ¿no? Para que como servicios que te los hagan, por ejemplo, la contabilidad, ¿no?
0: Sí.
1: Pues en tu manual nada más le tienes que poner hablarle a mi contador
0: Hablar,
1: una vez al
0: exacto.
1: mes, ¿no? Pero que esté ahí escrito, ¿no?
0: Exactamente. Hablar al contador y fijarme en, pues, que me tiene que mandar la liga, que yo tengo que pagar mis impuestos, que tengo que revisar esta documentación, etcétera, etcétera. O sea, todo lo que necesites para realmente identificar que sí se está cumpliendo esa actividad y que en realidad sí va a tener el resultado que tú esperas como tú lo haces.
1: Ok, ahora ya se hizo el procedimiento, por lo menos alguien cree que tiene un procedimiento puesto. Luego se te vas dos semanas de vacaciones y resulta que tu empresa empieza a patinar, ¿no? Y empieza ya a generar el caos. Ahí es en donde lo que decías de la diferencia entre un negocio o un autoempleo, ¿no? O sea, si
0: Exacto.
1: tu empresa resulta que no aguanta que te vayas 2 semanas
0: Sí, total.
1: de vacaciones, es que no es un negocio todavía.
0: Total, total, sí. Si tu negocio no está aguantando en este momento que tú te despegues al menos 2 semanas, obviamente supervisando, pero que tú estés ahí arreglándolo todo y que no funciona sin que tú estés presente, tienes un autoempleo. Entonces, es el momento de poder decidir y ver qué tan rentable es ese autoempleo, sí, o mejor me sale mejor irme a trabajar mis 8 horitas a otro empleo y que me paguen un poquito más. Entonces, si de verdad queremos ser dueños de negocios, y tenemos que justamente hacer esos cambios y empezar a creérnosla y empezar a trabajar como verdaderos dueños de negocio sobre nuestros negocios. Entonces, creo que ahí es parte de la diferencia.
1: Ahora, no sé si esta pregunta tenga respuesta o una respuesta fácil, pues muchas veces uno pudiera confundir falta de éxito, o sea, que la falta de éxito de tu negocio no es porque no es bueno el producto o porque no es bueno el servicio o porque no haya un mercado para eso, sino es más bien por tu falta de proceso o tu falta de sistemas. O sea, de repente te empiezas a dar cuenta, no me está yendo bien en el negocio, no traigo buena ganancia. Ya llevo 4 meses, ya llevo 5 meses y todavía no agarro mi punto de equilibrio que lo pronostiqué para 3 meses, ¿no? Por poner un ejemplo.
0: Sí.
1: ¿Qué tan fácil es poder distinguir si esa falta de éxito se debe a que sí, tu negocio ahorita a lo mejor no es un negocio maduro o no tienes clientela o no hay mercado para eso, o que se debe a una falta de proceso de sistema, porque entonces ya descorazonado el emprendedor puede decir, no, pues la idea no funcionó y a lo mejor lo único que necesitabas era proceso, porque luego en la esquina de enfrente llega un cuate y se pone a vender exactamente lo mismo que tú y le
0: Y le,
1: pisas bien.
0: fregón.
1: O sea, ¿cómo hacerle para que ya si te estás descorazonando puedas revisar primero si no es por falta de sistema?
0: Justamente, un negocio tiene que ser consistente, ¿sí? Muchas veces suele, y de hecho es el caso de la mayoría de los emprendedores, ese que ahorita comentas de que no, pues es que no jaló, pasan los 3 meses, 6 meses, no está funcionando, es chido, sale, bye. Pero y yo aquí los invitaría mucho a hacer justamente esa introspección, porque sí me ha pasado, y de carne propia me ha pasado el tema ¿sabes qué? No funcionó, puse un negocio, no funcionó, lo voy a traspasar o lo voy a vender, que luego pues, hablamos del tema del traspaso, porque hay una cosa interesante, lo voy a traspasar. Pero luego me puse a pensar y a analizar, y eso sí lo tienen que hacer, tienen que analizar muy de cerca. Me puse a analizar, en realidad sí, o sea, sí fue un tema mío o fue un tema del mercado. Y luego veo que uno, cero atención le ponía, dos, trabajaba cuando quería, tres, pues atendía a como Dios me dé a entender y vendía, entre comillas, a como Dios me dé a entender, no atendía a mis clientes, los mensajes que me llegaban ni los contestaba.

0: los contestaba 2 días después. Entonces, en realidad dije, no, no fue un tema de mercado. En realidad no le puse la atención y no tuve mis, más allá de procesos, porque luego hablas de procesos y como que el cerebro se cierra de un emprendedor, no tuve ese paso a paso,
1: Vamos sí, a
0: esa
1: poner
0: guía,
1: procedimiento,
0: esos
1: ¿no?
0: procedimientos
1: Procedimiento, ¿no?
0: que tengo que seguir, porque incluso no es nada más para hacer. Todos esos procedimientos, todo eso viene desde cómo busco a mis clientes, cómo vendo, cómo los atiendo, hasta ya entregué el producto y la postventa, o sea, cómo me mantengo y en cada una de mis áreas. Entonces, tengo que evaluar cada una de esas áreas y ver si en realidad sí estaba haciendo las cosas como tenía que hacerlas o simplemente estaba apagando fueguitos y tratando de jugar al emprendimiento. Creo que ahí parte la mayor parte.
1: Y que luego puedes llegar a confundir con que es que mi día no era buena, ¿no? Y resulta que era el diagnóstico equivocado porque el problema era otro.
0: Exactamente. Y justamente por esa falta de estructura y de procedimientos, luego trabajamos un chorro y estamos bien cansados. Es que trabajo un chorro, es que trabajo un chorro. Y lo único que estás haciendo es apagando fueguitos porque justamente no tienes un orden.
1: Bueno, pues creo que esa sí es una parte muy importante que es una que tienes que pensar incluso desde antes de emprender, ¿no?
0: Así
1: O sea,
0: es.
1: si no tienes un sistema claro de cómo va a ser tu emprendimiento, va a ser mucho más difícil y caótico, creo que era la palabra clave
0: Caótico.
1: de esta conversación. Deli, muchas gracias como siempre.
0: No, gracias a ti, Javier. Y por favor, si van a emprender, hagan un plan de negocios. Eso les va a ayudar mucho a tener claridad.
1: Bueno, ¿dónde te encuentras? ¿Dónde te leen?
0: Ah, me pueden encontrar en Instagram como @villanafinanciera.
1: Bueno, Deli Ramírez, aquí en la mesa de emprendimiento y el miércoles viene otra vez Roberto Olvera, pero como siempre, gracias y gracias a ustedes por su sintonía aquí en el programa. Mañana nos escuchamos, mañana jueves, mañana inauguración del Mundial. Va a estar rodando el balón justo cuando estemos empezando el programa. No sé si alguien nos vaya a escuchar, esperemos que sí, pero por aquí nos vemos, Deli. Deberíamos de planear una mesa del Mundial
0: Oye, está
1: para el
0: bastante
1: miércoles que
0: interesante.
1: entra.
0: Ahorita estaba hablando justamente de ese tema, desde el tema del emprendimiento, y wow, hay mucha data importante que analizar.
1: Bueno, entonces vamos a dejarlo para tema para el próximo miércoles. Que tengan muy buenas tardes.
2: 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En Kiss FM son las 3:04. 3:04.
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6: Psst, psst. Soy yo, su aparato de radio. Un hombre intenta verse joven en una fiesta. Se pone tenis modernos, chamarra de moda y hasta practica decir bro frente al espejo. Decide impresionar a todos entrando a la pista de baile. Hace un movimiento extraño con las rodillas y algo truena. 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Él sigue bailando disimuladamente mientras busca una silla. 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Él responde indignado, ¿señor quién? Intenta sentarse con estilo, pero calcula mal y termina cayendo lentamente como árbol talado. Solo se escucha a alguien diciendo, ¡tráiganle una pomada al chavo! 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

0: 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Son las 3 con 23 minutos.
1: 3:23. 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